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17: Hello, muy buenas tardes, damas y caballeros. El Pelón con Pelo, Lalo Rodríguez con ustedes hasta las 7. Buenas tardes.

0: Hace rato que no escuchábamos esa rolita después de The Game. La adictiva, son las 6 de la tarde con 18 minutos. Tenemos una pausa, pero antes déjenme les platico que el día de mañana, atención, Río Grande, Zacatecas, por allá nos vemos en la cancha La Leyenda. Es una cancha de fútbol rápido, una cancha de fútbol, les decía por la tarde, una cancha de fútbol que le llaman 7. Va a haber un torneo internacional de fútbol. Ah, la cierta internacional no. Va a haber un torneo de fútbol entre equipos de agrupaciones como lo son Conjunto Río Grande, La Fe, Los Retoños, ¿quién más? Los Conquistadores, Los Príncipes de la Música Norteña, La Cima, ¿quién más? La Máxima, se me van ahorita algunos, pero perdóname si no los menciono, otro Conjunto Nube. Entonces mañana vamos a estar allá de narradores, vamos a estar ahí comentando algunas jugadas en la cancha La Leyenda desde la 1 de la tarde. Allá nos vemos, 1:30 más o menos, ¿no? Bueno, todo el mundo invitado, es entrada libre. Ahí va a haber que tomar, va a haber que comer, va a haber, bueno, juegos, y nos lo vamos a botanear, nos lo vamos a pasar muy a gusto. Esta copa, es la Copa Music Food. Ah, Copa Music, ¿verdad? Es la Copa Music. En vez de la Copa Mundial, no, es la Copa Music. Es como la UEFA, pero acá de música, de músicos. Ahí en la cancha de fútbol 7, en la cancha de fútbol La Leyenda. Ahí nos vemos mañana. Buenas tardes.
1: ¿Qué onda, Milano? Buenas tardes.
0: Chuli, buenas tardes. ¿Quién habla?
1: Antonio, de ahí de la... estoy acá en Utah, pero soy de la Pancho Villa.
0: Ah, pues aquí en corto, mi Toño.
1: Simón, ahí por el rebote, ahí por donde está la deportiva, por ahí mero.
0: Dorlen, sí,
1: te
0: sí, sí.
1: Decir, te hablaba para que me pusieran una rola de La Auténtica. Ay, porfa.
0: Dale, ¿cuál quieres?
1: Una perrona, ahí la que caiga, pues, pero
0: una perrona de La Auténtica.
1: Una de La Auténtica.
0: Ya está, mijo, ahorita la ponemos.
1: Limón. Ya está, ahí pues ahí para saludar a toda la banda de la Pancho Bailes.
0: Toda la raza de la Pancho Bailes, ya tiene ratillo ya.
1: Ya tengo como unos 27 años acá, Milano. Pues ya he ido, ya he regresado para allá, pues, pero. Pues desde la primera vez que me vine ya tengo como 27 años, ¿cómo,
0: güey? Pues desde que se hizo la colonia, güey. Ángel.
1: Desde que se hicieron las polvaderas.
0: Sí. Ah, no, está bien, ¿no? Qué bien, mijo. No, pues qué bueno que tengas la oportunidad de ir y venir, ¿no? De repente.
1: Sí, pues. Hay que echarle ganas, pues, y hay que ponerse las pilas y hacer las cosas bien también, pues, para que hay oportunidad, ¿no?
0: Así es. Tengo la oportunidad de venir, de darte una vueltecita, saludar a la raza, tu gente, y para atrás otra vez a jalar.
1: Sí, como quiera, pues desde morro, pues ahí escuchando a Martín Díaz, todo.
0: Órale, no, pues ya nos dijiste viejos, güey.
1: No se olvida la tierra de uno, no se olvida.
0: Ya está, no, pues, qué bien, mi
1: yo
0: Toño.
1: Yo me acuerdo que trabajaba.
0: Dime.
1: Simón.
0: No, dime.
1: No, digo, me acuerdo que trabajaba yo ahí en el centro. Simón. Y tú pasabas cuando yo creo que ibas a la difusora cuando estaban allá por el Místico Hidalgo.
0: Simón.
1: Y ahí pasabas caminando, siempre te saludabas, pues. ¿Qué onda, Milano?
0: Por ahí, ¿dónde camellabas?
1: Andaba camellando ahí por donde está la pizza, ahí, donde estaba un restaurante que taquería el taquito.
0: Taquería el taquito.
1: Ahí están ahí por donde está. Pues yo me acuerdo que había una Pizza Hut por ahí cerquitas, ahí por donde está la iglesia del tránsito.
0: Ah, órale, no, no, pero
1: donde
0: no.
1: Está Morales.
0: Simón, sí, ya sé dónde. Ah, pues sí, no, pues yo cantoneaba acá por los Duranguitos y por ahí pasaba. Pero no era Pizza Hut, era otra pizzería, sí sé cuál dices. Ahorita no recuerdo cómo se llama.
1: Simón.
0: Ahí por el Platanazo, güey.
1: Simón, por ahí por la Evolución, por ahí.
0: Sí, no, pues.
1: Yo trabajaba ahí y siempre. Simón, ¿cómo va, Milano?
0: Ah, qué bien, mi Toño, no, pues qué bueno, qué bonitos recuerdos. Y bueno, pues ahorita te ponemos una rolita de La Auténtica.
1: Ya está, gracias, Milano.
0: Dale, ahora voy. Saludo para mi Toño, por allá en el otro lado. Todos los paisanos que se acuerdan de su tierra, que añoran con regresar. Pero se acuerdan que se regresa. No, si me regreso, güey, ¿qué hago, cabrón? ¿Qué pongo? ¿Qué negocio pongo, güey? No, mejor me quedo acá, güey. Lamentablemente así es. ¡Vámonos con esa!

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2: Ok, señoras y señores, solamente faltan 13 minutos para que sean las 7 de la tarde. Qué rápido se pasa el tiempo. Y vámonos con la Chona Challenge. Un saludo para los bañados. Que por ahí andan diciendo que no, hombre, se van a cuajar este año. Con tanto chile, ¿verdad? A ver si le toca algo a Lalo. Saludos a los bañados en la Laguna Seca. Todos los que andan ahí en el chile, saluditos. A la gente de la estación San José y los Parrillos.
1: Uno.

Están los temerarios, ya me voy para siempre, se llama la rulita. El último reporte, ya nos vamos, señoras y señores, es martes 22, bueno, mandé, ya viene Pati Patito, color de café, buenas tardes. Hola, buenas tardes, hello, bueno, nada, no quieren hablar, de modo. Saludo para toda la raza que está sintonizando por ahí en la Laguna Seca, saludo para los bañados. Les manda un saludo, siempre les manda saludos su sobrino, el más queridísimo de todos. La quesadilla, ¿verdad? De Martín, la quesadilla acá de Plateros. Ah, saludos para mis tíos, que los quiero mucho. Lalo, los quiero muchísimo. Ok, saludos para mi sobrino Emanuel López Arellano, que está cumpliendo años, se escucha en Rancho Grande, de parte de su tía Altagracia. Salud desde Tijuana, muy bien. Ya. Señoras y señores, ya nos vamos. Se van a quedar con Pati Alejandra. Allá vienen hasta las 9 de la noche. Bueno, va a estar hasta las 9 de la noche. Hoy viene el compadre Diego. Ya está de regreso también César Hernández. Y bueno, el día de mañana nos ausentamos nosotros. No venimos. Mañana vamos al. ¿Cómo se llama? Vamos al torneo de fútbol allá en Río Grande, Zacatecas. Donde se enfrentan. Déjenme les digo quiénes se enfrentan. ¿Dónde está? Espérame. Aquí me mandaron el flyer y los equipos participantes. Es una copa, la copa fútbol musical, ahora sí que Copa Music Food. Participa, por ejemplo, ¿cómo se llama? El Golpe, el conjunto El Golpe, Frente Norte, La Luz del Río, la máxima banda, La Cima del Río, Conjunto Nube, Los Retoños, Los Conquistadores, La Fe Norteña, El Imperio Aranda, Conjunto Río Grande, no, cierto, La Máxima no, Manda la Bendición, Conjunto Río Grande y Los Príncipes. Y bueno, esto va a ser desde la 1 de la tarde, mañana, allá en Río Grande, Zacatecas, en el campo La Leyenda. Ya nos vemos, va a haber música, va a haber ahí, pues, ambiente 100% familiar para que igual se lancen allá a disfrutar. Vamos a estar transmitiendo, voy a tratar de transmitir ahí un rato desde mi página, Lalo Rodríguez Locutor. Hay algunos fragmentos, algunos espacios ahí del juego, de los juegos de fútbol, ¿no? En ratitos. Ok, entonces mañana no venimos. Gracias, buena tarde. Aquí nos escuchamos hasta el jueves. El jueves, primeramente Dios, si el Ser Supremo no dispone otra cosa. Ok, ok. Nos vamos pues entonces. Sí, muchas gracias. Nos despedimos con la siguiente canción. Toda la raza. No, bien. Pues qué mal. Todo tranquilo. Esta canción se llama Ya Borracho, es la herencia de grandes. Soy el Pelón con Pelo, Lalo Rodríguez, con permiso. Hasta el jueves, primeramente Dios. Saludo para el cabezón. Digo que iba a llevar unas gordas de horno, a ver si es cierto.

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15: Comenzamos, oigan, arrancamos en esto que es de Pachanga con tu servilleta, Pati Alejandra. ¿Cómo estamos? Oigan, en este excelente y bonito martesito, pásele a lo barrido, como siempre le decimos. También en martes, no te cases ni te embarques, ya lo sabes, En este martes 22 de septiembre 2026, iniciamos con estas dos horitas de programación. Oye, que agradezco mucho si estás ya en sintonía de la mejor, ya sea por medio de la aplicación B15 digital o sino también en la página de internet. También estamos en www.b15.com. radio.mbs.com.mx y también porque estamos obviamente también directamente desde lo que es ahí el 107.9 de la frecuencia modulada y también lo que es AM de la amplitud modulada 690. Así que bueno, a toda la gente que nos escucha en diferentes frecuencias, pero bueno, de la misma manera, con el mismo contenido, ¿verdad?, de producto aquí del programa que tendremos, ya que habrá muchísimos bloques, también información, pero sobre todo nuestro número, ya sabes, de WhatsApp, que nos encanta que se escuchen por aquí al aire, totalmente en vivo esos audios, esos gritos de guerra que se avienta mi Adria, oigan, Fátima, ¿quién más? Manuel Suárez, ¿quién me falta? Bueno, varios, bastantes, para no agraviar a nadie, dice mi Jairo, para no estar ahí molestando, si se me pasó alguien, pues bueno, un saludote, porque apenas vamos iniciando, apenas estamos comenzando, porque de hecho, para esto llega alguien que a mí me encanta, y de hecho esta agrupación, justo también nos encanta con cualquier canción, la verdad, cualquier rolita es buena, dicen por ahí, pero sí, esta agrupación que vino hace poquito, incluso aquí a Fresnillo, de hecho en la tarde le decía a una vecina, estábamos platicando, bueno, me puse, valga la redundancia, me puse en el puesto, valga la expresión, pero estaba ya afuera en el puesto, y ya la señora pasa, y luego yo estaba con otra señora que también estaba platicando no sé qué, y luego ya llega ella y dice, no, es que usted es la que presentó a los artistas hace no sé qué en la feria, ¿verdad? Le dije, sí, ahí andaba yo, mire, y dijo, no, sí, nada más que yo quería entrar a la Meños este año, dice, y no me llevó. Le dije, no, ni yo fui. Le dije, yo aquí andaba trabajando, le dije, ahora sí que hasta yo me... ¿Cuál fui? Nada más a Primavera. Le dije, no, a Liberación sí fui, le dije, ya fui en la noche. Y ya dijo, no, yo a ese no me gusta. Y dije, no, bueno, no sabe de buena música, vecina, la verdad que no. Yo sí soy bien fan, bueno, no tan fan de que me sé todas, ¿verdad? Pero sí me las voy aprendiendo, ¿eh? Y es que vaya que tienen un gran repertorio, Liberación. Ahí la verdad, bajita la mano, aquí tengo como 30 canciones, nada más, entre lo que tenemos, pues bueno, prácticamente del repertorio, obviamente, menú de canciones, y es que esta es una de las favoritas, también esta me la han pedido bastante, sobre todo los viernes, pero yo quería iniciar de buenas en este martesito, así que vámonos con El Muñeco, y no es nuestro compañero, no es Fede anda yo creo que en su casa, no, este es El Muñeco de Liberación, y es que seguimos con más en la mejor, son las 7:14 ya, yo soy Pati Alejandra, y aquí inicia De Pachanga. ¡Auch!
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Ahí estuvo ya en Liberación, iniciando, sí señor. Y es que bueno, por ahí tuvimos el muñeco. Oigan, que ahorita le voy a mandar un saludo a alguien. No, no piensen mal, de hecho fue para un sobrino que por ahí mamá le decía mucho así, el muñeco, y le ponían esta canción, la verdad lo ponían a bailar. Así que hace justamente un mes, a ver, ¿cuánto será que no baila mi querido Oscar Esquivel? Porque nos dice, hola Pati, buenas noches. Por favor, la rolita de la fotografía de la fe norteña. Saludos atentamente, Oscar Esquivel. Ahí está el saludo. Mi Oscar, buena noche para ti y saluditos especiales, a toda nuestra gente que nos está escuchando con mi Oscar, creo que es hasta Zacatecas, ¿verdad? Y por acá también dice, bueno, me refiero a Capital, luego uno dice, estamos como que queremos ir a México y pues estamos en México, ¿no? No, pero me refiero justo como Capital Zacatecana, porque anda por allá este hombre y le saludamos a mi Oscar ahí con ese tema, de hecho, de la fe norteña, creo que lo tenía por ahí con edición especial también, ¿verdad? ¿O quién era el que hizo esta versión reciente? Ahorita la buscamos, ¿ok? Pero mientras tanto leo un saludo que dice de Minelli. Hola, mi Pati, linda noche. ¿Me puedes complacer con algo que se llama ¿Y para qué hay dolor? De Cuisillos. Sí, señor. Claro que sí. Hoy le ganaste a Fátima, ¿eh? Hoy te va a regañar o te va a decir, mi Pati, ya me ganaron la canción. Ya ven que ella siempre le encanta, de hecho, de Cuisillos. Así que a ver si ahorita nos pide ahí algo mi Fátima o mi querida Karen también, su hermanita. Un saludote para ellas. También a mi Coques, hasta las Catarinas. Sí, señor. Y por acá también, y por último, pero no menos importante, porque ya nos vamos con una canción. Dice, buenas noches, Pati, aquí escuchándola en el trabajo para que me complazca. Híjole, esa quería yo. Esta rola desde el otro día tenía ganas, ya que la obviamente no que la podía poner, sí la podía, pero no tenía como que la motivación. Quería que alguien me la pidiera, que la solicitara. Ya llegó el indicado, que es mi gallito. Llegó el mero gallo, oigan, de la granja. ¡Auch! Y que hablando de la granja, de hecho, este reality, mejor dicho, iba a decir esta serie, bueno, casi con los dramas, con los llantos que se avientan y todo, la verdad que sí parece ya una serie, pero ese es un reality show de la granja y todo esto también con ya casi el final de La Casa de los Famosos. Todavía hay muchísimo que decir y que hablar, pero antes, a ver, déjenme leer ese saludito especial. Ahora sí, hasta el trabajo nada más para el gallito Aguilar. Ahí está el saludote especial con doña Juana. Ahorita le ponemos ese tema, saluditos mi gallito, y vámonos ahora sí con este temazo de los dos de Tamaulipas que llegan sin ti. Híjole, qué feo se siente. Vámonos con esto. 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
2: Híjole, ahí estuvo sonando ya en esto que se llama La Vereta. Ese tema es de las RS. Ahí está el temazo. Y también por ahí el Commander. El tema es No Se Diga Más. Oigan, bueno, esas canciones. Que de hecho la de Vereta ya tiene un ratote que se hizo viral. Oigan, ya tiene mucho tiempo. De hecho, siendo de las más fuertes, por así decirlo. Iba a decir los más fuertísimos de la casa. Pero no, es decir, de los más fuertes en regional. El de las RS, Vereta. Ahí estuvo también. Y pues bueno, seguimos todavía con muchos más temas por delante. Y es que por acá también tenemos en WhatsApp unos saludos rezagados. Oigan, se me estaban quedando, la verdad. Pero tenemos todavía esto que dice. Aquí está. Buenas noches. No es cierto, oigan, no me hagan caso. A ver dónde lo dejé. Aquí está. Ahora sí, buenas noches, Pati. Un saludo para la familia Salazar Valdés. Dice que escuchen Laguna Seca con la canción Híjole, esa no, la de Suspiros al Viento. Sí, señor, de Los Ávila específicamente. Bueno, entonces vamos poniendo, dicen por ahí, esto de Los Ávila, porque ya viene Suspiros, pero también una que llega, de hecho, pisándole los talones, es este tema de La Arrolladora, que llegó también ahí, muy bueno y muy llegador, sobre todo. Ese sí también nos va a dar muchos suspiros, pero sobre todo tenemos por acá ese tema ya en filita con Los Ávila, Un saludote a nuestra gente en Laguna Seca, también ahí estamos en, pues bueno, lo que es Estación San José, escuchándonos ahí en sus alrededores, Morfín Chávez, también a todos los pardillos. Oigan, un saludo a todas las comunidades, gracias por escuchar La Mejor Zacatecas 107.9 FM. Ya viene Suspiros con Los Ávila. Y nada más déjenme leer este otro saludito que ya según lo había tenido ahí abierto y no lo leí. Dice, muy buenas tardes, noches, Patito color de café, saludos desde Tijuana. École, saludotes, mi amor, hasta Tijuana. Dice, porfa, saludos para mi sobrino Emanuel López Arellano, que está cumpliendo años. Ay, qué bonito, lo bonito. Un saludote, oigan, especialmente también para mi querido Emanuel López Arellano, que está cumpliendo años el día de hoy en Rancho Grande y nos está escuchando de parte de su tía Altagracia López Silva. Oigan, qué bonito, un aplauso de nuevo. Por ahí se está escuchando un aplauso para mi querido Emanuel, que cumple muchos años más. Oigan, que coma mucho pastel, que él nos invita al after, pero bueno, a la posfiesta, a la tornafiesta. Pero sí, un saludo para él y a toda la familia López Arellano, que ahí está celebrando su cumpleaños. Y saludos especiales también hasta Tijuana, de verdad, gracias a toda la gente que nos escucha pues en diferentes lugares también, ya sea por internet o en la aplicación, como lo dije, B15 Digital. Y pues bueno, dejo las mañanitas también para los cumpleañeros y cumpleañeras de este excelente martes, porque hoy es día de San Mauricio, San Mauricio. Ahorita me acordé de, ¿quién es? Mauricio Castillo, ¿no? ¿Pero eso es un actor? Creo que sí, ¿verdad? Pero hay uno que también, no, ese es Casasola, ¿verdad? Creo. A ver, ¿cómo se llama Casasola? Creo que también es Mauricio. A ver, ahorita lo investigamos, aquí tenemos luego. A ver, es Juan Carlos. Bueno, es que apenas iba a decir que es bien buena onda, pero no. Entonces ahorita, bueno, ya dije el comentario, pero ahí está el día de San Mauricio, nada más para todos los Mauricios. Un saludo muy especial en su día, en su santo, que sea un pretexto para que les den una cheve, aunque sea un pastelito, un pingüino. Ya tú di que con eso ya te das por bien servido. Pero la verdad, pues bueno, con este excelente tema nos vamos también ahora sí pasando de lleno, dicen por ahí, a la música de Los Ávila, ya que también traen el tema de Suspiros. Así que seguimos con más en La Mejor Zacatecas 107.9 FM.

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5: Regresamos, ella, seguimos con más 744, sí señor, 744, y tenemos más por aquí en La Mejor Zacatecas. Además también un saludo especial a nuestra gente por ahí hasta Pachuca, Pachuca la Bella. Oigan que por ahí está reportándose ya nuestro querido Philip, nuestro Felipe. Oigan, un saludote especial a mi querido Felipe, a toda nuestra gente por allá, también en Valparaíso, porque para allá van los saludos, ¿eh? Y dice, hola, ay, lo eché como una canción, ¿eh? Así como de, y dice, más o menos así. Sí, no, no es cierto, dice el saludo, ahora sí para el señor Leonzo Quintero, para la señora Elena Rodríguez, para Alma y Laura Quintero, hasta Valparaíso, Zacatecas, de parte de Felipe, con la canción de Tus Mentiras, Hay Dolor, de Moy Bobadilla, y así suena, dice, ay Dios, pura mentira, dice la voz de Pati la Bella, ¡auch, eso! ¡Qué bonito! Un saludote a mi querido Felipe, hasta Pachuca, Pachuca la Bella, sí señor, un saludote especial a toda nuestra gente hasta Pachuca.

0: casa, ¿no? Y pobres de mis vecinos. Pero ella iba, como cualquier persona, cantando en el auto, pero con unas ganas. O sea, no sé cómo explicarlo, amigo. Yo creo que yo lo primero que pensé fue, ¿quién le hizo tanto daño? Pobrecilla, ¿qué le hicieron? Porque iba cantando este de tus mentiras. No, amigos, o sea, más fuerte que yo. Habló como con megáfono. Iba cantando, de verdad, como a todo pulmón, quise decir. La verdad, es una expresión que voy a usar, porque a todo pulmón iba cantando esta canción. No le dio vergüenza, no le importó que la viera toda la gente, y eso me encantó. Por eso, amiga, del carro rojo, creo que sí, no sé ni la marca, amiga, te lo juro, estaba yo nada más ahí metiendo unas cosas y dije, ah, chis, creo que es la canción de Muy Bobadilla, alguien anda dolida, pero me agrada que le valiera todo. Dice por ahí que la verdad sí estaba ella, farmeando aura. No se crean, la neta, ella es un alma libre y esa gente me agrada, así que un saludo a hermosa, si estás escuchando eso o alguien la conoce, o eres tú esa persona que también te la pasas cantando ahí con los audífonos puestos, pues bueno, también canta como ella, acuérdate de quién sabe quién, pero con un dolo que cantaba ella, oigan, ¿no? Qué ganas, vámonos con Muy Bobadilla, ahora sí a cantar tus mentiras.
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2: Regresamos, Peña. Seguimos después de tus mentiras. Ay, Dolor, hasta estaba pensando yo aquí. Dije, bueno, estaba viendo un reel, pero dije, a ver, ¿qué sería lo que le pasó a esta chica ayer? Que hoy a lo mejor tuvo que irse cantando a las 3 de la tarde esta canción a todo pulmón, a todas lágrimas. Iba no sé cuántos kilómetros por hora, oigan, ella. No, que un saludo de verdad si nos está escuchando. Ojalá y sí, oigan, para que nos diga por qué iba cantándola con tanto dolor, que era lo que más me daba, no risa, se los juro, me daba como, ay, de oye, amiga, ¿estás bien? Oye, ¿no necesitas ayuda? ¿No quieres un tecito? Porque, ay, justo estaba vendiendo algunos, así que dije, voy a echar el gol, pero la verdad que sí, me dio mucho gusto escucharla. Y también, pues bueno, ahí tenemos ese tema que nos pedía mi Felipe, y además de eso, tenemos un saludo para Juan Pablo Villa Lobos de parte de su novia con la canción de los TT Temerarios. ¡Auch! Oigan, no, nos vamos a poner románticos, con la de Ahí Está. Esa me gusta, me agrada el temazo de Ahí Estaré, con un saludo para Juan Pablo Villalobos de parte de su novia. Así debe de ser, oigan, mujeres románticas. Yo sí soy, no, bueno, era. No se crea, luego uno se muerde la lengua. Mejor vámonos de este lado porque justo, ya sé, amigos, ¿cuál canción? Ahorita que iba a decir esto, dije, pues bueno, no hay que decir nunca, ¿cómo se dice? No escupir para arriba y justo no decir cosas como el nunca, utilice esa palabra, porque luego justo la vida nos pone siempre en esas circunstancias, como no sé si para callarnos la boca tal vez, pero siempre nos hace que a lo mejor pasemos las circunstancias que decimos o no queríamos, a lo mejor también, pues bueno, vivir. Y es que ahorita recordé, dije ahorita la de no, ya no me voy a enamorar, pero era la de Juan Gabriel, pero creo que no la encuentro, ahorita no me aparece ese tema, así que voy a estarlo posponiendo, a ver si me aparece ahorita con alguien más, ¿de acuerdo? Mientras tanto llega este temazo, como había prometido, de la arrolladora Banda de Limón. Este tema es puro reproches al viento. Con este tema seguimos, de hecho, para finalizar esta primera horita de programación, ya que seguimos hasta a las 9 de la noche para acompañarte, y seguimos obviamente de pachanga con tu servilleta Pati Alejandra, pero ya sabes, esto no se acaba hasta que se acaba.

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2: Oigan, qué tema más romántico que este. Bueno, la de Sé que te amo también. Está muy romántica. Bueno, hay varias, de hecho, muchísimas que tienen por ahí Los Temerarios en forma romanticona. También con un saludote para mi Clau, que le manda y dedica esta rolota también por ahí a su novio. Juan Pablo Villalobos, saludotes, hermosa. Y por aquí tenemos todavía más temas porque hasta me inspiré. Dije, no, esta canción. De hecho, me recuerdo que justo en la tarde estaba viendo no sé qué reel y dije, ay, salió esta canción del conjunto Rienda Real. Y mi oído no falla. Gracias a Dios todavía, ¿verdad? Ahí medio escucho, pero oigan, ya le voy a ir bajando a los audífonos porque si a largo plazo luego me voy a quedar sorda ya de plano. Ahí ando preguntando, ¿qué? ¿Cómo dijiste? ¿Mande? ¿Cómo dijo? Pero la verdad que este tema sí lo oí bien. Y dije, esta canción ya sé cuál es y la vamos a poner. Después, de hecho, viene de esto que trae el conjunto Azabache. Tampoco se me emocione. No, no, no. Primero llega un temazo de temazos que hasta cuando, como lo tengo descargado, cuando sale en mi playlist, no, no, no, hasta me detengo, paro de hacer lo que sea, porque esto es Con los ojos cerrados. Es el tema que trae por ahí conjunto Azabache. El día de hoy Gloria Trevi se quedó en su casa, estamos por ahí ahora con este tema que ellos traen y de hecho muy buena versión, ¿eh? Así que vámonos con esto, ya es la segunda hora, segundo round, segunda, pues bueno, hora de programación, 8 con 11 minutitos, 8 con 11, seguimos de pachanga con tu servilleta, Pati Alejandra.

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1: No, no, no, ¿cuál en común? Yo ya ni me acuerdo de ti. ¡Ay, dolor! No, oigan, esos recuerdos en común es el temazo a cargo de Vivian Muñoz con Alfredo. Alfredito Oliva, sí, señor. Oigan, qué desgarrador este tema. No, más bien todo el bloque musical. Oigan, ¿quién lo puso? ¿Quién está programando aquí? Que híjole, la verdad estamos por acá de hecho debiendo una canción, ¿eh? Hablando de justo debo, pero algo romántico. Y es que regresamos al lado meloso, porque mi querido amigo está pidiendo por acá algo que ya tengo listo. Y justamente es el tema de los pescadores del río Conchos. Y vienen también con este tema, de hecho, ahí en colaboración de La Maquinaria, es Vámonos a Marte. Y con un saludote que dice, hola Pati, ¿nos podrías poner la canción de los pescadores, la de Vámonos a Marte? Y saludos desde Jerez, eso. Oigan, un saludo especial a toda la gente por allá en Jerez, que de hecho ha andado muy activa, ¿eh? Últimamente en estas semanitas han estado bien presentes y se los agradezco muchísimo a toda nuestra gente jerezana. Ya debo, yo creo que una ida, no, alguien me debía una ida, que porque no sé qué, que pasó un avión y que tengo que ir, algo así me dijeron, así que ya no me acuerdo quién fue, pero sí está pendiente. Ahí nomás me están picando las costillas, ¿eh? Para ir, les digo que en Jerez cómo me encanta y de verdad qué ricas las tostadas, híjole, esa salsita que obvio caracteriza a Jerez, pero sobre todo, pues bueno, en lo que es este centro, ¿verdad? Dice tu tía, en el kiosco. Bueno, aunque algunos no tienen kiosco, pero sí de estos jardines que justo están ahí céntricos y sobre todo donde se ponen las bandas alrededor, que ha como, está bonito también el ambiente por allá en Jerez, ya sea en fines de semana, oigan, pues bueno, visitarlos, ¿verdad? Un saludote, corazón, ya viene su canción, saludotes hasta Jerez. Y por acá dice, hola, por favor, ¿me puedes hacer el saludito? ¿Así? Ah, bueno, el saludo especial para Caro Rincón de parte de Arsenio López. Ah, no sé, ya me pide, dice, una canción romántica también de Brindis, de aquí de Cañitas, de Felipe Pescador, Zacatecas, y un saludote para mi querido Arsenio, especialmente con esta canción para Caro Rincón. Ok, un saludote hermosa, ya viene tu rolita también enseguida de esto de los pescadores, porque ya viene bastante, pues bueno, el chido, el extravagante, el bonito, el no desgarrador, porque viene romántico, pero sí el llegador bloque musical que ya nos están ahí pidiendo, así que ya nada más un saludito para la familia Revilla Guajardo, que dice, buenas noches mi Pati, un saludo para la familia Revilla Guajardo, que escuchamos en Guadalupito Betagrande con la canción de Botella Envenenada de los Temerarios. Ahí está el saludo y también que siempre escuchamos la mejor, eso. Un saludote a toda nuestra gente por allá hasta Guadalupito y también a nuestra gente y que está escuchándonos con la familia Revilla Guajardo, ahí está el saludito y ya viene también su canción, ¿eh? Debemos eso mientras nos vamos a Marte, ¿eh? Así que vámonos con los pescadores y la maquinaria, vámonos a Marte, así se llama esto, y seguimos con más. 8:25 ya en este martesito, no te cases ni te embarques, quédate conmigo mejor de pachanga, con tu servilleta, Pati Alejandra.

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1: 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Ay, no más, oiga, ya tenía años, así que literal, años de no escuchar esta rola y luego olvidé que me la sé de memoria. No, amigos, ahorita hubieran visto aquí cómo la cabina se convirtió como en una de DJ. No, yo estaba entradísima en la letra, hasta la puse por aquí, oigan. Híjole, no, dicen por ahí, yo solita traigo mi desmadre, yo aquí solita me divierto, la verdad me encanta esta rola. Ya les digo, de hace años que teníamos, de hecho que justo me recuerda mucho hace estos añitos que iniciábamos aquí con La Mejor y salió Leandro Ríos justo con este tema que se llama Amigos con Derecho, que nos dio mucha risa siempre, algunas cosas que dice, por eso me gusta, por el ritmo y sobre todo la rapidez, oiga usted. Es que yo soy bien fan neta de todas las canciones que hablan rápido, como esa de Mis Ojos Lloran por Ti, ¿se acuerdan? Que era de las canciones de hace unos años que no decimos, viejitas pero bonitas, o si ya le podemos decir así, no sé, bueno, tal vez sí, porque es de 1996, esta canción que también me encantaba, la parte rápida de Mis Ojos Lloran por Ti con el Big Boy, ya me acordé, oigan, Big Boy, ya me apareció incluso por acá también, el Niño Grande, también le dicen ahí de bromita, pero la verdad, ese tema también, y mi querido Alemán, que siempre trae muy buen rap, oigan, Cártel de Santa, yo creo que siempre, en cuanto al rap, me ha gustado mucho ese tipo justo de rimas y sobre todo la rapidez con la que están esas canciones, así que mi Leandro Ríos y el Morenito de Fuego, 10 de 10 con esa canción, porque me hicieron como que revivir esa época en la que estábamos aquí iniciando el flow de la rola, qué bonito es lo bonito, oigan, y seguimos de hecho con mucho flow, porque justo me recordaron a los Picadientes de Caborca, y es que sí, justo tienen algo también ahí de similar con ese estilo de cumbiecita rápida, arrabalera, ahí como que medio, no sé, tú sabes cómo, ¿no? Sabes a lo que me refiero, por eso nos vamos con la cumbia del río, con los Picadientes de Caborca, pero seguimos con más en La Mejor Zacatecas, esto es de Pachanga, con tu servilleta, Pati Alejandra, ¡auch!
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todo conectar las canciones una tras otra, porque justo llega la magia de conectar, precisamente conectando esto de Piropo 2026, también con los temas más recientes que nos han regalado, y de hecho un tema que viene por ahí colado, de hecho, de los ayudantes, que se llama Coqueta, para mi querida Juana Guerrero, que también sí es muy coqueta, muy coquetilla mi Juana, hasta la labor, Calvillo, Aguascalientes. Un saludote para ella, ya viene su canción Onona, un saludote, y dice: patito, color de café, si tú no me quieres, yo ya sé por qué, y no diga mentiras mi Juana, ya sabe que aquí la queremos y mucho, y sobre todo ya viene su canción, nada más que sabes que también estoy viendo un mensaje que me falta, y digo: también a quien quiero mucho, oigan, que de verdad el otro día no he hecho transmisión, mejor dicho, donde le pueda agradecer a mi querida Toñita, porque yo ya quiero hasta presumirle, la neta, estos outfits, donde le agradezco mucho a mi Toñita, siempre todo su apoyo también, y sobre todo que nos escuche mi Toñita, gracias y bendiciones hasta Los Ángeles, California, a Toñita Torres, un saludo, y dice: buenas tardes, noches mi chula, ¿cómo andamos? Un saludo, y también claro, una canción, ¿verdad? Para mí, dice, jiji, que estoy aquí en la tejeción. Ándale, dice, yo, y me terminé este, chula, y es un suétercito hermoso, oigan, que está en color rosa, no puede ser, mi Toñita, de verdad que tienes ahí por ahí, como decimos, arte en las manos, fuego, quizás porque hace muy buenas también creaciones, sobre todo de crochet, ahí tejido también del normal, oigan, qué bonito, de verdad, le quedan ahí estas, no solo también de suéteres, también por ahí tiene que son, iba a decir crops, también, pues bueno, igual blue, por así decirlo, también de todo tipo. Yo he visto que hace mi Toñita, hasta rebozos, por ahí mañanitas, también estos que son como portavasos, ¿verdad? Servilleta, no, es una locura, de verdad, mi Toñita, felicidades por todo ese talento que te cargas y sobre todo por estar canalizando muy bien, también de esa manera, ahí todo esto de talento, qué bonito, de verdad, esta energía muy bien canalizada, mi Toñita hermosa, y un saludote para ti hasta Los Ángeles, Califas, gracias de verdad por el otro día habernos mandado un detallito. También saludos a Eduardo Neri, oigan, que hasta le estuve ahí debiendo su saludo también aquí en radio, pero es que decía: no, mi Pati, es que ellos también te escuchan por allá, y resulta ser que es sobrino ahí de mi Toñita, así que aprovecho para saludar a mi querido Eduardo Neri y a toda nuestra gente también aquí en Fresnillo. Un saludote a su familia, a mi querida Toñita, a Eva Torres, a todos sus hermanos, y seguimos con más en La Mejor, porque debo saludos, ya casi se acaba. Ya son 8:49 y yo sigo hable y hable, pero pues bueno, de eso se trata, ¿no? Con la magia de conectar, ¿quién no? Aquí nomás, La Mejor.

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2: Acarameladito, dice tu tío. Oiga, no. Qué cosas. Estuvo padre este tema. Me gusta también ahí con los ayudantes. Hay muchas versiones, lo digo por eso. Porque hay muchas versiones de Coqueta. Ya estuvo Coqueta para mi Coqueta, Juana. Juana Guerrero, la Coqueta. Un saludote hasta el Labor Calvillo, Aguascalientes. Un saludote especial. Oigan, por acá tenemos también, además de mi Toñita, a toda la gente por allá también en Estados Unidos. E incluso voy a aprovechar para Oklahoma, a mi tía Chabela. Como le digo yo, a mi tía Isabela, también su esposo, que es mi tío Noel, a todos por allá, porque le mandan un saludo también, ahí aprovechando, ¿verdad? Ya que están ahí, cerquita de la huerta, de con, dice, mi tío Beto, un saludote para él, mi tío Beto, Norberto, por allá en Estados Unidos, en Oklahoma, dice, y también para saludar a la familia Salazar Valdés, porque dice, mira, Pati, otra víbora, Dios siento santo, oye, es que eso mide como 10 metros. No, qué miedo. Bueno, no, sí estoy exagerada, la verdad. Ahorita, ¿qué será? Unos, no, sí, 3 metros. Es una muy buena, medida la que estoy echando. Y yo sí soy de las que dicen, ya, mire, esto pesa 2 kilos. Yo soy muy buena para, soy una báscula humana. Me he dado cuenta, es lo que voy a decir. Yo sí dice, no, mi pata, a ver, ¿cuánto es esto de tunas? Esto es 1 kilo. Yo ya sé pesar los tomates. Ya como que uno se va más o menos como que practicando. Por eso me da risa que en videos incluso ponen ahora a alguien que ponga 1 kilo de tortillas. Exacto, sí, es que cuando haces algo diario, o sea, de hecho justo por eso decimos, las cosas se hacen con disciplina, con constancia, para que dé un buen resultado. Después de la práctica, pues bueno, ya dices hasta con los ojos cerrados, oye, hay como los pasteleros que incluso, ¿cómo se llama este hombre que era un chef famosísimo? ¿Boss? ¿O cómo se llama? El Cake Boss, el Cake Boss, ¿se acuerdan? Que era famosísimo por ser el mejor chef, bueno, obviamente el mejor pastelero, quise decir, porque se enfocaba en la pastelería, en la repostería, diga usted, en Estados Unidos. Y recuerdo que un día les pusieron un reto, oigan, a hacer el pastel desde lo que es la base también de pues bueno, el betún y después la decoración, oiga, con los ojos cerrados y vendados. Ahí tuvimos justo al Cake Boss que hizo un pastel, la verdad no digo perfecto, pero sí le quedó de 10, o sea, para no decir otra cosa, la verdad sí le quedó muy bien. Entonces, la práctica hace al maestro, quédese con eso el día de hoy para que mañana justo regresemos también cantando y bailando. Y oiga, nada más que no sé si haya maestros para, a lo mejor, iba a decir, hipnotizar hipnotizar a las víboras como antes, así con eso de las flautas y todo, no creo que caigan ya las víboras, yo creo que ya vienen actualizadas, pero mucho cuidado, de verdad que sí se veía grotesca esa cosa de 10 metros, hay que cuidar muchísimo a los niños. Un saludote a Juan, a Juanito, para que me lo cuiden, que no ande cerca ahí de ellas, pero también pues que no les tenga miedo, ¿verdad? Sí, no, luego qué tal si le sale una sola o no. Hay que atorarle a la vida. Saludos a la familia Salazar Valdés. Y sobre todo, pues bueno, nos vamos con un tema que a mí me encanta. 8:59. Y es un tema que no voy a decir, de hecho, el título, porque la neta, tengo respeto. Va, no se crean. Es como que un título que no me agrada del todo. Pero el ritmazo que tiene esta canción es de otro mundo. Y me encanta esta rola, que es de Grupo Bravoso. Como que ya se andan volviendo mis favoritos, ¿eh? Y no es promoción. No es promo. Pero que me inviten a bailar esta canción, porque esto fue de pachanga y se acabó lo que se vendía, señoras y señores. Yo soy Pati Alejandra y aquí nomás la mejor. ¡Ey! ¡Ouch! ¡Bye!

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19: ¿Qué onda, gente? ¿Cómo andamos? Buenas noches. Buenas noches, son las 9:18, hora centro. Ah, caray, a ver, ahí estamos. Hora Centro de México, y me presento, yo soy Diego Rojas, para mí es un gusto y un placer saludarlos a esta hora de la noche, como que entramos medio destanteados. Hagan de cuenta que la hojita del calendario me tapaba donde está la modulación de voz, ahí es donde yo me checo que se escuche bien. O sea, tenemos como que un, no sé, como un límite, que se puede pasar poquitito el límite, pero más allá de ese límite no, porque luego ya se satura mucho y se escucha mal en el radio. Ahorita estamos bien, nada más que por eso siempre que entro al aire checo eso, a ver si está bien la ganancia de audio del micrófono, si no para bajarle o si no para subirle. De momento estamos bien, nada más que esta hojita me estaba tapando eso, por eso me saqué un poquito de onda. Pero sí, aquí estamos, hombre, buenas noches. Hoy nochecita de martes 22 de septiembre de 2026, estamos transmitiendo completamente en vivo desde los micrófonos de La Mejor 107.9 de FM. Estamos también a través de www.b15.com.mx. Noche la verdad tranquila, noche bonita. Yo traigo una sudadera nada más por pura cortesía, no porque esté fresco o una cosa así. La verdad que está muy muy agradable la noche. Y por eso estamos así, no piensen otra cosa. Y aquí estoy acompañándolos un ratito mientras llega mi compa César Hernández con su programa Cotorreo Night Show. Vamos a pasarla bien. Este programa se llama Carrusel. Que ya casi no menciona el nombre de este programa, pero pues obviamente tiene uno. Y ya tengo cuánto que le llamé así. Yo creo que llevamos para 3 años en octubre. Porque tuvo bastantes nombres medio raros y medio curiosos. No curiosos, tal vez porque fueran extraños, sino porque eran nombres como que muy genéricos, muy habituales. O sea, un programa de radio así, pues, no sé, Raza Grupera. O Noches Norteñas, o cosas así. O algo que tuviera que ver con la noche. Son como que los más comunes. Luego que está que si el show de tal o tal cosa. Y yo dije, no, hay que romper un poquito el molde, la verdad, y le vamos a poner algo que no tenga nada que ver con la noche, nada que ver. Y pusimos carrusel, porque un carrusel, bueno, sí, yo creo que todos lo han visto. En un carrusel hay diferentes como animalitos o diferentes figuras en las que los niños se suben. Está una musiquita siempre sonando y los niños por lo general se entretienen mucho, nomás dando vueltas. Esto es más o menos igual, ¿sale? O sea, más o menos es igual. Por eso se llama este programa Carrusel, además de que en los carruseles hay muchas luces, muchos sonidos. Sí, o sea, y mucha gente les está prestando atención. Algo así, de ahí viene el programa de el origen de Carrusel, ¿sale? Por eso le pusimos así. Algo que no tiene nada que ver con radio ni nada. Creo que se escucha chido, ¿no? Y ya veremos. No lo voy a cambiar de aquí hasta que... hasta que la licenciada Lidia Bonilla nos diga, o yo dejar esto, de ahí en más, yo no voy a cambiar el nombre del programa. Así se va a quedar, ¿sale? Fue el primer programa de radio que tuve oficialmente, y esperemos quedarnos con este horario. Que en su momento nos recortaron algunas horas durante la semana, pero bueno, al final quedó la idea original de un programa de noche, y es el que conservamos a día de hoy, ¿sale? Bueno, dejando eso de lado y después de esta charla que les acabo de dar, vamos a comenzar con buena música. Comenzamos con esta canción de Den Muñoz que se llama Peca de Bonita. Esa canción dice que serán sus ojitos, será su boquita, la que a mí me gusta, Peca de Bonita.

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1: Y alístese, mi reina, que hoy la sacaré a pasear. Quiero cantarle unas canciones rozando sus labios. Así más o menos dice esa canción de Fuerza Régida, Calle 24, Noche Perfecta. Y también escuchamos a Adel Muñoz con Peca de Bonita. Muy buenas canciones, la verdad, que escuchamos en ese bloquecito. No es por nada, o sea, no es porque yo se las haya puesto y me quiera adornar aquí diciéndoles que están muy bonitas. No, no es por eso. Bueno, hoy es la noche de 22 de septiembre. Estamos terminando con este día número 265. Ya solo faltan, ¿a que no saben cuántos días faltan, gente, para terminar este año? Faltan 100 días. Aquí empezamos con la cuenta regresiva porque solo faltan 100 días para terminar este año. Virgen María de Guadalupe, por tus 4 apariciones. ¡Qué rápido! Y bueno, hoy, mis amigos, hoy fue el Día Mundial Sin Automóvil. Perfecto. Pues miren, este día busca promover alternativas para transportarse, por ejemplo, caminar, usar bicicleta y el transporte público. Con el objetivo de favorecer una movilidad urbana más sostenible, ¿sale? Y esto se conmemora cada 22 de septiembre. También hoy es el Día Mundial del Rinoceronte. Gente, yo creo que todos ubicamos a los rinos, a los rinocerontes. No voy a poner ejemplos. Pero bueno, el rinoceronte, mis amigos, pues es un animalito que habita más en África, también en Asia hay algunos rinocerontes, pero yo creo que por lo que más destaca el rinoceronte es por el cuerno que tiene, que llega a medir hasta más de 1 metro, la verdad, y tristemente los rinocerontes son cazados debido a eso, porque con su cuerno pues lo venden, lo comercializan y sacan mucho dinero. Los rinocerontes, mis amigos, a pesar de que pesan más de 3 toneladas, o sea, los rinocerontes pesan más de 3 toneladas, pero pueden correr hasta 50 o 55 kilómetros por hora. Eso sí, tienen una muy mala vista, pero un olfato y oído increíbles, ¿sale? Los rinocerontes, en este caso la gestación dura entre 15 y 16 meses. Casi el doble que los humanos. Y las crías nacen pesando entre 40 y 65 kilos que se logran poner en pie después de algunas horas. Esa es más o menos pues algunos datos rapidísimos de los rinocerontes. Y bueno, pues aparte de que pueden vivir entre 40 y 50 años en naturaleza y en cautiverio, pueden vivir más. Adelante, buenas noches, bueno.
2: Good night, my friend. How are you today?
1: Bien, fíjate que bien. Aquí estamos hablando de rinocerontes y de no usar automóvil. ¿Cómo ves?
2: Está bien, hermano. Pues es que todo se vale. Pues hay derecho a todo.
1: Sí, tú te transportas pues en la moto, ¿verdad?
2: ¿Ande?
1: Tú te transportas pues en la moto, ¿verdad?
2: Yo puro motocicleta.
1: Pero se me hace que eso también cuenta como, o sea, sí, o sea, contaminas el ambiente, compa.
2: Oh, sí.
1: Así que por favor, mañana en bici. ¿Cuánto horas en bici? Oye, ahí del rancho para la chamba, ¿unos qué? ¿15 minutos?
2: No, hago una media hora más, suponemos.
1: ¿A poco sí? A ver, yo pensé que están. De ahí de.
2: En la moto hago los 15 minutos del rancho aquí al trabajo.
1: No, híjole, entonces no te creas, sí, cierto. ¿A poco ahí de San José al jale haces 15 minutos en la moto?
2: Sí.
1: Ah, caray. Y es que fíjate, ya tiene rato que no paso para allá. O sea, ya tiene rato que no voy por aquel rumbo. Pero a ver, espérame. ¿Dónde estás? Aquí está el Alamito y... A ver, ¿dónde está Juanicipio? Acá está Juanicipio, a ver. ¿En serio haces 15 minutos? A ver, déjame checar. A ver. ¿Sí? A ver. Bueno, deja sacar mi mapa. Mi mapa pocas veces me miente. A ver, aquí está. Acá me dice que son 10 minutos en moto.
2: Pues es que muchos manejan redes y yo manejo al pasito, mi viejo.
1: Y no voy a hacer que se me crucen otros mosquitos, ¿verdad? Y me picoteen.
2: Sí, no, valiendo. También que estamos, luego me recuerdo.
1: Sí, luego te recuerdo eso. No, es que luego tengo que sacar mi mapa para ver cuánto se hace de ahí de tu rancho para allá, sí. Pero mira, bueno, unos 10, 15 minutos.
2: Porque es que yo, haz de cuenta, Juanicipio está luego en la carretera que cruza para Heréndira.
1: Sí.
2: Allí, pasando no. El obligado.
1: Sí, no, ya me pareció. ¿Qué te iba a decir este? Sí, en bici me dice que se hace en 28 minutos, ponle una media hora, 30, 35 minutos. No, se hace rato.
2: Es
1: entonces,
2: lo que te dije.
1: No, no te creas, olvídalo, olvídalo, olvídalo. No, no andes en bici, es mucho, no, no, mejor no. Mejor anda, sigue en tu moto. Y dice que a pie son 2 horas, compa. 2 horas en, caminando. Ah, caray. No, no manches. Yo pensé que estaba más cerca porque, pues, sí, conozco tu rancho y también sé más o menos dónde está Juanicipio. Pensé que estaba como unos 10 minutos, fíjate, a lo mucho en moto, pero no. No, qué diantres. Pero bueno, Tony, ¿qué andas haciendo? ¡Qué milagro!
2: Claro, pues aquí estamos en el cumplimiento del deber.
1: Cumplimiento del deber con mucho orgullo para tus patrones. Muy bien.
2: Sí, pues aquí estamos al pie del cañón.
1: El empleado del año, el señor Uribe. Muy bien.
2: Y pues bien contento porque hablamos con mi cesarín.
1: No, no, no, ya hablaron con su héroe ustedes.
2: Ya le hablamos. Y al rato hay que hablar de huevo. Eso, hay que seguir echándole política.
1: ¿Hablan de política aquí?
2: No, no, no. Echando política es el decir.
1: Ah, ok, ya. Está bien, compa, no, está bien, perfecto.
2: Ayer le dije al Misa, no, ando bien con tenis porque ya llegó mi. Y dice, Sarín, ya sabía que no sabía cómo
1: se sí, la sí, pues es tu sí. Tu camarada, tu funda, pues sí. Pero muy bien.
2: No. A ver si me pones ahorita el oro a la rola de la curva de la petaca, mi.
1: Ya estás, muy bien, ¿a quién saludamos?
2: Con perros. A la señora Vela y al señor Gerardo, que se reporten luego, que no, nomás ellos faltan.
1: Perfecto.
2: Y para doña Jaimito, doña Meme, para todas en general, porque son muchas y muchos, mi Diego.
1: Sale, pero muy bien.
2: Y aquí te estamos oyendo. Desde la noche te estaba marcando y nada, dijo el calavera.
1: Pues fuiste la primera llamada, felicidades.
2: Y ya te digo, dijo el calavera, y nada, ¿y qué rojo le das a ese calavera? No se reparece.
1: No tiene teléfono, se le descompuso.
2: Claro, pues hay que hacer la cooperacha para darle uno luego.
1: Para que luego lo ande regalando, no te creas. Pero bueno, pues a ver qué se hace.
2: Lo ando vendiendo, oye.
1: Sí, ese calavera, saludo para él. Tony, ahorita te pongo tu canción, ¿sale?
2: Ya está, mi Diego. Gusto saludarte.
1: Ándale, el gusto es mío, buenas noches. Por ahí me mandó mensaje la señora Juanita. Dice que un saludito, excelente noche. Igualmente, señora Juanita, hasta la labor Calvillo, Aguascalientes, se va el saludo. Diego, ponte una canción, la de mi primer amor, por favor, hasta Santa Mónica, Seinalto, de parte del Vichy, que te estoy escuchando. Ya estás, Vichy, saludos, ahorita te pongo esa canción. Le quiero mandar un saludo a Juanito Gómez, que mandó mensaje. Dice, Diego, ponte la canción de Los Acosta, El Amor de Mi Vida. El Amor de Mi Vida, déjate, busco esa canción, amigo. De Los Acosta, y si no, a ver cuál te pongo, pero estoy casi seguro que sí la tengo. O sea, me la juego a que sí la tenemos, déjame checar y ahí para que la escuches. Diego, ¿me puedes complacer con la canción de Bésame Mucho de Banda Machos para mandar un saludito a mis 5 peloncitos, a mi esposa Vanessa, el Cabalgante, mamá de Lita, Sixto, el Topo, de San Bernardino, Diego Velázquez, de parte del Coques y que retumbe la bocina? Saludo para ti, Coques. Oye, Coques, esa canción no la tengo. Ahí si gustas otra, me lo dejas en un mensajito. ¿Sale, Coques? Gente, hablando de Diego Velázquez, le quiero mandar un saludo a Diego Velázquez que estuve platicando con él. Ya ven que él era, pues, la verdad que un fiel radioescucha de este programa. Estuve hablando el otro día con él y me dijo... el día del locutor, precisamente. Y me dijo que no se había reportado porque lo habían operado. A quien no sepa quién es mi amigo Diego Velázquez es una persona discapacitada. O sea, Diego Velázquez sí, él está discapacitado, mi Diego. Y ya no le quise preguntar de qué lo operaron. Lo que sí me dijo es que ya estaba recuperándose, que había salido bien todo. Me da mucho gusto, mi Diego, te mando un saludo para ti, para tu hermano, para tu papá, para tu mamá. Y me da mucho gusto saber que ibas recuperándote, te mando un saludo. Y sí, mi amigo Diego Velázquez es persona discapacitada. Yo lo conozco desde que teníamos 15 años, pues cuando entré aquí a la radio. 15 años teníamos que estábamos en el Cebetis. Y desde entonces conozco a mi amigo Diego. Diego, también sí, cuando gustes, venir aquí a la cabina. Ya ves que cada año te invito. Si cuando gustes, aquí tienes las puertas abiertas de este programa o de cualquiera de los que yo presento, ¿sale? Que Diego Velázquez, gente, también le encantan los medios de comunicación. A Diego le gusta mucho la radio y narrar y cosas así. Así que pues ahí está el saludo para Diego Velázquez, que sí, que está operado, Diego. Por ahí la señora Adela nos mandó una foto, dice, Diego, tomando un chocolatito con una conchita con la familia. Muy bien, señora Adela. Mire, no voy a decir marcas, pero esas conchitas como que me saben medio raras. Honestamente sí me saben medio raras, pero imagino que es lo que uno encuentra a la mano, ¿no, señora Adela? Como que, pues allá donde encuentra uno panadería así mexicana, pues yo creo que está difícil. Y que sepan, pues así como tal el pan mexicano, está complicado, ¿no? Pero igual le mando un saludo y lo que sí se ve delicioso es el chocolatito. Ese sí no, ese sí ni pa' qué. Diego, bueno, ay, provecho, disfruta su panecito y su chocolate. A mí me encantaría ahorita uno. Diego, ponte la canción de la peinada con Chuy Lizárraga para que nos mandes un saludo. Te estamos escuchando aquí desde el Calabazas. Saludos, Calabazas. Calabazas, a ver, hay un rancho que está por Sombrerete, perdón. Valparaíso, no, por Sombrerete, que se llama Calabazas. Y hay un Calabazas que está en California, pero no creo que sea ese Calabazas. En fin, te mando un saludo y que tengas una buena noche. Ahorita pongo algo de Chuy Lizárraga, La Peinada, muy buena canción. Diego, ponte una canción de Los Elegantes de Jerez para escucharla junto con mi novia, que ya casi nos vamos a dormir. Perfecto, vámonos con música. Esta canción se llama Te Metiste. También, mis amigos, hablando de Ariel Camacho, no tiene nada que ver, ¿no? Pero ya se acerca el día del... Bueno, ya se acerca la fiesta del Día del Locutor. Ya falta poquito para nuestra fiesta, que es el viernes. Sí, ya se antoja estar ahí con los compañeros, disfrutando de buena música. Y, por supuesto, comiendo. La verdad que sí, uno la pasa a gusto con ellos. Pero bueno, dejando de lado nuestra fiesta, ahí está, Te Metiste.

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Buenas noches, Diego. Aquí andábamos escuchándolo y aquí andado reportándome en su turno, aquí en su hora de programación. Me gusta mucho su conducción y bueno, aquí andamos. Nada más mándeme saluditos hasta acá, hasta Ciudad Juárez. Que tenga muy bonita noche. Acá estamos un poco fresquecitos, está llovido y pues frío, fíjese, creo que vaya a seguir la lluviecita. Y con ese mensajito que dejó la mamá de ella, no, hombre, ya se me antojó también a mí un chocolatito y un panecito. Bueno, sería todo. Póngame una canción, sabe que todos los días escucho que pone una de Joan Sebastián. Espero y hoy también ponga una o más. Bueno, sería todo, que tenga bonita noche y aquí nomás la mejor con, claro, con Diego Rojas y Ajúa.

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0: A esa canción de Paco Barrón. Ya son las 10:20. Le mandamos un saludo a mi amiga Adri, que mandó mensajito. Adri, pues ahí estuvo tu canción. Diego, quiero mandar un saludito a mi esposa hasta la Comarca Lagunera. Y también un saludo para tu papá, Chavita Rojas. De tu parte, de su parte, don Camilo. Buenas. Pues buenas noches. Buenas noches y mucho gusto. Ahí estamos al pendiente. Adelante y muy buenas.
1: Buenas noches, mi Diego. Aquí andamos escuchando la mejor, como todo el tiempo, mi Diego. Así me hace el favorcito de ponerme la rolita de el Buki, que se llama, creo que se llama así. ¿A dónde vamos a parar, mi Dieguito, con esa rola? Por favor. Aquí la vamos escuchando en el highway, mi Diego. Vamos a Clovis, Nuevo México, mi Diego. Ay, por favorcito, y aquí nomás la mejor con mi compa Diego. Pascual, más, no hay otra. Y ajúa.
0: ¡Ajúa! ¡Ay, Dios! ¡Chao! Bueno, más o menos me salió. Le quiero mandar un saludito a mi compa. Ah, mire, mandó mensaje nuestro buen amigo Antonio de Santiago Uribe. Dice, yo conozco Calabazas de California, Diego. Está por el freeway 101 que va para Ventura. Calabazas. Yo creo que mucha gente que ha andado por aquel rumbo, yo creo que más o menos ubica Calabazas, ¿no? Miren, yo tengo una persona que quiero mucho que ha andado por allá. Yo creo que sí, conoce Calabazas, sí, cierto. Pero bueno, saludo para ti, nuestro compa Tony ya nos auxilió un poquito. Por el Freeway 101, ojalá algún día andar por ese rumbo, sí. Diego, buenas noches, soy Mike Ramos de Aguascalientes, gusto escucharte saliendo del trabajo. Excelente programa, brother, si puedes complacer con la canción de Marco Flores y la Jerez, la que sea, por favor. Pero póngasela, por favor, y para la gente de mi Fresnillo, mi tierra natal. Fíjate que tu mensaje ya lo leí hace rato, ya leí tu mensajito hace rato, nada me faltaba pues pasarlo al aire. Ya la tengo lista esa canción de la banda Jerez, luego sigue la canción que me pidió mi compa Jimmy, que me había pedido una canción de no me digas del Buki, me pidió la de ¿A dónde vamos a parar? Ya la tengo lista, así que vamos a escuchar esos temas, pero bueno, te mando un saludo y que tengas excelente noche y que llegues con bien a tu casa. A mi compa el Mono, por allá de Pastelera Río Grande, Zacatecas, un saludo para él, dice que le pongamos la de No Puedo Vivir Sin Ti. Saludo para ti, Mono, buenas noches, y ahorita nos vamos con esa rola hasta Pastelera Río Grande, Zacatecas. A ver, Mono, deja buscar tu rancho otra vez, espérame. Pastelera Río Grande. Hablando de por aquel rumbo de pues sí, de ahí de Río. A la gente por allá en la Florida les mandamos un saludo también. Allá en la Florida es maestro mi compa Chúbale. Chúbale es maestro allá en la Florida, Río Grande, Zacatecas. Le mandamos un saludo a Chúbale. Un saludo, no creo que nos esté escuchando porque ya es noche, pero allá anda. Chúbale es director de allá en la Florida, Río Grande. No sé, Mono, ¿a cuánto esté de distancia de ahí de contigo? Yo creo que como unos 20, 30 minutos. Pero sí, en la escuela que está allá en la Florida es el director, mi compa Chúbale. Locutor aquí de la mejor, que yo creo que todos lo ubiquen más o menos. El profe Gus, el Chúbale. Le mandamos un abrazo al bueno de Chúbale. Seguimos con otra llamada. Adelante, muy buenas noches. Bueno.
2: Buenas noches, Diego.
0: Buenas noches, ¿quién habla?
2: Rosa, ¿quieres llamar?
0: Rosa de Hacienda Nueva, mucho gusto, Rosita, dígame.
2: Ándale, muchas gracias. Quiero mandarle saludo a mi hermano Moy.
0: Sí.
2: A mi hijo Ángel y a mi hijo Víctor.
0: Sí.
2: Y ya está dormidito, Angelito.
0: ¿Ya está dormido, Ángel? Bueno, está muy bien, saludos para él.
2: Sí, es que él madruga, Dieguito, a las 5 o 6 de la mañana, como trabaja en Uber, es Uber.
0: Ajá. ¿Y a poco a las 5 ya se levanta para?
2: A las 5 o 6 de la mañana.
0: Para agarrar pues sí, para agarrar viajes, ¿verdad, señora?
2: Sí, sí, ¿cómo ves?
0: Y pero él, bueno, yo porque tengo varios amigos Uber, ¿él hasta qué hora más o menos le da? O sea, ¿empieza a las 6, 7 y a qué hora termina más o menos?
2: Sí, empieza por ahí como las 5 o 6 de la mañana y pues según cómo le vaya usted, Nito.
0: Ajá.
2: Sí, porque a veces sí salen viajecitos y a veces así, variando, sí.
0: Qué bueno, ahí saludos para él. ¿Algún otro saludo, señora Rosita?
2: Sí. Para mi hermana Gloria, que escucha en Gómez Palacio.
0: Uh-huh.
2: Para mi hermana Altagracia y Cecilio, que escuchan en Colotlán, digito.
0: Sí.
2: Y sí, tengo muchos hermanos, digito, para todos mis hermanos, para todos que me están escuchando.
0: Muy bien.
2: Ah, para Adelita y su esposo, con mucho respeto.
0: Sí.
2: Sí. Para usted también, Dieguito, y por favor con una canción bonita.
0: ¿La que sea?
2: Sí. Una de Chalino, por favor, si puede.
0: Sí, claro, la que sea está bien, ¿verdad?
2: Sí, la que sea.
0: Muy bien, señora Rosita, ahorita le pongo algo de Chalino.
2: Por favor.
0: Por supuesto.
2: Sí, por favor, que pasen buenas noches.
0: Igual, que tenga buena noche, un abrazo, adiós.
2: Ándale,
0: saludos para usted. Bueno, de Chalino. Eres flor que al correr de los años. Yo creo que nos vamos con esa. No has perdido jamás tu ternura. Qué bonita canción. A la familia Lamillo, por allá en Valparaíso, Zacatecas. ¿Cómo estamos, hombre? Buenas noches, familia Lamillo. De mi Valpa, le mandamos un saludo a mi amiga, la señora Rocío. Señora Rocío. Saludos. Y nomás dígame sí o no. Esme ya pasó a saludarla o todavía no. En caso de que no, dígame, para luego decirle a Esme que qué show. Y también le mandamos un saludo a Esme, a nuestra amiga Esme Tapia, compañera de aquí de Grupo B15, que ella vive en Valpa, pero pues su familia es del pueblito, Ranchito El Pueblito, que también un saludo para todos por allá. Pues que Esme tiene un montón de familia en muchos lados de Valparaíso, pero bueno, saludos para todos por ahí, que tengan excelente noche. A mi compa Mono, pues dice que está como 20 minutos, la Florida. Muy bien, Mono, más o menos la tiene. Dije que como 15, 20 minutos. Dice mi compa Leo también que si le podemos poner una canción, la de Por Tu Amor, por favor, Diego. Ya estás, Leo. Y dice, Diego, estaría bien un programa especial de género duranguense, que pusieras pura música de grupo duranguense y contar la historia del género. Bueno, no sé, una idea. Ok, a ver, gente, qué buena idea. Bueno, dejen pasar un mensaje y ahorita seguimos. Sí, mandó mensajito a mi compa Jera. Dice que le mandemos un saludito al señor Antonio Uribe. Al Coque Uribe. Ah, caray. Tony, digo tú, Jera, ¿a poco el Coque es también? También es hermano del Tony, ¿a poco sí? Esa no me la sabía. Dice, y a su funda del Tony, el César. Ah, no, eso sí, es su funda. Saluditos, mi compa Jera de allá de San José. Oye, Tony, ¿pero a poco son hermanos el Coque y el Antonio? ¿Irá nomás? Híjole. Oye, Jera, se hace más grande la familia, ¿verdad? Son bien diantres, eso, saludos. Bueno, ahora sí. Gente, ¿qué les parece si esta... Miren, aquí estamos. El lunes nos hacemos un programa especial. ¿Qué les parece? Para hacernos un programita especial. Por aquí mi compa Leo propone que sea de música duranguense. Se me hace bien. ¿Les gusta la música duranguense? Miren, yo aquí de música duranguense, pues yo no sé mucho, la verdad. Pero ¿saben quién me ha contado muchas cosas de música duranguense? Mi compa César Hernández. Si gustan, hacemos un programa de música duranguense. Y le digo a mi compa César que se deje venir. ¿Se acuerdan que cuando hicimos un programa de Temerarios, invitamos a César, que se vino aquí una horita antes a platicar de Temerarios? ¿Cómo ven? Mi compa César le sabe mucho la música duranguense. Si quieren, nos lo traemos el lunesito. Le digo que si se puede venir temprano. Y acá platicamos sobre la música duranguense. Ponemos unas 2 horas de pura música duranguense. ¿Qué les parece? ¿Se les hace bien o que me digan, Diego, no, mejor no? Mejor de tal artista. Vale, pero nada más díganme de quién se les antoja escuchar música el lunes y pues ya. Ya con eso, mañana seguimos platicando, pero música duranguense está bien, Leo. Se me hizo buena idea. Mi compa Leo nos dio una buena idea. La mala idea que has tenido, Leo, yo creo durante este año ha sido tu buzón de quejas. O sea, por el buzón de quejas te ganaste que te mandáramos al baúl. Pero de ahí en más, Leo, siempre nos das buenas ideas. Oye, Leo, de veras, ¿y el Careto qué onda? ¿Cómo andan tus becerritos? Espero que bien. En fin, vamos a continuar con música. Hasta Aguascalientes se va esta canción.

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1: Estamos de vuelta, son las 10:45. Ahí escuchamos esa canción de Chalino, Florita del Alma, y escuchamos a Primavera con No Puedo Vivir Sin Ti. Mono, ahí encontré esa versión, espero que te haya gustado, ¿sale? También le quiero mandar un saludo a... Tony, digo tú, Jera, borra también el mensaje de arriba, porque si no al rato puede que arda Troya. Bórralo, Jera, bórralo, bórralo. Ya le di me divierte, así que ya no pasa nada, pero bórralo, Jera, no vaya a ser. Seguimos, dice Diego, escuchando la mejor, con un saludito a los de Uber, en especial a los de Tu Destino. Si nos puedes complacer con una canción de Duranguense, una de Montes de Durango, la de Lágrimas del Corazón, y estuviera chido que el especial fuera de Montes de Durango. Ya está, gente. A nombre de mi compa del Uber Tu Destino y a nombre de mi compa Leo, les decimos que el próximo lunes hay programa especial de música duranguense. 2 horas completas de música duranguense. Ya durante la semana, cuando me encuentre a mi compa César, le digo que si se deja venir al menos una horita a platicar aquí de música duranguense, ¿sale? Dice Diego, para la señora Delita, de parte de Ana, me puedes complacer con la canción de A Escondidas. Ahorita buscamos esa. Diego, yo lo apoyo con la propuesta del amigo Leo, que sea un especial de música duranguense, porque es música muy alegre y nos levanta el ánimo. De parte de tu amigo Francisco Rosas, de San Antonio, Texas. Oigan, pues todos están siguiendo a mi compa Leo. Oye, Leo, onta tu chat, aquí está. Oye, Leo, ¿nunca has pensado meterte en la política o ser delegado ahí de San Juan Pánuco? Te acarrea la gente, Leo. Cuando dijiste lo del buzón de quejas, también un montón de gente te empezó a seguir. Ahorita con lo de música duranguense, ya van como 2, 3 que dicen que sí, que música duranguense. ¿Te sigue la gente, Leo? ¿Te sigue la gente? A lo mejor es por ahí, Leo. Puede ser. Siguiente, en unos años, Leo García, presidente municipal de Pánuco, Zacatecas. No más que sí, Leo, cuando sea un evento así, nos invitas, Leo. Saludo para mi compa Leo. Seguimos, Diego, buenas noches. La canción es Sobre Mis Pies con edición especial. Simón, ahorita la ponemos. Y bueno, siguen llegando mensajes, tengo unos pendientes, ahorita los leemos. Dice Diego, para mis hermanas, la familia Sosa Samarripa, ellos escuchan en el terriadero con la canción de Palacio de Rey. Continuamos.

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1: Bien, estamos de vuelta. Miren, gente, ustedes ya escucharon que sonó la canción de La Cuerva de la Petaca. Miren, sonó a las 9:45. Dice mi compa Tony que no la ha escuchado. Dice, Diego, ahí te encargo la canción de La Cuerva de la Petaca que pedí hace rato. Tony, la pusimos a las 9:45. Sí. Pero mira, aquí te la dejamos programada, sale de vuelta. Yo creo que la gente, eres de los consentidos de ese programa y de la audiencia en general, que te dicen, sí, póngaselo otra vez, no pasa nada. Tony, te mando un abrazo, sabes que se te quiere.

mucho. Ahí se queda esa canción. Y miren, uno más que se suma al clan de mi compa Leo. Nah, es que Leo, gente, Leo tiene pegue, Leo. No sé cómo estés en situación sentimental, la verdad no lo sé. Pero si así tienes pegue con la gente de gustos, yo creo que de muchachas andas igual, ¿verdad, Leo? Estás bárbaro, Leo. Felicidades, ojalá andes estar igual que tú. Pero bueno, te mando un saludo, Leo, y que todo vaya muy bien. Delegado, Leo, delegado, hazme caso, Leo. Delegado de San Juan Pánuco, Zacatecas. Diego, ahí para Juan Pablo Villalobos, de parte de su novia, con la canción de Temerarios que escucha en su trabajo. Damas y caballeros, yo soy Diego Rojas en Facebook. En el Face me encuentran como Diego Rojas Radio. Diego Rojas Radio, así me encuentran en Facebook, como decía el gran maestro. Les mando un saludo y un abrazo. Hasta luego, hasta mañana, primeramente Dios. Y el lunes tenemos música duranguense. Lunes, música duranguense. Duranguense, cortesía de Leo García.

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Bueno, pues estamos arrancando ya en estos últimos minutos de este martes 22, día de San Mauricio. Híjole, 100 días, casi 99, ¿no? Porque, bueno, pues faltan algunos minutitos. Va a culminar martes 22 de septiembre de este 2026. Bienvenidos a la programación de La Mejor, al Cotorreo Night Show, con su amigo César Hernández, en el horario nocturno y más nocturno, ¿verdad? Ya saben, vamos a cotorrear, vamos a complacer. Ya tengo por ahí unas peticiones solicitadas a través de nuestra línea telefónica, a través del 93-213-40. Mi gente, por acá de Colonia Industrial, con muchísimo gusto, nos pide algo de Moy Bobadilla. Tiene poquitos temas, pero ahorita le complacemos uno de su preferencia, uno que ya está acá listo. ¿Sale? Ok. Ya saben, también nos encuentra por ahí en Facebook, como La Mejor Zacatecas. Puede enviar Messenger, en WhatsApp, pues mensajito de WhatsApp. Bien facilito. Ok. Bueno, nos vamos a ir con esos temitas. Estamos arrancando en esta nochecita. Pero déjeme checo por acá un detallito que me pide actualización. Pues vamos a... Como quien dice, es como los... Como los Tamagotchi. Hay que darle a actualizar, ¿verdad? Bueno, vámonos con esto de Moy Bobadilla y Grupo Firme. Esta canción solicitada se llama Corazón, Corazón. Dice por acá a través del mensajito. Dice, bonita noche, un saludo para la señora Delita de parte de Ana. Dice ahí, mándeme un saludo para el chamán de Jerez. De parte de Ana, dice, puede poner la canción a escondidas de Maricela. Ahorita le checamos el tema, a ver con quién se la tenemos, ¿sale? ¡Vámonos!

0: Bueno, con este tema saludamos a Ana. No tuve el otro tema solicitado, pero le pusimos mi problema con Marisela, ¿verdad? Bueno, seguimos con temitas solicitados.
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1: Bueno, pues ya a las 11:27 minutitos, tenemos saluditos. Ella se reportó, mi tía Sara, a través del Messenger. Dice, hola, hola, saludos para Socorrito, para Adelita, para Martita, ahí para la señora Meme, y a Lupillo y el Calavera, y a Don Jera. Dice, y ponle las mañanitas a mi Sofi, que hoy está cumpliendo 8 años. Ah, la nietecita, por ahí de mi tía Sara, ¿verdad? Bueno, pues con muchísimo gusto vamos a ponerle un pedazo de mañanitas. Claro que sí.

Bueno, pues ahí está un pedazo de mañanitas para Sofi, nietecita de mi tía Sara, para la sobrina Sofi. Saluditos. Estas mañanitas también las vamos a aprovechar porque tengo otro mensaje de felicitación. Dice, buenas noches César. Dice, para mandar unas felicitaciones a mi hijo Mauricio, que hoy estuvo cumpliendo años. Dice, a lo mejor ya está dormido. Aquí pasa de las 12. Ándele, por allá en la Unión Americana, ¿dónde anda? Mi tuercas. Bueno, pues ahí está un pedazo de mañanitas para el hijo de mi tuercas, que también el día de los Mauricios cumplió años, ¿verdad? Ah, mire, entonces, hoy día de San Mauricio, así le puso a su pequeñín. Bueno, ya dijo mi tuercas. Dice, también para saludar a Doña Socorrito, a Doña Martina y a todos los que escuchan la mejor. Saludos de parte del Tuercas desde Texas.

0: Bueno, pues ahí están las dos felicitaciones. Hoy en este día de los Mauricios, hay para Sofi y para Mauricio, ¿verdad? Dice, por acá también dice, buenas noches César, un saludo para mis hermanas. Dice, póngame la canción Sangre de Indio o Suspiros al Viento, gracias, de parte de Doña Marta. Claro que sí, con muchísimo gusto. Complacemos estos temitas. Dice por acá también, dice, buenas noches César, ¿me puede hacer favor de poner la canción de La Corona del Rey? Una canción, la que sea. Dice, bueno, pues ahí está para escucharla. Desde Denver, Colorado. Saludos para todos. Bueno, vámonos con llamadita. Vámonos con la primera llamada de la noche.
1: Bueno, buenas noches.
0: Buenas noches, estamos al aire.
1: Soy el Moy de Calera.
0: Adelante, mi Moy, estamos al aire. Adelante con los saludos.
1: Un saludito para usted principalmente, para mi padrino Martín Díaz.
0: Ándele, muchísimas para gracias.
1: Para la mamá de Lisa. Y para doña Marta, para doña Socorrito, para doña Meme, todos los que se acuerdan del Moy, con una canción con los caminantes que se llama ¿A dónde te hallas?
0: ¿A dónde te hallas? De los caminantes.
1: Sí, por favor.
0: Ya dijo mi Moy, con muchísimo gusto buscamos el temita y le complacemos.
1: Bueno, aquí lo estamos escuchando, gracias.
0: Ándele, gracias a usted por reportarse, mi Moy. Saluditos. Vámonos con otra llamadita. Bueno, bueno.
2: Oiga, señor locutor.
0: Pues cántela toda de una vez, hombre. Si me hace el favor. Que no hable de amor. No, pues síganle usted.
2: Es que no me la sé.
0: Usted es el que viene a...
2: No me la sé.
0: ¿Cómo se dice? Viene a picar la... La cresta y...
2: ¿La cresta?
0: Sí.
2: César, tengo ganas de cantar.
0: Ánimo, ánimo. Aquí ya sabe, aquí se hace de todo.
2: Pero no me sé ninguna. Nomás me sé cachos.
0: No, pues está como el calavera. Así como...
2: Ande, positona. ¿Para qué sabiste?
0: No, yo ya no me sé ni una, Adelita. Ahora sí que...
2: No.
0: En serio, también yo como hago segunda, ya ve que la segunda no va en toda la canción, nomás da en cachitos. O sea que estamos iguales. Nada más cachitos.
2: Entonces le vamos a decir el cachitos.
0: Oiga, aviéntese no, la de San Juan del Río. ¿No se acuerda esa rolita con Chayito Valdés?
2: ¿Cómo se llama? ¿Cómo va? A ver.
0: Oiga, ¿cómo va? No, acá no le puedo avanzar, pero ahí va la rolita. De perdido, si no se la sabe, aviente un gritito, Adelita.
2: ¡Ay!
0: ¡Ah, qué ganas!
2: ¡Ah, sí! ¡Vengo de San Juan del Río! ¡Con tus alas que ya me muero de frío! Oiga.
0: A ver, pura rola perrona que, híjole. A mí sí me gustan muchos de Chayito, de ¿sabe? Mercedes Castro, de, híjole.
2: ¿Sabe cuál me gusta a mí?
0: Hey.
2: La de Una Sola Caída.
0: Ah, no, pues está bien perrona esa rola. Que también grabaron los Muecas, ¿verdad?
2: Sí, pero me gusta con Chayito Valdés.
0: A ver, vamos a la va a cantar, y... pues.
2: A ver, échemela, echa fino. ¡Ah! Dijo.
0: Hágale.
2: Dijo Tony.
0: Saquen los pollos a pasear para que se avienten la rola.
2: Dijo el Tony. ¿Cómo hay que cesar?
0: Ya me la regó.
2: Ya la regó, César.
0: Oiga nomás, grito, grito, grito.
2: Oiga.
0: Bueno, ya salió con un poquito más ganas.
2: Oiga. Fue mi vida. Ay, no. Dolorosa. Es que yo pura segunda, César.
0: Y no, pues métale reversa para que alcance la rolita.
2: Ahí va, pues. Es que me había de ayudar socorrito.
0: Ah, de veras.
2: Frente a frente. Por las alturas. Ay. Hundida nuevamente. Ay, ay, ay, ay. Mismo lleno de amargura.
0: Diaban. Ay, a mí me la sé. Ay, ya se le olvidó.
2: Me la vi. Ayúdeme. No, era más fondo. La suerte me depara. Pero hasta el fondo. No, César, no.
0: No.
2: Me dejas
0: sola. Oiga, dijo mi tía Sara, ya tócale la trompeta al chacal.
2: ¡Asco! Órale, Sarita. Órale, Sarita, también que me caía. Ya me cayó gorda. No sé qué. No, no. A ver, ahí está de criticona, póngase a cantar usted, pues.
0: No, esa. ¿Cómo? Esa yo me. Oiga, esa
2: yo. Oigan, Jera.
0: Esa ya me la inventé.
2: A ver, qué grosero.
0: A ver, deje ver qué nos dice mi Jera. Espérese, me hace que me anda tirando carrilla. Es que. A ver, pues si no le aprieto el botón, no se oye, ¿verdad? Acuérdese que el enemigo lo tiene en casa.
3: No, mi César, por si no se la sabe, Adelita, dígale que se aviente un popurrí, aunque sea, que acabo tan de moda, ya ve. Y que se aviente, que empiece con la puerta negra y acabe con bonita finca de adobe o el carro rojo, a ver cuál acaba. Hay que se aviente de todas las que sepa un cachito. Que se la aviente, que se la aviente.
0: Oiga, ahorita me acordé como...
2: ¿Qué me dijo?
0: ¿Cómo se llama la señora que nos habló hace mucho que iba a cantar una de terroristas y al último ni se la sabía tampoco?
2: Rosy, la esposa de Dago. Ahorita le voy a decir, que hable para que cante una canción.
0: Ya se reportó su corrito. A ver qué dice.
2: ¿Qué dice? A ver, no, me va a criticar su corrito.
4: Hola, Cesarito, buenas noches. Ay, escuché que una nietecita, creo que es nietecita de tu tía Sarita, está cumpliendo años. Pues muchas felicidades. Y al hijo del Tuerquitas también, muchas felicidades. Oye, Cesarín, ¿no tendrás por ahí la canción de Enrique Guzmán de Muñequita para que se la pongas a la nietecita? Creo yo que es su nietecita, ¿eh? De tu tía Sarita. Y ahí les mando saludos a todos, al Moy, a Tony, al Tuerquitas, a Julio, a ti, Cesarín, Adelita, Cajeras, a Martinita, y a todos los que me estén escuchando, yo les mando saludos a todos, ¿ok? Y que cante la de San Juan del Río. Paloma, ¿de dónde vienes? Vengo de San Juan del Río. Cobíjame con tus alas, que ya me muero de frío. Oh, me equivoqué de canción, ¿eh? Dijiste que de San Juan del Río.
0: ¿O si es esa, no? No, pero ya.
2: Pero
0: no,
2: se fija.
0: Ya nos vino para acá.
2: Oiga, César.
0: Ey.
2: Pero se fija qué grosera Socorrito.
0: ¿Por qué?
2: ¿Qué le dijo? Oiga, César, ¿no tiene la canción por ahí? ¡Socorrito!
0: Es que sabe que yo estaba bien entretenido con otra cosa, Adelita.
2: No, yo y dije, mira, Socorrito, ahora anda muy alebrestada.
0: Socorrito, camada, Socorrito. ¿Sabes qué estaba escuchando yo?
2: Dije, pues, ¿dónde?
0: Que también estaba mandando saludos el perro, ¿sí lo escuchó?
2: Sí.
0: Y hablaba Socorrito y hasta parecía que la estaban traduciendo al idioma perro.
2: No, y no sabe qué me dijo el que era.
0: Ey.
2: Hija, tápese atrás y cante más recio. ¿Dónde? En las orejas, mija. Ay, no, ¿para qué quiero ese apoyo, verdad?
0: Le di, hombre.
2: Ay, no.
0: Nos cortaron la inspiración. No, pues es que Socorrito canta bien perrón.
2: A mí sí me gusta cantar, pero me da vergüenza.
0: Oh, oiga, fíjese cómo cantó Socorrito, bien relajada.

0: Que ya me muero de calor.
1: Y en diciembre cambia la canción.
0: En diciembre de frío.
1: Sí.
0: Oh, que aquí calor está haciendo.
1: Ay, en
0: Ay,
1: diciembre que
0: no.
1: me muero de frío.
0: Oiga, César, ¿cómo se vuelve loco uno en la radio, verdad?
1: Sí. Nos dan la chiripiorga.
0: Ay, no. Sí, ¿qué no, qué nos dicen? ¿Qué nos hacen para volvernos locos?
1: No, pues es que andamos bien
0: Ay, no.
1: contentos, nos desatamos. No digo, no le digo lo que dijo mi mujer, no, hombre, ya te hacía falta que regresaras a la chamba. Ahora sí traes la sonrisa.
0: Ay, no.
1: No, pues es que así debe ser. Deja ver qué
0: Es
1: dice
0: que, ¿sabe
1: Socorrito.
0: qué?
1: Espéreme.
2: No, pues es que yo preguntaba, le preguntaba si por ahí tenía la canción de Muñequita de Enrique
0: Ya ve.
2: Guzmán para que se la pusiera a su, no sé qué será, será su sobrina, no, no sé, la nietecita de Sarita, pero no, no, no, bueno, no es grosería, porfas.
1: No, no, no, no es grosería, Socorrito, nomás es para que nos riamos.
0: Oiga, César, hay una canción que dice así también, ¿verdad? La de Muñequita. Es como una cumbiecita, ¿verdad? Oh, Muñequita, yo te quiero. ¿Quién la canta esa, de veras?
1: No, pues pregúntenle a uno que sepa.
0: Oh, César, ¿por qué no se pone si es locutor usted?
1: No, espérame, es que. Fíjese, le voy a contar acá entre nos. Ahí nomás para que se
0: No, bien,
1: tantee
0: oye.
1: que la edad no perdona. Yo cuando entré aquí a la radio hace algunos 21 o 22 años, en mi mente viajaba toda la música grupera. Entonces yo llegaba y
0: Ya valió,
1: hacía
0: ya se le borró el café.
1: mi programación y oía tal rola, ¿no? Porque se llama ese. No, de volada las ubicaba. Y ahorita estoy como usted. Nomás la tarareamos. ¿Y cómo se llama esa canción?
0: No.
1: ¿Y cómo se llama esa canción?
0: Fíjese, César. Y hace rato dijo Diego que va a tener un programa de puro duranguense. Dijo, ah, voy a decirle a mi compañero César que me acompañe porque él es bien bueno para las canciones duranguenses y saben qué año y todo. No, entonces ya valió, no sabe nada.
1: Ya no sé nada, no, pero en serio,
0: No.
1: Adelita, me decían tal rola y no, pues, y géneros y todo, y ahora como que se me llenó la memoria y borré esa parte. ¿Cómo hay que?
0: ¿Qué? No,
1: Es que acuérdese que a
0: no,
1: nuestra
0: no
1: edad nos
0: se lo.
1: regresamos a la sala y ¿qué decimos? ¿A qué me regresé? ¿A qué me regresé?
0: Sí.
1: Y así estoy yo con las rolas. ¿Cómo se llamaba
0: No.
1: esa rola? Y no, sí, más o menos sí vi con la canción, pero pues no recuerdo quién la cantaba, pero es de la onda grupera.
0: Sí, ándele. No, yo a veces voy al baño y no sé ni a qué voy.
1: Ya ven.
0: Hasta que ya me regreso igual, pues fui a hacer pipí. Sí, con la nietecilla mía. Pipí se caquita. Ay, no. Ay, no. ¿Cómo son los chiquillos, verdad?
1: Bien, carrillas. Déjenme unos mensajitos para que no se
0: Sí,
1: me
0: ¿cómo?
1: agüite la gente. Dice, ¿qué tal? Dice, buenas noches, los saludamos desde Tijuana. ¿Podría complacernos con algo de Grupo Apache? Su compa Axel Tamayo. Saluditos, mi Axel. Ahorita le checamos. Tengo bien muchas peticiones, ya me hice bolas, pero ahí al pasito por acá. Dice, buenas noches, un saludo para los que están escuchando. Dice, ¿podría poner la canción? Una lista como de cinco rolas, a lo mejor la de Tiene Espinas el Rosal, El Destino. Ah, nomás son tres, le exageré. Yo tengo curiosidad por qué Ana siempre tiene una foto del grupo Aroma. Y luego que no tenemos música de grupo Aroma. Ana, ¿por qué siempre? Y tiene puestos diferentes ahí en su perfil del grupo Aroma. A mí me gustaba mucho la música del grupo Aroma, pero desde que se borraron muchas canciones,
0: Neta.
1: esas ya no regresaron. pero me gustaba la de
0: Me gustaban las
1: mentiras.
0: morras.
1: No me descubra. Las
0: y no más cuando le
1: canciones.
0: decían, cuando, más cuando decían, espérese,
1: Y se
0: aroma.
1: daban la vueltilla ahí.
0: Ahí con el chorcillo a media nalga.
1: Sí. Y la de Amor de Tres. Amor de Tres.
0: Amor de tres, contigo no hay de par.
1: Y de veras, esta la Ana,
0: Oiga, aljera.
1: desde que se reporta con nosotros, ha puesto siempre fotos diferentes del grupo Aroma. Ha de ser fan
0: ¿Sabe a mí cuáles me gustan
1: number one.
0: para bailar?
1: Ey.
0: Las de la Sonora Tropicana. Me regalé contigo porque me dio la gana regalarme. Está chida.
1: No, esas están perronas.
0: Oiga, dice que era que salió del baño y se le olvidó si se bañó o no se bañó.

0: una yo ahí, que todos canten un cachito de la que se sepan, que me manden un audio o algo. Adela, ¿de dónde vienes? Vienes de afuera del río. ¿Cómo ves si vamos juntando tus cabellos con los míos? Ah, cabrón, así no va, ¿verdad?
1: Ah, dijeras. Gracias, Alita. Bueno, vamos pues. Ahí nos vemos, César.
2: Ay, César, yo voy a bañarme.
1: Digan.
2: Qué linda canción.
1: Me convenció.
2: Bien romántico.
1: Sí. Fíjese, pero mijeras directo y al grano, ¿eh? Sin escalas, ni rodeos, ni nada.
2: Oiga, pues quién me conoce. como traigo el pelo suelto.
1: Ay, Adelita.
2: Ay, no.
1: Oye, ya me dolió hasta el gasnate, hombre.
2: ¿Por qué? Porque no ha hecho nada. No ha cantado ni nada.
1: Nada.
2: No.
1: Déjeme el otro mensaje.
2: ¿A quién quiero ir cantar?
1: Ey.
2: A Martina y a don Adelito. Al Moy.
1: De veras, no, Martina no ha cantado cuando hemos hecho ahí que... No, se me hace que no.
2: No ha cantado. Que se reporte, Martinita, para que cante un pedacito.
1: Dice
2: yo
1: por acá.
2: Yo pienso que canta bonito ella.
1: Vamos a ver si se anima. Dice César, dice buenas noches, por favor. Si ya te vas con Chelo, escucho en Calera. De parte de...
2: Ay, mi Calerita.
1: No le digan porque ahorita Adelita agarra un avión.
2: Sí, mi Calerita tan bonita, mi Calera. Ay, no. Se extraña ver a su ranchito de uno de allá.
1: ¿Cómo es que no? A mí no me gusta irme de tanto de mi frenillo.
2: No. Yo tengo una hija que nació en Fresnillo,
1: mero Fresnillo. Ah, no, pues sí, habíamos platicado, ¿no? De que cuando estaba el regional ahí en la Plateros. Sí. Para que vean que sí, eso sí me acuerdo.
2: Ay, yo mi Calera, ahí por donde pasa el tren, por la Fertinés, por la Pepsi, por el Hotel La Joya, ¿no?
1: Ay, pensé que iba a ser el que estaba a la salida. Qué bien se los ajaba. Ese Velanova, o sea, ¿cómo se llamaba? Qué recuerdo.
2: ¿Qué
1: pues usted que saque los hoteles y nombre.
2: Sí, no, pues por ahí está uno.
1: Dicen, ¿verdad?
2: Ay, César, si yo soy ángel pura. Ay, no.
1: Hay que ver qué dice Socorrito, espérame.
3: Pregúntele a uno que sea. Esa la canta Enrique Guzmán.

0: Ah, no, pues sí sabemos cuál rola es, pero no está en la programación. Dice.
1: Ustedes. Dejen de poner ya canciones nuevas, o sea, es que también diario las mismas.
0: Es lo que yo les digo.
1: Usted pone y luego llega Diego y pone las mismas. Y luego llega otra gente y pone las mismas, ¿no? Cámbienle.
0: Es de que yo en la noche sí le varió. Después del cotorreo, trato por ahí consejos de mi compañero Raulito. Otras canciones, o sea, repetir, no, casi, pues ya está. Fíjese, antes toda la música que tenemos aquí me duraba hasta más de 2-3 meses. Ahora no, ya cada mes ando repitiendo todas las rolas, pero sí trato de poner siempre diferentes.
1: No. El Ori de Comorita que le pidieron. Tiene espinas el rosa, póngase

0: unas tres, cuatro cumbiecitas, y luego unas cuatro románticas, y luego cuatro duranguenses, y luego cuatro rancheritas, así, cuatro tamboracitas. No, así la gente no se aburre.
1: Adelita, yo vine a platicar.
0: Ah.
1: Yo vine a desestresarme. Y luego ya escuchamos música más tardecita.
0: No,
1: pero
0: para su psicólogo.
1: Aquí todos somos psicólogos de todos.
0: Perro loco.
1: Te ha salido más loco que qué. ¿Qué va a decir mi Julio? ¿Quieren platicar? Váyanse
0: al jardín. Al jardín. ¿Qué le dicen el cassette?
1: No, mi Julio parece disco rayado.
0: Ay, no. Pues, ay, no. Antes Tony no habló, pobrecito, ¿verdad? El día que le dije ya cuelgue. No me echa carrilla a mí, ¿verdad?
1: Dice que cuando les manda mensajitos o algo así, de volada cuelgan, pero no por mala onda ni que se ofendan. La realidad es que la quieren escuchar.
0: No, pero en veces sí me pasa, porque también ellos quieren hablar y uno también se cuelga.
1: Pero...
0: Ah, pero yo no fuera otro, ¿verdad? Si no anduviera, ya cuelgue.
1: Ya cuelgue. Dice por acá.
0: Pero es puro show, es broma.
1: Exactamente, es para reírnos. Dice: saludos a los compas de chihuahuenses que salen de Caborca con destino Monterrey y andan en la carretera en la mejor, por ahí en sintonía de la mejor. Órale, qué chido. Dice y nos manda
0: y
1: un chiste.
0: Pide,
1: sí, exactamente. Dice: cuando ya yo haga una pregunta, tienen que contestar rápido. Claro, maestra. A ver, Carlos, ¿cuánto es 7 por 8? ¿Rápido?
0: 56.
1: No, ella dijo que tenían que contestar rápido.
0: ¿Rápido?
1: Sí, ahorita que le preguntaron. A ver, Carlos, ¿cuánto es 7 por 8? ¡Ey!
0: No, rápido.
1: Bueno, el que entendió. No. Y los demás son de bulbos. Sí soy.
0: Oh,
1: sí,
0: el que era tenía unos chistes.
1: Pues sí, pero ya le dijo que fueran a juntar pelos con pelos. Ahí está el mensaje, yo no estoy inventando nada.
0: No, fue una canción. Ay, no. Ay, no.
1: Nomás que ahora tiene que esperar que se acabe el himno y para que nos los cuente. Ya si no se reportan, quiere decir que andan bien trenzados.
0: Oiga, ey. César, ¿sabe cómo le vamos a poner a Julio?
1: ¿Cómo?
0: El Alcacerse, porque es bueno para repetir.
1: Pero ya no se ha reportado, nomás el otro día que dijo que andaba de descanso. Dije, bueno, pues ayer yo pensé que se iba a reportar. No, imagínate que ya no lo dejó la mujer.
0: No, ya no. Y Tony ya se durmió también.
1: Y yo creo que sí, porque sí lo escuché hace rato. Andaba bien acá mandando mensajes con mi compa Diego. Pero fíjese.
0: Ey, César, ya vamos a ir al himno.
1: Ey, nomás déjele hecho la última carrilla a mi Tony. Está como los pericos, okay, se queda dormido y se queda dormido. Le pidió una rola a mi Diego, se la puso y luego dijo que no. Ahí está que me la aventé dos veces.
0: Ay, hasta... se quedó dormido como mi río.
1: Sí. Es la que me aventé la cuerda de la petaca dos veces. Ah, pero aquí el señor...
0: No.
1: Dormido. Y ahorita nada.
0: Pero no dijo la cuerda. No, pues vámonos al himno, César. Hay un saludo ahí. Al Moy. A Rosa. A Martina, Socorrito, Don Abelito. A todos, a los señores de los camiones.
1: Muy bien, Adelita.
0: Que Diosito los cuide y lleguen con bien, que Dios los acompañe. Y al ratito le mando un mensaje para que me ponga dos canciones, porque no me ha puesto desde que llegó.
1: Muy bien, Adelita, vámonos.
0: André, pues, vámonos.
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1: Oiga nomás, qué rolotas. Bueno, pues ya es miércoles 23 de septiembre. Este temita para la señora Marta. Saluditos. Tengo temas pendientes. Vámonos.

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Oiga nomás qué rolota. Si estamos cantando, cántele, cántele.

Oiga nomás, qué rolotas. Puro tema solicitado, ¿eh? Pedían algo de la corona del rey, aquí está. Parte de su esposo Luis desde el cielo se la manda, oiga.

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2: Bueno, ahí vamos al... No, casi el parejo. Nos faltan rolitas, pero ahí vamos parejeando con todos los temas que están solicitados, ¿eh? Si se me va alguno es porque no lo tengo o porque se me olvidó, pero recuérdenme. Dice por acá Adelita, dice, póngame la canción Sin Ti Moriría con los Temerarios, ya está por ahí en la lista. Mijeras, vamos a ver qué nos cuenta, a ver si ya son los chistes, a ver qué onda.
3: No, mi César, pues ahora buenos días, ¿qué le iba a decir? Déjale, vente un chistecillo a ver qué tal, ¿eh? Ahí uno suavecillo. Pues que era un cardenal, ¿verdad? De la iglesia que iba allá por el Vaticano, iba de viaje, ¿verdad? Salió de México, iba en el avión. Ah, pues ya despegó el avión y pues en ese día el señor el cardenal iba a cumplir años, ¿verdad? Estaba cumpliendo años, pues más bien. Ya fue al Vaticano, se subió al avión y ahí iba en friega. Y ya pues se le salió la azafata, ¿no? Del avión. Sí, ¿qué le podemos ofrecer de tomar? Dice, ¿gusta algo de tomar o de comer o qué le ofrecemos? Padre, y dice, no, dice, ¿qué tienes de beber, hija? No, pues tenemos vodka, whisky, champán, tequila, de todo, dice, lo que usted quiera. Dice, se queda pensando un ratito y le pregunta, oiga, pero señorita, ¿a cuántos pies venimos volando de altura? Pues mire, aproximadamente, padre, venimos volando a 33,000 pies de altura y a una velocidad de 800 kilómetros por hora. Oh, dice, no, dice, ¿sabes qué, mija? Mejor dame un vasito de jugo de naranja, dice, no vaya a ser que... Venimos muy cerquitos de acá del patrón, dice, no voy a hacer que se encabrone y nos mande por allá a la fregada, dice, un chingadazo. Ay, saludos, ahí César, ahí para el Dormilón, mi Socorrito, doña Meme, doña Martina, la tía Sara, el Calavera, Julio, el Moy, Abelito, toda la bandera ahí que se comunica ahí en la noche. Para todos un saludazo y también para el Coques ahí, a ver si ya terminó de forrar los libros. Que se comunique, a ver si todavía está despierto forrando los libros o si ya terminó y que nos platique. Saludos para todos.
2: No, yo creo mi Coques ya terminó, mi Jeras. Me acordé de ayer. Que dice que está forrando libros. No, ya mejor que se la enmique, ¿no? Vámonos con llamadita. Bueno.
4: Hola, buenos días, César.
2: Buenos días, doña Martina, ¿cómo andamos?
4: Aquí andamos, mira, al 107.9.
2: Ándele, qué bien, dígame.
4: Mire, hay unos, por favor, unos saluditos.
2: Claro.
4: Para los pequeños que están cumpliendo años. Para la niña Sofi, para el niño Mauricio.
2: Ándele, oiga, fíjese. Qué bonito que muchas personas todavía aún la costumbre de poner el nombre que viene en el calendario.
4: Sí.
2: Pero fíjense que pues de repente sí se le viene uno a la mente cuando empieza a tener uno sus pequeñines, hasta checa uno el almanaque a ver qué nombre le corresponde. Si está medio feo, pues no se lo pone uno.
4: No.
2: Pero si está así como este de Mauricio, dice uno, ah, ok, así le ponemos, no batallamos.
4: Sí, pero está bonito el nombre.
2: Que Pancracio, que Hilario, y no, pues no.
4: No, eso no. Y sabía que dicen que a los que les dejan su nombre traen buena suerte.
2: Con razón. Yo me debía de haber llamado Ramón.
4: Sí, ¿verdad?
2: Y como no me pusieron Ramón... Ni buena suerte, hombre. No, sí tenemos buena suerte.
4: Sí tiene buena suerte con la suerte que todos lo apreciamos.
2: Exactamente, a eso iba. Contar con todo este público sí, tan bonito que nos acompaña noche a noche.
4: Así es.
2: Que no es fácil porque la mayoría se duerme, pero los que me acompañan, ah, qué feliz me hacen.
4: Sí, yo lo acompaño hasta las 3 de la mañana.
2: Es la hora que nos da sueño, ¿verdad?
4: Sí.
2: Ándele, qué bien, doña Martina. No, pues yo creo que todos lo están escuchando, los saluditos. Mi tía Sara sí, está en sintonía también. Adelita, pues ya nos mandó mensaje ahorita también. Sigue por ahí en sintonía. Mijera también, ya mandó su chiste.
4: Sí, sí, sí lo escuché. Sí, pues para ellos, la señora Adela, el señor Gerardo, Socorrito, el Julio Nájar, don Ismael, para el señor Tuercas de Estados Unidos y su familia, con mucho respeto.
2: Ándele, de su parte, doña Martina.
4: Y ahí, a ver si lo molesto con la canción de Me Convierto en Marciano con Lola Migra. Para los pequeñitos que están
2: cumpliendo. Es con Patrulla 81.
4: Ajá. El tiriririririririririr.
2: Muy bien, doña Martina, con gusto le complacemos.
4: Sí, oiga, y lo de Adelita, dice que no cante, sí cante.
2: Ah, sí cantó. Sí, vean que sí, como que me acuerdo, sí.
4: Sí.
2: Ya que les comentaba, creo como que sí.
4: Pero
2: sí. Cantó.
4: Sí, pero canté, sí. Bueno, eso sería todo.
2: Muy bien, doña Martina, ahorita le ponemos su tema. El marciano, muy bien.
4: Sí. Pase buen día y bendiciones para todos.
2: Igualmente, hasta luego. Bueno, pues vámonos con este bloque musical. Son puras rolas solicitadas. Tengo pendiente todavía la de A Lo Mejor. Tengo la de Tiene Espinas el Rosal. Tengo el Atol de Elote también. Y por acá incluimos esto del Marciano y también la que nos pidió Adelita hace rato. Así que vámonos, síganse reportando. 493-93-2340 mensajes, WhatsApp, llamadas, en Facebook, en Messenger. Usted elige y yo le complazco. ¡Vámonos! 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
2: Bueno, pues solamente 4 minutitos ya para la una. Tenemos más peticiones, dice por acá. Dice César, estoy escuchando, dice por favor la de Puerto de Ilusión con Paul Urías. Fíjese que le chequé ese temita. No lo tengo con Polo, pero sí tengo la canción con Los Rebeldes del Bravo. Espero que le guste esa versión. Es la misma rolita, pero con diferente intérprete, ¿sale? Dice por acá, Socorrito.
3: Cesarín, yo también quiero una canción para dedicárselas a todos, a todos. La canción esa de Me Bebí Tu Recuerdo, y si no la tiene, entonces esa de Karim, quisiera saber, y si se puede las dos, pues las dos.
2: Claro que se pueden las dos rolitas, ¿verdad? Nada más la de Me Bebí Tu Recuerdo, dígame con quién se la pongo, si con Gali Galeano o con La Fe Norteña de Don Toño Aranda, ¿sale? Usted me dice y yo ahí le complazco. Dice por acá, dice, hola, dice, por favor póngase la canción Botella Envenenada de Temerarios. Claro que sí, incluimos ahorita el tema con gusto, porque eso venimos a complacer a nuestra gente. Así que rápidamente vámonos con este bloquecito.

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1: 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Ya sea en la oficina, en la universidad o cuando no quieres cocinar, las sopas instantáneas siempre te sacan de un apuro. Pero, ¿alguna vez has leído las letras chiquitas de su etiqueta? Antes de abrir tu próximo paquete, tienes que conocer los resultados de nuestro estudio de calidad.
2: Un bordado tradicional es historia, trabajo y memoria colectiva. Pero hoy en día se enfrenta a la producción industrial y a la falta de información en el mercado. ¿Es posible usar la tecnología a favor de las artesanas y los artesanos? Si quieres saber cómo la inteligencia artificial puede ayudar a la defensa de un bordado tradicional, quédate en Revista del Consumidor Radio.
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2: Llegas con cansancio y tienes poco tiempo para cocinar. ¿Se te antojó una sopa calientita, lista en unos minutos?
1: Las sopas instantáneas pueden parecer una solución práctica, rápida y económica. Por eso hay quienes las tienen en sus despensas.
2: Pero, ¿qué estamos llevando a nuestra mesa cuando elegimos una?
1: Para saberlo, en el laboratorio de Profeco se analizaron 33 sopas instantáneas y se revisó desde su información comercial hasta su aporte nutrimental. ¿Qué revisamos?
2: Primero, revisamos que la información comercial esté completa.
1: Verificamos que las sopas incluyeran los requisitos de etiquetado como denominación, responsable del producto, contenido neto, lista de ingredientes, alérgenos, instrucciones de uso, lote y fecha de caducidad o consumo preferente.
2: También revisamos que, si es el caso, los productos exhiban los sellos de advertencia de exceso de algún componente crítico para la salud.
1: Por cada 100 gramos de producto se determinó la cantidad de proteína, grasa, carbohidratos, agua y aporte energético.
2: Una prueba fundamental: determinar el contenido de sodio. Esto, debido a que su ingesta debe ser controlada para prevenir riesgos en la salud cardiovascular.
1: ¿Qué encontramos?
2: Todas las sopas analizadas tienen al menos dos sellos negros de advertencia. Uno por exceso de grasas saturadas y otro por exceso de sodio.
1: ¡Ojo con esto!
2: Un vaso estándar de sopa instantánea de entre 64 y 68 gramos, ya preparado, contiene por lo general más del límite de sodio recomendado por la Organización Mundial de la Salud.
1: Además, su aporte energético, que está relacionado con la cantidad de grasa, es de alrededor de 300 kilocalorías.
2: Más de los resultados. Ramen Express by Chef Wu, sopa de ramen vegetariana, declara 85 gramos de contenido neto, pero no llegó ni a los 80.
1: Seis productos no presentan completa su información comercial.
2: Algunos tienen mayor cantidad de grasa de la indicada en su etiqueta. Dos son de la marca Mama. Uno de Maruchan, pasta rápida yakisoba, y otro de Nissin, pasta UFO Fuego.
1: También encontramos un producto que declara cero azúcares añadidos, pero en su lista de ingredientes dice dextrosa. Ramen Express by Chef Wu. Fideos instantáneos calientes y picantes.
2: Ahora seguro te preguntarás, ¿qué hago si me gusta consumir estas sopas?
1: Sabemos que una sopa instantánea puede sacarnos de un apuro y disfrutarla de vez en cuando no significa que estemos haciendo algo mal.
2: La clave está en no convertirla en nuestra comida de todos los días.
4: Tenemos que entender que son productos que tienen un alto valor energético. Por eso son productos que tenemos que consumir con ciertas precauciones. Por ejemplo, no son productos que se recomienden de forma cotidiana, por ejemplo, para personas con sobrepeso, con obesidad, con hipertensión.
1: Y antes de comprar, revisa los sellos, los ingredientes, Considera su información nutrimental y comercial.
4: Bueno, es muy importante que consideremos que cuando vamos a comprar un producto, chequemos la fecha de caducidad o el consumo preferente, que el empaque sea el adecuado, bueno, que no tenga rupturas y demás, que esté en buen estado.
2: Si tienes un poco más de tiempo, una sopa casera es una buena alternativa para ahorrar y mejorar su valor nutrimental, por ejemplo, con vegetales, queso o pollo.
1: Y antes de terminar, vamos a derribar un mito. ¿Las sopas instantáneas son de plástico?
4: Se ha pensado durante muchos años que son productos que son de plástico o que es un producto que se queda pegado alrededor del intestino por varios días. Esto no es cierto. Finalmente son productos que están compuestos principalmente por carbohidratos, pero también tienen un porcentaje de proteínas y de grasa. Nuestro organismo es tan sabio que tiene las sustancias necesarias como enzimas o ácidos gástricos para poder digerir completamente la muestra y se va a procesar como cualquier otro alimento.
1: Porque cuando conoces lo que consumes, puedes tomar mejores decisiones.
3: Vista del consumidor.
2: ¿La inteligencia artificial será capaz de salvaguardar la identidad comunitaria?
1: Un bordado tradicional no es solamente una combinación de hilos, figuras y colores.
2: Cada pieza es un conjunto de conocimientos transmitidos de generación en generación. Historias familiares, símbolos comunitarios y maneras particulares de comprender el mundo.
1: Sin embargo, en la actualidad es muy común encontrar en tiendas físicas y redes sociales productos que copian estos diseños tradicionales. Muchos de ellos son fabricados mediante procesos industriales y se comercializan sin reconocer su lugar de procedencia.
2: Con esto, no solo se copia una imagen, sino que se invisibiliza a las personas y comunidades que han conservado ese conocimiento.
1: Esta práctica también afecta a las personas consumidoras, ya que podríamos llegar a pagar un precio mayor bajo la falsa creencia de que adquirimos una pieza hecha a mano o de que nuestro dinero beneficiará directamente a una comunidad.
2: Al final, la decisión de compra se realiza sin la información suficiente. Por esta razón, es indispensable promover mecanismos que nos permitan conocer el origen real de los productos.
1: Antes de comprar, hay que preguntarnos, ¿quién elaboró la pieza y dónde fue producida? ¿Su fabricación fue artesanal, industrial o mixta?
2: ¿Qué técnicas y materiales se utilizaron?
1: Y también, ¿existe autorización para usar el diseño? ¿Y quién recibe los beneficios de su comercialización?
2: Aquí es donde puede intervenir la inteligencia artificial. Esta tecnología puede analizar imágenes para localizar características visuales que se repiten en diferentes productos.
1: En el caso de los bordados, un sistema entrenado podría estudiar la forma y distribución de las figuras, la posición de los colores, la simetría de las puntadas, midiendo el grado de semejanza entre una pieza artesanal original y el diseño de una prenda nueva.
2: Pero ten cuidado. Los proyectos de inteligencia artificial necesitan datos y en este caso no estamos hablando de simples archivos digitales. Hablamos de trabajo, de identidad, de conocimiento y de toda una memoria colectiva. Por eso, antes de registrar cualquier imagen, debe existir una explicación transparente para las comunidades sobre la finalidad del proyecto, cómo funciona la tecnología, sus beneficios, riesgos y qué medidas de seguridad se aplicarán para evitar filtraciones.
1: También tienen derecho a saber quiénes tendrán acceso a esa información, cuánto tiempo se guardarán las fotografías y si el uso será para fines académicos, industriales o comerciales.
2: La autorización debe ser comprensible, libre y específica. No basta con solicitar una firma si las personas no recibieron información suficiente o si no cuentan con mecanismos para cancelar posteriormente su participación.
1: No olvides que una inteligencia artificial responsable puede ayudar a identificar coincidencias y apoyar en la documentación cultural, pero su verdadero valor dependerá siempre de la manera en que sea diseñada y utilizada.
2: Como personas consumidoras, nuestro verdadero poder está en informarnos sobre el origen de lo que compramos para valorar y respetar el trabajo de las personas artesanas.
1: Te invitamos a leer más sobre este tema en la Revista del Consumidor de septiembre. Ve a la revista, descúbrelo y no te pierdas un detalle muy especial. El artículo está escrito totalmente en náhuatl.
2: Una manera de darle voz y valor a nuestra diversidad cultural.
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0: Muy buenos días, 6 de la mañana con 15 minutos. Arrancamos en La Mejor FM. Hoy, miércoles 23 de septiembre del 2026. Mi nombre es Misael Solís, te acompaño hasta las 8 de la mañana. Gente, ¿saben de qué? Les tengo un aviso parroquial el día de hoy. Hoy no me van a ver, hoy no me van a escuchar. Vamos a hacer que esto funcione, Raz. Entonces, los invito a que me manden sus mensajitos al 213-40-493-93-213-40 para irles programando sus canciones. Déjenme les digo, es que me saqué acá de onda con una, con unos business de la computadora. Espérenme. Al parecer hoy también se nos está cayendo la radio, gente. Nada, tenemos 13 grados centígrados por acá en el mineral. Esto equivale a 56 grados Fahrenheit. La verdad es de que ya se está sintiendo el frillito, gente. A hoy sí. Bueno, el día de ayer comenzó el otoño por acá en nuestro hemisferio, para que luego no digan que la primavera. No, no, no. El día de ayer comenzó el otoño. Ya se empieza a sentir un poquito la vibra de lo que es octubre, noviembre. Ya se sienten esos... Ay, ¿cómo llamar? No, es que no hay una descripción para eso. Esos vientos, esos aires, esos aromas, wey, del otoño ya están aquí. Y eso a mí me gusta mucho. Pero bueno, gente, les estaba comentando que ahorita solamente vine aquí a saludarlos. Que tengan muy bonita mañana a todos los que nos estén escuchando. Muy buenos días. A mi maestro, al pequeño Saltamontes, por allá mi compadre Gordero de Jerez. A la gente de Grupo Modelo, a todos en general. También a la gente por acá de Plateritos que nos están escuchando. Un saludote para todos ellos. Y de paso me voy ahí a las fábricas de Entrada Group. Les mandamos un saludote, ¿vale? Y haciendo palmas y arriba y arriba. Pero los dejo con programación un ratitito. Tenemos que ir a hacer unos pendientes por allá en la oficina. Ahorita que regrese me pongo al corriente con todos ustedes, ¿vale? Veo que ya me están llegando por acá algunos mensajitos de texto, que de igual manera los voy a estar leyendo de una vez. Muy buenos días, mi estimado Misa. Póngase derrotado corazón con los invasores para toda la gente de Miguel Auza y Juan Aldama de parte del Mamut desde Los Ángeles, Califas. Gracias, Misa. Excelentísimo día. Ya está, mi compadre Mamut. Gracias, gracias. Gracias.
1: ¿Qué dice mi compa Misa? Muy buenos días. Aquí Chuy Vera reportándome a la mañaniza de la mejor 107.9 para mandar saluditos. Misa ya se la sabe. Feliz miércoles, feliz ombliguito de semana para todos. Unos saluditos ahí, Misa, en especial para usted. Los traqueros Julio Rivas, Pepe Tapia, Saúl Amaro, Fernando Luna, el compa Moy, los Uberos, los Capibara, Don Eugenio, el amigo Chuy Cadena y su esposa, para la señora Anita y su cuadrilla, la señora Vicky, la señora Chayito de San Ignacio, la señora Camila de las Gorditas, y pues para todos, Misa, que no se quede ninguno. Si me puede complacer con una canción de Julión Álvarez, la que sea de Julión Álvarez, se lo agradezco, Misa. Saludos y bendiciones para todos. Hierro Flash.
0: Ya está mi compadre Chuy Vera, ahorita le complacemos con una canción bonita, ¿vale? Le mandamos los saluditos por allá hasta Texas, donde anda radicando mi compadre Chuy Vera. Gente, no me despido, ahorita regreso en un momentito, ¿vale? Y sigo con sus mensajes. 6:19, arrancamos con esta complacencia de mi compadre Mamut. Hasta Califa nos vamos, 6:19.

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1: Bien, gente, pues ya estamos de regreso, 6:58 de la mañana. Gracias por estarnos esperando, gracias por la... Gracias por la paciencia, sobre todo. Pero ya andamos nuevamente por aquí. Ahora sí, 213-40-493-93-213-40, mi número en cabina. Estoy listo para atenderte. Dice por acá mi compadre Román, andas con todo, con esas rolitas. Fierro Fly, compadre. Yo dije, estas rolas que estoy dejando aquí programadas le van a agradar a mi compadre Román. Y ni modo que no. Acá me dice... ¿quién? Ah, no, no tiene nombre. Me dice, ok, bueno, gracias por la espera. Aquí estoy ya nuevamente con ustedes. 213-40, mi número.
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1: Ahorita fuimos...
0: por todos lados esta canción.
1: Ahorita fuimos... a generar... a facturar miles y miles... de pesos, ahí te ven. La de Muchacha Loca para Jaciel y Nicole. ¿Dónde nos están escuchando ellas? Con una canción de Siempre en mi mente de Industria del Amor. Aquí lo estoy escuchando en Fresnillo. Un saludo para Nicole y Jaciel, que se andan alistando para ir a la escuela. Ey, que no se les haga tarde. Ya son...

0: Bien, entonces tenemos reporte. Buenos días, bueno.
1: Buenos días, Misael, ¿cómo estás?
0: Perfectamente bien. Ese es mi compadre Pascual Ríos, ¿sí o no?
1: Así es,
0: ¿O me
1: Misael, así
0: equivoco?
1: es. Afirmativo.
0: Diga, pero diga
1: ¿Cómo
0: bien.
1: estás?
0: Oh, no, pues aquí, qué
1: Ya, ¿cómo está tu mamá?
0: milagrazo.
1: Ahí andamos, ahí andamos, marcamos y intentamos. Es de muy buena suerte cuando ahorita que voy llegando de Torreón, bueno, con una carga de granito natural y voy llegando, te vengo escuchando desde Rancho Grande y si le voy a marcar, no, si entro.
0: Ey, si nos escuchamos hasta allá, hasta Rancho Grande, también estamos chafaldrines para allá, diga bien.
1: No, fíjate que hasta llegando a, se corta la señal llegando a la Torreña Durango, pasó lo que viene siendo, no, pues hasta Cuéncame todavía se escucha bien, allá Cuéncame, del 12 de diciembre. No, se escucha bien todavía. En el 690, claro, ¿verdad?
0: Ah, ok, excelente. No, pues próximamente vamos a abarcar más territorio, hombre. Bueno, con la aplicación
1: Sí,
0: de B15 Digital, sí, sí podemos, sí nos puede escuchar, en donde quiera.
1: oh.
0: Si anda en China, por allá nos puede
1: No, qué
0: escuchar,
1: gusto.
0: Fierrofly.
1: Órale. No, no, pues
0: Ey,
1: está bien, ¿no?
0: nada más es cuestión que quieran. Muy bien, mi estimadísimo Pascual Ríos, lo checamos por ahí que viene manejando entonces. Aviéntese sus saluditos.
1: Así es. Un saludo para todo tu auditorio, para todos los que te escuchan en el mañanero y gracias a los que me mandan saludos también, para todas las señoras que mandan saludos, gracias a los fielerazos. Ya ayer, antier habló ayer el charro de Jerez,
0: ¿A
1: un
0: poco sí?
1: saludote para el charro también, le habló
0: Ah,
1: Martín, por ahí
0: órale.
1: lo escuché. No, no estaba por aquí, que andaba por ahí fuera. Ahora del estado en el bote, y como echando cheve y en la lata.
0: No, ya está, muy bien,
1: Ahí
0: saluditos.
1: andamos reportándonos. Un saludo para todos, para ti, para Diego Rojas, un saludote. Y ahí
0: Saludos, ¿cómo no?
1: para todos.
0: De acuerdo, mi amigo
1: Ahí
0: Pascual, ¿qué canción le
1: estamos,
0: mandamos?
1: cuídate mucho,
0: Diga.
1: mi ahí. Hay una cancioncita ahí, sin fortuna, si puedes.
0: Sin fortuna y sin nada, de acuerdo. Sin fortuna. Aquí la
1: Así
0: tengo apuntada,
1: es.
0: ahorita le complacemos, claro que sí.
1: Ya está, ya acabo de llegar, mira, voy llegando ahorita aquí al taller, a echarle ganas, ¿qué más?
0: A darle, que es mole de hoy. Sí, ahí está. ¿Todavía seguimos ocupando gente o qué?
1: Todavía otros 5 de perdido, que se vino bueno la cosecha de lápidas, se vinieron buenas.
0: Raza, por ahí a la gente que quiera chambear, Lápida Ríos estaba contratando otros 5 monos, otros 5 cabezas de ganado, andamos ocupando.
1: Ahí para que echarle lápidas para todas las comunidades.
0: Fierfla, ya está mi amigo Pascual.
1: Cuídate,
0: Hasta
1: Misael,
0: la
1: gracias.
0: próxima.
1: Gracias.
0: Vamos a escuchar este corte musical. Vamos con los Acosta, se llama como una novela, son las 7:03.

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0: Ya son las 7:13, continuamos. Y tengo saludos por ahí de parte de mi compadre Miguelón. Hasta los merititos pardillos para el compa Saúl Amaro. También para el compa Fer, dice que se reporte por acá con la raza. ¿Ya les dije otra vez que nunca jamás? Sí, ok. Buenos días, mis. Un saludo para la familia Martínez de Totonilco, Zainalto. Un saludo para la señora Anita y su cuadrilla, para la señora Vicky. Saludos desde North Carolina de parte de Gabriel Martínez. Que tengan un excelente día, mi amigo Gabriel. Un saludote para usted. También por allá, ay, hijo de la fregada, se me fue el nombre. Pero para mi compa por allá desde los Ontarios, Canadá, le mandamos un saludote. Hola, buenos días, Michelle. Quiero mandar un saludo al niño José Ángel Rangel Jiménez, que está cumpliendo 6 añitos. ¡Claro que sí! ¡Mariachi! Tiene mucho que no jalaban, huevones, cabrón. Que está cumpliendo 6 años de parte de sus papás, que lo quieren mucho con las mañanitas de Cepillín, por favor. Querían las de Cepillín. Gracias, Miss. Gracias por el sombrerito. La Miss se puso las pilas y se puso guapa con ese sombrerote. Gracias, Miss, gracias. Bien, entonces tengo llamadas, tengo miles de llamadas, no puede ser, me voy rápido, ¿vale? Bueno, bueno, buenos días, bueno.
1: Hola, buenos días.
0: Hola, buenos días, ¿quién habla?
1: Soy Rebeca Jiménez, quiero mandar un saludo al niño José Ángel Rangel Jiménez, que él está cumpliendo 6 años.
0: Lo acabo de leer, señora Rebe.
1: Sí. De parte de sus papás, que los queremos mucho.
0: Muy bien, ¿en dónde nos están escuchando?
1: Aquí en Fresnillo, Zacatecas.
0: ¿En el área norte, en el área sur?
1: En la colonia Obrera.
0: En la Obrera, excelente, excelente. Muy bien, bueno, por ahí sí nos está escuchando el pequeñito José Ángel Rangel, le mandamos una felicitación de parte de aquí de sus, primero que nada, pues de sus papás, de sus hermanitos, de toda su familia, y en segunda, pues aquí de nosotros, de todos los locutores, ¿vale?
1: Sí, muchas gracias.
0: A ustedes, gracias por comunicarse, gracias. Raza, apenas había leído ese mensajito y tracas, luego se reportaron, muchas gracias. Bien, entonces tenemos el siguiente reporte, buenos días.
2: Muy buenos días, amigo Misa, ¿cómo amaneció?
0: Perfectamente bien, amigazo, ¿quién habla por ahí? ¿Quién es ese que anda allí?
2: Ah, mi ranchero es Miguel Alza, oiga, para servirle.
0: Mi compadre ranchero, diga, ¿cómo andamos o qué?
2: Oiga, bendito mi padre. ¿Quién va echándole ganas?
0: ¿Cómo se la están pasando en este día, viejo?
2: Oiga, pues, mire, ahorita hace una molestia con usted.
0: ¿Cómo?
2: Queremos un pedazo de mañanitos para mi sobrina Jessica Monreal de Miguel Auza, que nos está escuchando en Zacatecas.
0: Jessica Monreal.
2: Sí, de parte de su tío el ranchero.
0: ¿Cuántos años está cumpliendo la amiga Jessica?
2: 30 y tantos.
0: 20 siempre, diga.
2: Sí, creo que se enojan.
0: Lo puse en un dilema, compadre, decir o no decir. No, compadre, qué bueno, qué bueno que está cumpliendo años. Pues le mandamos ahí el saludote, un abrazo. De parte de todo el staff técnico de la Mejor FM, claro que sí, Fierro Fly.
2: De parte de toda la gente, de todos mis. Y un saludo para todos mis amigos, a todos los amigos de la Mejor, que se comunican ahorita en la mañana.
0: De acuerdo, saludos, gracias.
2: Ándele, muy bien, ahí le encargo, pues.
0: Claro que sí.
2: Una bonita canción para mi sobrina Jessica.
0: Perfecto, la canción siguiente va dedicada para ella.
2: Ándele, muchas gracias, amigo Misael, que pase buen día.
0: Igualmente, adiós. Que tenga bonito día, hasta la próxima.
2: Ándele, hasta la próxima, fíjate.
0: A ver, me voy con el siguiente mensajito, denme un segundo, aquí. Misael, buen y bendecido día, saludos cordiales para todos los que somos, mamá Adelita, la señora Chayito, las Juanitas, la Jaivita, Lucy Frausto, para Isabel Barrón, Elvira Chuy, Salas, para Julio Rivas, El Cobijas y sus Teraqueros, para Don Sixto, Gabriel Román, Mr. Jimmy, Chuy Vera, Chuy Cadena y su esposa, los Capibara también, a los Uberos de Virginia, por allá un saludote a los Uberos de la Montaña. ¿Andan por acá los Uberos o qué rollo? ¿Ahora no me han escrito? A los Uberos, al Benis, mi compadre Benis, también un saludote. Saúl Amaro, Fernando Luna, el Dormilón, Don Pascual, a Don Rodrigo, para toda mi cuadrilla y todos los que faltan. De parte de la señora Anita, aquí escuchándolo como siempre. Gracias, señora Anita. Un saludo para usted, para toda su familia. Le mandamos por ahí el saludote, ¿vale? Bueno, vamos a contestar una llamadita más, ¿vale? Nos vamos rapidito y ya a música, fierro. Buenos días, bueno.
3: Buenos días, misa.
0: Hola, buenos días, ¿quién habla?
3: Tu compa, el migajero.
0: ¡Compare migajero, qué rollo!
3: Aquí reportándonos a la mañanita.
0: ¿Qué dice? Aquí migajeando una vez más.
3: Pues, ¿qué más?
0: Ni que no se le diera, compadre.
3: No, pues hay que hacerlo.
0: Sí, compadre. Al cabo mundo y te quedas.
3: Si no, migajeo yo, ¿quién va a migajear?
0: No, compadre, y luego ya ves lo que dicen de que de migaja en migaja se va formando el pan.
3: Sí, no. ¿Y luego qué dice la raza en la mañanita?
0: No, compadre, acá andan tranquilos el día de hoy. La neta, hoy se han comportado, compadre.
3: ¿Amanecieron crudos, desvelados o qué?
0: No. Bueno, quién sabe, compadre. Ayer no hubo festejo, sí, de algo, de nada. Que yo sepa, no.
3: No creo.
0: Allá en el norte, no.
3: No. Nada.
0: Pero nede, compadre. Ya está, mi migajero. Diga, ¿qué rollo? ¿Qué canción le vamos a mandar o qué?
3: Hoy vamos a pedir Rey sin Reina de Julián Álvarez.
0: Uf, y recontra, uf. Rey sin Reina.
3: Nomás por ser ombligo de semana.
0: Ya está, compadre. Ahorita se la mandamos, claro que sí. Con todo gusto.
3: Sí. No, pues ahí está. Saludos para toda la mañaniza y aquí estamos pendientes.
0: Sale, compadrito, pues, que tengas un excelente día, ¿vale? ¡Hasta la próxima!
3: ¡Hasta la próxima!
0: ¡Bye, bye!
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0: un saludote para la raza por allá de San Miguel Valparaíso, Zacatecas, de parte de mi compadre Armando. No nos dice apellido, pero bueno, mi compadre Armando está saludando por allá a la banda de Valparaíso.

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9: Bueno, ya son las 7:28. Continuamos con el siguiente exitazo de Super Netón Vega. Se llama Ricky, mejor conocida como la del Pierroski, raza.
10: Ah, sí, discúlpeme usted.
9: Saludando por ahí a...
10: No me como el pastel.
9: A Kevin y Alan, que nos están escuchando. Y dice mi socia que esta rola les gusta mucho, entonces se las vamos a dedicar ahí para que se pongan pilas con el estudio, raza. Imagínense que esté por ahí la Mari, a grite y grite, hagan la tarea. Ah, no, yo no sé hacer eso.

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0: Afirmativo, ya son las 7:32, continuamos aquí nomás en La Mejor FM. Tengo varios mensajes rezagados, ahorita ahí voy a ponerme al tiro, ¿eh? Ahorita no me marquen, raza. Ahorita voy a leer mensajes y a escuchar los audios que me mandaron. Denme un segundito, ¿vale? Ahorita me regreso de voladota por acá para el teléfono, 213-40.
1: Hola, misa, buenos días. Aquí estamos a... Empecé, de nuevo. Misa, buenos días. Quiero un saludo para todos y todas. Para los suberos de Virginia, los Taquivara. También para Pepe Taque. Julio Rivas, el Cobijas, los saqueros del norte. Fernando Luna. Y también para Anita Macías, Saúl Amaro, Julio Gavilar, Chiquio Piayo, Julio Rivas, el Cobijas. También para... A Jairita. Y para todos en general, sin que se quede ninguno. Selma, Jairito de San Ignacio. Para todos los que me estén escuchando, Chucho Fiallo, Chuy Vera. Chuy Vera también para Jimmy del Río, Don Pascualito Ríos, Demi de Calea, la señora Martina de las Arboledas, las Juanitas Cabrales. Y también para la señora Sofía. Sofía Rivas, de San Alto. Para todas, todos en general, la señora Mari. La señora Delita y la señora Vicky. Para todos en general, sin que se quede ninguno. Sin más, Chayito de San Ignacio. Y con la canción que sigue, misa. La señora Chayito de San Ignacio.
0: Señora Chayito, ¿sí escuchó que le pusimos su rola de papel de la calle? ¿Sí lo escuchó o no? Espero que sí. Misa, muchas felicidades al ratón de los suberos que hoy está cumpliendo años. Sí era el ratón de mis suberos. Saludos por ahí al compa ratón. Déjenme ponerle sus mañanitos, ¿cómo de que no? Por ahí a mi compadre ratón, le deseamos lo mejor hoy en su día. Ya se la saben, las mejores vibras, los mejores deseos para él. Que hoy se la pase a todo dar ahí en compañía de los super uberos de la montaña. Maestro. Maestro, por ahí hago el atento llamado. 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Saludos para los paqueros de Altamira que van rumbo a Cuencamé, Durango, y un saludo especial para el Bumpy de Altamira, de parte de su compo. ¿De su compa cuál? ¿Mi compa cuál? De parte de su compa. Puro La Mejor 107.9 FM. Pero, ¿quién es? A ver, déjenme. Nada más dice por acá García. Bueno, un saludote por ahí para toda la raza de Altamira que van allá rumbo a Cuencamé, Durango. Un saludote. Saludos y gracias, mi compa Misa. Argumedo, ¿es mi compa de ratón? ¿Esta es tu cuenta o qué rollo? Saludos al compa ratón de los uberos de la montaña. ¡Ánimo! Dice mi compa Román por acá saludándolos. ¿Qué rollo, mis traqueros? ¡Comenten! A ver, yo no estoy viendo por aquí ningún mensajillo, ninguna nota de voz de mis traqueros, ¿Acaso nos estamos extinguiendo? Saludos al Pericle. Eso sí, ¿está viendo eso? ¿Está viendo lo mismo que yo?
2: Misal, muy buenos días a todos los amigos de la mañana. Un saludote para todos. Mira, un saludote para el amigo Chuy Vera, un saludote para él, para el Monaguillo, para el amigo Abelito Garay, para el Dormilón, para el amigo Román, para el amigo Jaime Ríos, para el amigo Kiki Gavilán, para el Topo de San Bernardino, California, para el amigo Pascual de Cosiaguas Calientes, para el amigo el Miguelón de Orlando, Florida. Un saludo para el amigo Miguelón de Orlando, Florida. Un saludo para él. Para Pajuelito Rodrigo de Consejos Calientes. Para Don Toño, el de las gorditas. Para Julio Rivas, Cobijas y todos sus traqueos del norte. Un saludo para ahí para el amigo Chuchu Viayo. Para el amigo Jaime Rentería. Para Chuy Cadenas. Para Chuy Vera. Para la amiga Vicky. Para la Jaivita. Para la señora Adelita. Para las Juanitas. Para la comadre Chayito de San Ignacio. Para la amiga Isabel Barrón, para Anita Macías y toda la cuadrilla de por acá del partido tercero, para la cuadrilla del partido segundo, y para ti un saludo también especial, mi Isabel, para ti y toda tu familia, un saludote, de parte de Saúl Amaro, acá del partido tercero. Gracias y hasta la próxima.
0: Mil gracias, mi compa Saúl Amaro, por ahí reportándose. Muchísimas gracias por estar aquí al pendiente de La Mejor FM y por saludar a toda la banda. Déjenme ver, sí, mi compa Argumedo, saludos, comparito, un feliz cumpleaños para ti. Saludos al primo Román y toda la familia por allá de parte de Jesús Gómez, por acá nos está saludando en el TikTok. También un saludito para Yasmín, que está por acá apenas llegando, apenas sintonizándonos en el TikTok. Chapis, buenos días, ¿cómo estás? Muy buenos días para todos. Gente, vamos a escuchar música. Me estaban solicitando este tema de Grupo Firme. Se llama Al Final del Día. Son las 7:39. Continuamos aquí nomás en La Mejor FM. Ya se la saben, no le cambien.

0: 7:46, continuamos aquí nomás en La Mejor FM, desde Fresnillo, Zacatecas, México, para todo el mundo. Raza por ahí del TikTok. Les voy a hacer una recomendación bien, bien grande y bien extensa. Y más que nada recomendación, más bien una invitación, ¿vale? Ustedes por ahí nos pueden estar escuchando todo el día a través de nuestra aplicación digital. Ahí les va. 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Del App Store y del Play Store, que es el de Android, ¿ah? Bueno, estamos por ahí en todas las tiendas de aplicaciones de dispositivos móviles. Nos encuentran como B15 Digital, ¿vale? Póngale ahí en el buscador B15 Digital, ahí en su tienda de aplicaciones, la que ustedes utilicen y prefieran. La descargan y luego por ahí ya nos pueden estar siguiendo aquí en La Mejor FM, pueden escuchar EXA, pueden escuchar Romántica también, pueden ver incluso la televisión, pueden estar... Pueden estar checando por acá el canal de Fresnillo, el canal de Zacatecas. La neta, muy completa la aplicación, B15 Digital. Cuando tengan descargada la aplicación, me mandan un mensaje. Me mandan un mensaje directo, me mandan la captura y... ¿Y qué les regalaremos? ¿Qué tengo yo para regalarles? ¿No? ¿Ni pluma? Bien, tu siguiente dice, ¿me puedes seguir? Claro, Brenda, ahorita te seguimos. Bien, tenemos reporte. Bueno, bueno, buenos días.
1: Muy buenos y bendecidos días, mi compa, mis amigos. ¿Qué dijeron? Ya nos decidimos de los traqueros, ¿no? Que hoy no hablaron, no se presentaron. Pero no, no, aquí estamos los traqueros del norte, hablando a la mañanita con el compa Misa de la 107.9 FM. ¿Cómo andamos, mi compa Misa?
0: Al 107 y pasaditos, compadre. Nosotros, los traqueros, somos las cucarachas, somos como las cucarachas, compadre. Por más que nos echen veneno, no nos vamos a ir.
1: Nomás que no nos arranquen la cabeza porque todos vamos a seguir vivos.
0: Ese cobijas, ¿cómo? Ese cobijas sí las agarra de volea y las mete al ángulo, hijo de la...
1: Oh, pues, abuelitas caldo.
0: Ay, que la brega.
1: No, mis amigos, aquí para repartir, reportándonos, para saludar a todos los que se reportaron hoy. Ya mero fuga, compa Misa. Pero saludos para todos los que nos mandan saludos, a todos los que se acuerdan de los traqueros, especialmente para ti, compa Misa, que hace la mañaniza el mejor show del mundo mundial. Ni pa' qué.
0: El mejor morning show, aunque digan lo que digan acá en el TikTok, luego me tiran acá a carrilla, compadre.
1: Pero pues como quiera. Vamos, el compa Misa es como el América.
0: Ay, ¿cómo?
1: Todos lo odian, pero nadie vive sin el América, ¿cierto?
0: Ay, pues, así me... compadre, ahorita voy a sacar el testigo de eso y lo voy a poner aquí en el TikTok, vas a ver.
1: Y fíjate que no soy americanista, no lo soy, pero todos saben que el América, nadie lo puede ver, pero nadie vivía sin el América.
0: Pero ni en pintura, hijo de...
1: Pues su chinampa, mientras sale lo que salen las galletas de animalito.
0: Compadre, ahora el fin de semana que hubo el clásico, ¿no?
1: Exactamente.
0: Que quedaron 2-2, ¿cómo hay que...? Compadre, esas chivas no dan una, güey. No dan una las mendigas chivas. Compadre, ya tenían el partido en la bolsa. Ya lo tenían. No, tracas, déjense hacer 2 goles. Nada, no más.
1: Es parte del show, mi compa Misa. Ya últimamente es parte del show, no como antes. Años atrás que se sudaba la camisa, jugaban y yo te doy, tú me das y dale, y no se dejaban y
0: querían ganar.
1: No, ya.
0: Esos tratos, ¿no?
1: De goles.
0: No hagan pausas, gente. No, está bien, mi relero. ¿Quién anda ahora por ahí en la cuadrilla o qué?
1: Aquí andamos todos, Taylor, el Jeffrey, el compa Gabo, el compa Tate, aquí andamos todos y no nos vamos, chambeando, echándole ganas como todos los días.
0: Compadre, les voy a mandar una rola, una rolita para que canten todos, de Julián Álvarez, ¿qué les parece?
1: Ya estás, y no para atrás. A ver, eso es caldo, nos la pones ahí para los traqueros del norte, y saludos para todos, y pues, nos vemos mañana, mija. Ya mañana te escuchamos nuevamente.
0: Mañana tempranito, ¿vale?
1: 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No se la pierdan, de lunes a viernes con el compa Misa.
0: ¡Fierro Flash!
1: ¡Fierro Flash, compa Misa! ¡Vámonos!
0: Esta rolita para mis traqueros, para ya la gente solicitada también, se llama Rey sin Reina, Julián Álvarez.
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7:54 minutos, raza, ya nos vamos. Se acabó este jale. Nos vemos, raza. Fue un gusto conocerlos por acá por el TikTok. Me voy a crear una nueva comunidad en el Kick. Ah, ya está. Espérenme, raza. Me destanteé yo de acá.

0: Quique, Gavilán, deseándote un excelente día, amigo mío. Mire, mi mensaje, porque nomás así se puede, casi de mensaje, es para mandar felicitar a mi hijo, Quiquillo Gavilán, que hoy está de manteles largos, mi hijo, y ese saludo es especialmente para él. Con un pedacito de mañanitas, amigo mío, si se puede. Y mandar saludos grandes para todos sus fieles radioescuchas, familia de la MA. Comenzando con el amigo Fernando Luna, la señora Anita, sus cuadrillas, la señora Chayito, las Juanitas, mi amigo Pascual Ríos, a los Pascualitos de Cocío, su hermano. ¿A quién más? ¿Quién más? A los amigos traqueros, a mi amigo Chuy. Ay, se me olvida su nombre. Al topo de San Bernardino también. A mi hijo Cristian hasta Lancaster, California. La señora Chayito, ya dije, creo. Bueno, para todos. Un saludo grande a parte de su amigo Quique Gavilán. Gracias.
1: Aquí que ya no supo ni quién saludó, nada, no, man. Buenos días, me complaces con las mañanitas, por favor, para el jovencito Eric Guadalupe Hernández Salcedo, que hoy está cumpliendo sus 14 añotes. Ya, es jovencito, compadre, ya. Y es un chavito bien. De parte de sus papás y su hermano, que lo queremos mucho, lo estamos escuchando allá en Nieves, Zacatecas. Claro que sí, por ahí para mi compa Eric Guadalupe, le mandamos el saludote, un abrazo para ahí, para él, para toda su familia, también la saludamos. Y dicho sea de paso, pues le deseamos lo mejor de este mundo. De parte de todo el staff técnico de la Mejor FM, ¿vale? Mi compa Román, gracias. ¿Qué me vas a regalar? Di, pero di bien. Hola, misa. Mi amiga María. ¿Qué quiere de regalo? Mañana nos ponemos al tiro. Dice por acá, un saludo para mi esposa Anaí, que la amo, de parte de Edgardo. Un saludote. Mafer, saludos para ti hasta Mexicali, un saludote, claro que sí, con todo gusto. La gente de Mexicali, gente, la neta es bien chida, la neta. Tengo por aquí dos o tres personas acá en el live que nos saludan de por allá. Y siempre están bien atentos por ahí. A la raza también de Bolivia, un saludote. ¿Sí la tiene o no, pame? Buenos días, compa Misael, un saludo para el Coque, Saúl Amaro, Quique Gavilán, para mi topo, para Benny de Calera, para la señora Anita y su cuadrilla, Chayito de San Ignacio, de parte de Mr. Jimmy del Río, un saludote. Saludos desde el Merititito Morones, Río Grande, de mi compa Simón Herrera Aldaba, saludos. Buenos días. Ay, es que no se acomoda esta madriola, espérenme. Buenos días, mis aquí, ya elaborando mis gorditas, saludos para todos los de la mañaniza. Escuchándote como todas las mañanas, soy la señora Camilla de Bañón. ¡Señora Camilla! ¡Ay, hijo de la fregada! Una gordita de bistec, compadre. ¿Con qué? ¡Hijo de su! Obvio, somos de sangre ligera. Sí, es verdad, es verdad. Sofía Rivas, señora Sofía, ¿cómo está? Muy buenos días. Coménteme. Póngase el rodeo de San Pablo del Conjunto Río. Va, se juega. Obvio, somos, ahora sí, sacias, nena joven. ¿Qué? No entendí. Ahí coméntenle a Mafer, porfas, desde la mejor Zacatecas. Buenos días, Misael, un saludo para Edgar Alejandro Romo Garay, que está escuchando en San José de Lourdes con la canción Música Romántica de Guardianes del Amor. Yo lo estoy escuchando aquí en San José de Lourdes.

Raza, se me hace que ahí hay algo, Un saludo para todos los chalecos de Muebles Campos. Saludotes, compadre. Raza. Allá mis compas de los Muebles Campos les mandamos un saludote. Lucy, ¿cómo estás? Muy buenos días. Ahorita voy a escuchar tu audio fuera del aire, ¿vale? Pero te mando los saluditos. Espero que estés muy bien, que te encuentres al 107.9. Bueno, gente, ya son las 8 en punto, ya me ganó el tiempo. Ya me tengo que despedir, ya arreglamos el mundo por hoy. Los dejo con esto de Guardianes del Amor. Se llama Música Romántica, 8 en punto. Por ahí para los tortolitos, dijo. Dijo mi compadre Reche. Andan muy acarameladitos, cabrón. Mi nombre es Misael Solís, hasta mañana.

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0: Bien, con el gusto de saludarle como todas las mañanas, yo le doy la cordial bienvenida aquí a Noticias con Humberto Casares, una producción del Grupo B15 que distribuimos a través de varias vías. Estamos en radio, en XMA en el 690 de amplitud modulada, pero también estamos en aquí nomás la mejor en el 107.9 de frecuencia modulada. Hoy en esta mañana mucho, mucho, mucho, mucho, muy fresca, está muy fresca. ¿Sabes qué, Chato? Como que, a ver, trasládate el 2 de noviembre en delante, como que se siente así. Como que un 2 de noviembre en delante, muy gélido, muy frío, como que ya va a comenzar a hacer frillito, pero también tiene que ver mucho ya el hecho de que está cayendo mucha neblina en la noche y esto o perjudica o beneficia a los frijoles, a la producción de frijol y a cualquier planta, porque luego, luego comienzan los frijoles a limonarse, así se le llama el término, y a empezar a acelerar su proceso. Ojalá y no se vengan las heladas a tiempo, porque eso pudiera afectar precisamente a la producción de frijol. Si de por sí está para la fregada todo este asunto. Pero bueno, listo, siempre estás para informarle del quehacer y acontecer noticioso en este día. Amigos de auditorio, acompáñenos a lo largo de estos minutos. Ya le dije que estamos en radio. En televisiones somos Canal 15, somos Telecable de Fresnillo y somos la preferencia en la información noticiosa. Y en el ciberespacio y en tiempo real estamos en nuestra página web www.b15.com.mx. Hoy, amigos del auditorio, es 23 de septiembre, es el día 267 en el calendario gregoriano, bueno, más bien 266, y quedan 99 días para que concluya el presente año. Hoy celebran su santo todos los que se llaman píos, pues al único que conozco es a Pío Méndez, ¿no? ¿Sí? Porque este es Pío de Petrelchina. ¿Quién fue él? O su nombre secular era San Giovanni Rotondo, Apulia, nacido como Francesco Forgioni, conocido como el Padre Pío. Al ingresar como fraile en la Orden de los Hermanos Menores Capuchinos, fue un sacerdote católico italiano famoso por sus dones milagrosos y por los estigmas que presentaba en sus manos, pies y costado. Fue beatificado en 1999 y canonizado en el 2002 por el Papa Juan Pablo II. Fíjate que vi una película de San Pío de Petrelchina y él tenía los estigmas, es decir, le sangraban las manos, los pies y el costado del corazón y parte a veces del cerebro. Y había un padre, Chato, que mandó el papado de la Iglesia Católica y le decía, casi le decía a San Pío de Petrelchina, te estás haciendo güey. Y hasta que comenzó a hacer un montón de milagros, lamentablemente falleció en cama, pero fue una cosa muy, muy padre. Hay muchos santos de la Iglesia Católica que también han referido los estigmas. Qué bendición, ¿no, Chato? Pero también a la vez qué sufrimiento. Es como el sufrimiento que tuvo Jesucristo en torno a eso. Francisco se unió a los capuchinos a la edad de los 15 años y pasó la mayor parte de su vida religiosa en el monasterio de San Giovanni Rotondo. Ahí fue básicamente su vida. Muchas felicidades pues a todos los píos hoy en esta ocasión. Hoy también es día de San Lino. Conozco un lino que se llama Lino Blanco, de ahí de la segunda de Sonora. Lino, ay, no sé cómo apellida, pero juega fútbol, jugaba con el equipo de Buenos Aires, un psicólogo muy destacado. Sansoso, Andrés, Cristóbal y Guillermo. Muchas felicidades a quien se llame así o tenga algún motivo por celebrar. Oiga, de acuerdo con informes del Servicio Meteorológico Nacional, actualmente, amigos del auditorio, estamos básicamente a 14 grados centígrados con una sensación térmica similar. La máxima que tendremos para el día de hoy será de 24, la mínima será de 13. Hoy se espera que la temperatura sea similar a la de ayer. Hoy hay una potencialidad tan solo del 9% de posibilidad de lluvia. Eso es lo que se estima. Para mañana jueves el 9%, el viernes el 11%, sábado y domingo casi casi se van en las lluvias, hasta regresarían potencialmente el martes con un 36%. La calidad del aire es buenísima, es de 20, el índice de rayos ultravioletas es bajo, la humedad relativa es del 82%, los vientos son a 13 kilómetros por hora. El punto de rocío es de 12 grados, la presión es de 1016.3 milimilibares, la visibilidad es sin límites. Hoy salió el sol a las 6 de la mañana con 40 minutos y se ocultará a las 6 de la tarde con 46 minutos. El fotoperiodo ya es más corto, ¿eh? Ya es más corto, ya se está nublando más rápido. La puesta de la luna fue a las 3 de la mañana con 48 minutos y esta saldrá a las 5 de la tarde con 2 minutos. La calidad del aire es buenísima en estos momentos, las condiciones para que usted haga ejercicio son estupendas. Y la dificultad para que usted maneje en carretera, es decir, la visibilidad, no es problema, no es ninguna en estos precisos y llanos momentos. Así es que, amigo del auditorio, bueno, pues ahí más o menos llévesela tranquilón de lo que actualmente está estamos pasando y estamos enfrentando en torno a este tipo de situaciones. Muy bien, hoy es el Día Internacional, amigos del auditorio, Día Internacional de la Trata de Personas. Dicho, más bien el término es Día Internacional contra la Explotación Sexual y el Tráfico de Mujeres, Niñas y Niños. Fue instalado por la Conferencia Mundial de la Coalición contra el Tráfico de Personas en coordinación con la Conferencia de Mujeres que tuvo lugar en Dhaka, Bangladesh, en enero de 1999. El Día Internacional en contra de la Explotación y Tráfico de Mujeres, Niñas y Niños tiene como fin concientizar a los gobiernos y a la sociedad sobre las consecuencias de este crimen que afecta a todo el mundo, llevando a cabo acciones para su eliminación. Vamos a escuchar el próximo video, exactamente la explicación que da de este asunto de la trata de personas.
1: La trata con fines de explotación sexual constituye una de las formas más graves de violencia de género y una violación de los derechos humanos, que despoja a las personas de su dignidad y su libertad. Hoy, 23 de septiembre, en el Día Internacional contra la Explotación Sexual y el Tráfico de Mujeres, Niñas y Niños, desde APRAN volvemos a poner el foco en una realidad presente en nuestra sociedad, una realidad que esclaviza y explota miles de mujeres y niñas, tanto en nuestro país como en el resto del mundo.
2: Solo en el primer semestre de 2025, APRAM ha detectado a 4.229 personas en situación de riesgo de explotación y trata de personas, de las que el 30% de las personas atendidas manifestaron haber sido explotadas siendo menores de edad. Las redes sociales y espacios digitales similares son donde más se producen las acciones de captación y coacción de las víctimas.
1: Hoy volvemos a atrevernos a mirar de frente a esta realidad y alzar la voz para decir alto y claro:
3: no a la explotación de mujeres y niñas.
0: Muy bien, esto es lo que se trata y se llama la trata de personas, amigos del auditorio, Día Internacional contra la Explotación Sexual. Déjenme, le doy datos del INEGI y seguimos utilizando las imágenes, me admito, sí, las primeras. De acuerdo con el INEGI, datos publicados sobre la trata de personas y violencia de género en México, con frecuencia, en el marco de las fechas conmemorativas de este día, más específicamente, víctimas, mujeres. De cada 7 mujeres, de alrededor de 7 de cada 10 víctimas de trata de personas en el país son mujeres. Cerca del 44% de las víctimas totales de este delito son niñas y niños, que principalmente y adolescentes. En México se registraron 447 víctimas oficiales de trata de personas durante el primer semestre del 2026, de acuerdo con datos del Secretariado del Ejecutivo del Sistema Nacional de Seguridad Pública. 447 personas en la primera mitad del año. De estos, se reportan 123 víctimas de 0 a 17 años entre enero y junio del 2026, lo que marca una reducción del 36% en comparación al mismo periodo del 2025. ¿Cuál es el perfil de los menores? El 68.3% de los casos en este rango de edad afectó a mujeres y el 31.7% a los hombres. Los adolescentes de 13 a 17 se concentraron en el 64.2% de los registros infantiles. En Fresnillo, no se ha denunciado trata de personas recientemente, pero sí hay problemas precisamente con violaciones sexuales, atentados contra la sexualidad, principalmente en menores de edad, pero también ha habido denuncias específicamente en el Sistema Municipal para el Desarrollo Integral de la Familia de aquellas personas que obligan a sus hijos a trabajar. Así lo dio a conocer Victoria Escobedo, quien es la delegada de la Procuraduría de la Defensa del Menor, la Mujer y la Familia en el Sistema Municipal para el Desarrollo Integral de la Familia. Y esto fue lo que nos dijo.
4: Hemos tenido varios reportes por abuso sexual, violación o relacionados con delitos sexuales, y hemos tenido varios reportes, los cuales se han atendido. En primer momento llegan aquí con nosotros, les damos la atención y posteriormente los canalizamos a Fiscalía, a la Unidad de Género.
5: Principalmente niñas. La mayor parte, sí, o también hay niños.
4: Tenemos un caso de un niño y la mayoría han sido niñas.
5: Ahora, con respecto al año pasado, ¿se ha incrementado, se ha mantenido estadísticamente esta situación?
4: Creo que ha incrementado. Me comentan del año pasado la cantidad más o menos de reportes que han tenido, y en este caso, a lo que va del año, sí llevamos ya más de lo que fue el año pasado.
5: Sí, más o menos contabilizamos un promedio, ¿cuántos llevamos este año?
4: Este año van aproximadamente 6 que han llegado aquí. Sí, porque llegan, algunos llegan aquí, nosotros los canalizamos
5: a... De inmediato.
4: Sí, así.
5: Hay otros que llegan de manera directa al Ministerio Público.
4: Directamente a Fiscalía, sí, así es.
5: ¿El resultado de cuando se judicializan luego es positivo a través de la Fiscalía?
4: Sí, la verdad es que, de hecho, aquí con nosotros, en cuanto detectamos que es un tema de índole sexual, o sea, ni siquiera los entrevistamos o indagamos tanto, porque en cuanto detectamos que es una situación de índole sexual, o sea, inmediatamente los canalizamos para que allá sí se les haga lo que es el protocolo para no revictimizar.
5: ¿Siempre son personas cercanas a las víctimas?
4: De los que hemos atendido aquí nosotros, sí, han sido personas familiares políticos sanguíneos.
5: Consanguíneos.
4: Tíos políticos y tíos consanguíneos.
5: Ahora, de explotación infantil, que manden a los niños a trabajar, aunque se disfrace un poquito, ¿qué tanto han investigado al respecto?
4: Sí, también hemos tenido algunos reportes en los que... Creo que son dos. Tengo dos detectados porque hemos estado dando el seguimiento porque llegaron aquí. Y uno de ellos, no están los niños en la escuela, no estaban. Ahorita creo que ya se inscribieron porque sí se les dio la recomendación de que tenían que estar los niños en la escuela, pero no iban a la escuela y los tenían trabajando.
5: Claro.
4: Y aquí, bueno, era como estaban separados los papás, entonces el papá era quien los tenía trabajando. La mamá sí quería que fueran a la escuela, pero el papá decidió sacarlos para mandarlos a trabajar, y lo que sí es que los niños, o sea, en cuanto cobraban, le daban el dinero al papá. Y la mamá no podía tomar decisiones porque no había una custodia, y ella pues seguía siendo violentada por el señor, aun y cuando ya estaban separados, entonces se hacía lo que el señor decía. Y después de que llegaron con nosotros se puso la denuncia, ahorita los niños ya están en la escuela, y está el trámite de la custodia del señor.
5: Ahora, ¿son los dos únicos casos que han tenido?
4: Sí, bueno, hubo otro, pero ahí se retiraron a los niños de la familia porque ahí eran un papá y mamá.
5: Ajá.
4: Bueno, era la mamá y un padrastro. Entonces se les retiraron, sí, los niños ya están...
5: ¿También los tenían trabajando?
4: También, sí, no los tenían en la escuela y los tenían pues pidiendo dinero en los semáforos. Entonces en ese caso se les retiraron a los niños y ya están con otra familia.
5: ¿Podríamos estimar que existe una cifra negra en la cual... hay realidades, pero no vienen ni aquí ni al Ministerio Público?
4: Sí, yo creo que hay muchísimas... Sí, al ver estos reportes que llegan, algunos porque los reportan los vecinos, la ciudadanía, pero hay gente que así vive y creen que
5: es
4: lo normal y no lo denuncian. Entonces, cuando vamos a atender los asuntos, híjole, nos damos cuenta que hay una realidad que a veces desconocemos, una realidad muy cruda. Entonces... Y obviamente yo sé que no todos llegan a denunciarlo, no todos llegan a pedir la ayuda o a pedir la atención.
0: Okay. Ya son las 8 de la mañana con 22 minutos. Ahí tiene usted pues lo que dice específicamente lo que es este día, el Día Internacional de lo que es la trata de personas. Y bueno, pues hay casos en cualquier lugar aquí en Fresnillo, quizás no se denuncien, no se evidencien, porque lo decía la propia licenciada, muchas de las personas lo ve como normal. Bien, Fresnillo fue sede el día de antier del Foro Estatal de Trasplante de Órganos y Tejidos con fines de donación. Se llevó a cabo precisamente en el Teatro José González Echeverría, y en el cual estuvieron presentes, bueno, pues las máximas figuras a nivel nacional del trasplante de órganos y tejidos. Ahí en el marco de ese evento, amigos del auditorio, correspondió como sede especial y específica al Hospital General de Fresnillo, encabezados por Humberto Regis Alcalá, para dar la bienvenida. ¿Por qué el Hospital General de Fresnillo? Porque el Hospital General de Fresnillo es uno de los hospitales que se ha dedicado a la procuración de órganos y tejidos, y que muchos de estos órganos se han ido a hospitales como de León, Guanajuato, San Luis Potosí y otros sitios donde hoy en día las personas que lamentablemente perdieron la vida y que pudieron donar, están dando vida a otras personas. Esto es lo que dice Humberto Regis Alcalá.
6: Hablar de un tema que va mucho más allá de la medicina. Hoy nos reunimos para hablar de vida, de esperanza, solidaridad y de segundas oportunidades. En nombre del Hospital General Fresnillo, quiero darles la más sincera y cálida bienvenida a este foro estatal de donación y trasplante. Es un honor recibir a quienes desde distintas trincheras han decidido dedicar su conocimiento, su tiempo y su esfuerzo a una causa que tiene un profundo sentido humano: ayudar a que una persona que hoy espera pueda tener la oportunidad de seguir viviendo. Porque cuando hablamos de donación, no hablamos solamente de órganos o tejidos, hablamos de personas. Hablamos de madres, padres, hijos, hermanos, amigos. Hablamos de familias que esperan una llamada, una noticia, una oportunidad. Y hablamos también de familias que en medio de uno de los momentos más difíciles de su vida, encuentran la fortaleza y la generosidad para decir sí a la donación. Y con ese acto, permitir que la esperanza continúe en alguien más. Por eso, cada donación es un acto de enorme generosidad. Es dejar una huella que puede trascender una vida y convertirse en la oportunidad de vivir para otra persona. Hoy quiero hacer un reconocimiento muy especial al doctor Carlos Hernández Magallanes. Doctor, en nombre del Hospital General Fresnillo, queremos agradecer profundamente su visión, su compromiso y su convicción de que podemos hacer más por nuestros pacientes y por nuestra sociedad. Gracias por impulsar espacios como este, por creer en el trabajo conjunto y por recordarnos que cuando las voluntades se unen alrededor de una causa tan noble, podemos transformar realidades.
0: Bien, pues ahí tiene usted lo que dice el doctor Humberto Regis Alcalá en el marco de este foro estatal de donación de órganos, donación y trasplante de órganos y tejidos. Es un problema sin duda de grandes magnitudes que se tiene a nivel nacional. En ese lugar estuvo presente a Adalberto Poblano Ordóñez, quien es el representante del Comité o el Consejo Nacional de Donación de Órganos y Trasplantes. Habló para B15 Noticias, bueno, habló en el marco de una rueda de prensa y esto fue lo que dijo. Las preguntas que él contesta fueron formuladas por Grupo Radiofónico B15.
7: Que la población pueda encontrar precisamente el sentido de este tipo de acciones. En la plática en la que me dieron la oportunidad de referir el día de hoy, hablamos de eso, de las acciones de colaboración interinstitucional para poder educar a la población. Con el advenimiento de la era digital, en las redes sociales, nosotros lo podemos difundir de tal manera que tenemos que expresar cuál es el beneficio de la donación. No solamente decir, dona, ok, dona, pero ¿con qué propósito? Y es importante darles a conocer el beneficio terapéutico. Y aquí en un ejemplo, gracias a la donación de un órgano, en este caso de un riñón, esta persona que tenía insuficiencia renal terminal, que estaba atado a una máquina de hemodiálisis, hoy se pudo liberar, hoy se reintegra a la sociedad, hoy recupera su condición como ser humano dentro de su familia y, lo que es más importante, se integra a su trabajo otra vez.
8: Sí, yo se lo decía porque es bien lamentable aquí en Fresnillo. Ha habido muchos accidentes automovilísticos y mucha gente que cae con algún problema cefálico, bueno, de muerte cefálica. Y a veces los papás, aun cuando tienen esa posibilidad y hay las condiciones de donación, se niegan, y eso es como que hay que romper esos estigmas, ¿no?
7: Lo que el doctor Hernández ha hecho, y de eso nosotros tenemos registros, es la formación al interior de los hospitales de los coordinadores hospitalarios de donación que hoy están en este foro. Estos coordinadores hospitalarios son los profesionales de la salud que por normativa debe ser un médico especialista, un médico general, que lleve a cabo los procesos. Cuando se detecta y se diagnostica la muerte encefálica, es cuando ellos entran en el
8: foro.
7: Pero no todo el que haga muerte encefálica está en la condición de donar.
8: Sí, claro.
7: Porque hay que hacer una evaluación del protocolo. Puede haber algunas situaciones sanitarias, algún otro tipo de situaciones que no lo hagan viable. Pero por lo menos ahorita con los profesionales de la salud que se están formando, se está fortaleciendo precisamente el tema cultura de la donación. No solamente al interior de los hospitales, sino también de manera extrahospitalaria.
0: En el marco de este evento, el propio Galeno Alberto Poblano Ordóñez dio a conocer que son más de 20,000 personas las que están esperando un trasplante. De esas, casi 18,000 son de riñón. Y la pregunta es, ¿el incremento de las enfermedades crónico-degenerativas como diabetes e hipertensión en un lapso no mayor de 5 años va a ser una situación más grave? Es decir, los índices de necesidad de un riñón o quizás de otro órgano va a ser mucho más difícil. Y esto fue lo que precisó.
7: Sí, lo que tenemos en el Registro Nacional de Trasplantes, en el Centro Nacional de Trasplantes, propiamente dicho el SENATRA, es una lista de más de 20,000 personas en lista de espera. En este sentido, los que más necesitan son del área renal, con cerca de 17,000. Le continúa el tejido, que es la córnea, con más de 2,000. Le continúan el corazón, hígado, pulmones y otros que están en este proceso. Lo que usted comenta es muy importante. ¿Qué es lo que pasa al interior de las instituciones de salud? Si usted me permite poner un ejemplo, IMSS-Bienestar o IMSS-Solidaridad. La pregunta es, si nosotros conseguimos 17,000 riñones y los trasplantamos, ¿eliminamos la lista de espera? No, porque atrás de esto hay subregistros. Son de los que ya están en protocolo de estudio, de los que ya tienen insuficiencia renal crónica terminal y que requieren de un trasplante, y son los que vuelven a estar en la lista de espera. Por eso, pareciera ser que es una lista de espera interminable. La cuestión aquí es precisamente considerar esos protocolos de estudio, esas personas que tienen insuficiencia renal, que el día de mañana son los que van a formar parte otra vez de la base de datos que tiene el Centro Nacional de Trasplantes. Por eso la lista de espera no va a terminar. ¿Qué es lo que podemos hacer al respecto? Sin duda, acciones preventivas. Fortalecer la administración, la parte de la atención primaria de la salud. ¿En qué sentido? Si nosotros empezamos desde la atención primaria de la salud, tomando acciones preventivas, no hay que dejar que la gente llegue hasta el proceso de requerir un trasplante. Podemos detenerlo antes, claro está, que es lo que está haciendo ahora la Coordinación Estatal a cargo del doctor Hernández. Tomar acciones preventivas para evitar ese tipo de acciones. ¿Qué es lo que vamos a tener como consecuencia? Menos enfermos renales y, por lo tanto, aquellos que sí requieran de un trasplante podrán tener mejores oportunidades. Máxime que nuestro sistema de salud es diversificado, pero trabajando de manera colaborativa lo podemos lograr.
5: Doctor, por el incremento de obesidad y sobrepeso en la población mexicana, y consigo las enfermedades crónico-degenerativas que van de muy de la mano, no necesariamente en todos los casos, ¿estas cifras en cuánto tiempo pudieran elevarse y quizás ser más preocupantes?
7: Es que, de hecho, ya se están elevando. Si revisamos las 10 causas de enfermedad que provocan mortalidad en nuestro país, ya las enfermedades metabólicas relacionadas con la obesidad, con la hipertensión, con la diabetes, pues se han hecho aumento. Entonces lo podemos ver de dos aspectos. De manera global, ha aumentado. De manera local, en nuestro país, siguen aumentando. De ahí la importancia nuevamente de las acciones preventivas. ¿Por qué? Porque si nosotros dejamos que los pacientes evolucionen, y nada más estamos hablando ahorita hacia la enfermedad renal, la lista de espera se nos va a acumular, nos va a colapsar. Tenemos que ser más preventivos, educando a la salud, capacitando a nuestros médicos ya en un nuevo enfoque de enfermedades epidemiológicas para poder lograr este objetivo. No. ¿A qué me refiero con esto? Ya estamos viendo en nuestra pirámide poblacional lo siguiente. Ahora vamos a atender gente de mayor edad, arriba de 60 y tantos años. Sin embargo, vamos a atender ahora menos gente joven. Pero si regresamos estas 10 causas de enfermedad o de mortalidad de nuestro país, nos damos cuenta que las enfermedades cardiometabólicas ocupan los primeros lugares.
0: 8:33 a.m. La mayor parte, fíjese bien, la mayor parte de los órganos y tejidos que ha recuperado el Hospital General de Fresnillo y el Hospital de Zacatecas, dame imágenes, no mi tuntuncito, aunque sean las primeras que dicen trasplante de órganos. Casi la gran mayoría se han ido a hospitales específicamente de León, Guanajuato, ¿sí? Es el Hospital Regional de Alta Especialidad del Bajío, así como de San Luis Potosí, México y algunos otros lugares donde están demandando la mayor parte de estos tejidos. En el marco de este evento, se contó incluso con la visita, amigos del auditorio, de la propia doctora Rocío del Carmen Mendoza Trujillo, quien es la directora. Pero dijo, es que no solamente se trata de trasplantes de órganos, la relación que tenemos con los hospitales de Fresnillo, se trata de que también nosotros atendamos a las personas con algún tipo de cáncer y muchísimas otras beneficios. Así lo precisó la Galena durante esta conferencia de prensa.
9: Cariño por Zacatecas, porque nos hemos fortalecido en momentos difíciles, tanto para el hospital como para el Estado, y entre todos hemos sumado voluntades para hacer cosas buenas, como en el caso de trasplantes, pero tenemos muchísimas otras colaboraciones. Hemos colaborado en diagnóstico y atención de pacientes con cáncer, específicamente cáncer de mama, cáncer de colon, que son los dos principales que tiene más mortalidad en el país de México, en México, pero también de forma internacional. O sea, no hay que perder de vista el tema de cáncer, que se está incrementando de forma importante en estos años. Y esta colaboración que tenemos con Zacatecas, mientras estaba entrando en función el equipo que va a dar radioterapia, nosotros tuvimos a los pacientes allá, nos ayudaron mucho cuando nosotros necesitamos también apoyo, y creo que esta colaboración entre unidades y con el Estado ha fortalecido el tema de trasplantes. Y ahorita hemos tenido donaciones, 5 donaciones de Fresnillo que nos ha regalado Amor, pues, en 10 riñones, en 10 riñones que ahora viven en muchos pacientes. Favorecimos pacientes no solo de Zacatecas, sino del estado de Guanajuato, del estado de Michoacán, riñones se fue a San Luis Potosí. Recuerdo que esas donaciones para nosotros fueron muy importantes. Y ahora estamos intentando empezar con el trasplante de células progenitoras hematopoyéticas, también con el estado, incluso con estados más lejanos, pero todo es gracias a la buena voluntad de las instituciones. Y esa visión que tiene el doctor Carlos, ahora que está el doctor Adalberto, que nos visita de Senatra, toda esta colaboración es lo que puede hacer llegar a los pacientes que más lo necesitan en cualquier parte de México, que el sistema de salud les funcione. Entonces, estamos haciendo mucho con Zacatecas, nos falta muchísimo. Queremos recuperar cirugía cardíaca, queremos hacer muchas cosas, y ojalá que nos alcance el tiempo para hacerlo.
0: Pues esto es parte precisamente de la presencia de estos especialistas que estuvieron en este foro estatal de trasplantes de riñones. Ahí, en el marco de esto, hubo el testimonio precisamente, incluso porque fue tratado allá en el Hospital Regional de Alta Especialidad, allá en el Bajín del Bajío, en León, Guanajuato, el propio Julio César Bañuelos. Él dio su testimonio. El trasplante fue de manera en vida, es decir, su señora esposa le hizo un trasplante y por ende le cambió la vida. No hay mejor amor que este, ¿no? Donar un órgano de su señora esposa a su señor esposo para que siguiera este con vida.
10: Gracias al Hospital General de Zacatecas por ser el medio para poder llegar al hospital y a esta especialidad del Bajío. Y a la doctora también, directora. Gracias por excelente labor, nos atendieron muy bien, nos sentimos muy queridos, agradecidos por todo, ¿verdad? Estoy algo nervioso, pero yo y mi esposa también agradecerle a ella, porque ella fue la que decidió donarme. Gracias a ella. Sigo aquí con vida, como lo dijo ahorita él. Quitarse uno ya de la máquina de hemodiálisis, de estar 3 veces a la semana, 4 horas, algo muy, muy, muy cansado. Vuelve uno a vivir, vuelve uno a sentir la vida, no hay limitaciones. Esa bonita sensación de poder ir al baño, no sentirse uno con taquicardias, dolores, cansancio, vuelve uno a trabajar, vuelve a ser uno mismo. Todas esas personas hacer conciencia a la donación. A veces conocemos a un amigo, a un familiar, y por miedo, no, ya no va a cambiar nuestra vida, ya no va a ser la misma, no. Mi esposa es también un claro ejemplo de que también puede donar uno en vida y puede salvar otra vida.
0: 8:39 a.m. Una de las historias, amigas del auditorio, que se generó este mismo año, luego de la historia de una jovencita de nombre Toñita. Ella es de Matías Ramos. Comenzó precisamente en un viaje, específicamente en un viaje de lo que es, pero primeramente es la número 12, ¿no, Rafito? Usted, Toño, Memito, que dice imágenes de Toñita, de Antonia Giselle Rivera, ¿no? Ella iba en una motocicleta, lamentablemente tuvo un accidente y tuvo muerte cefálica, Antonia Giselle Rivera Espinosa. Durante un tiempo, cuando la trajeron a la niña al Hospital General, se dio la oportunidad de que, desafortunadamente se declaró como una persona fallecida. Se habló con los papás y ellos tuvieron ese don, ese amor de regalar parte de sus órganos y ver a su hija en vida. Yo tuve la oportunidad de platicar con su señora madre, Pilar Espinosa Alvarado, madre de Toñita. Y esto es, yo le pregunté, ¿cómo tomaron esa decisión? ¿Por qué la tomaron? ¿Para qué la tomaron? Y esto de donar los órganos le dan vida a muchísima gente. Este es el testimonio específicamente de doña Pilar Espinosa Alvarado, madre de Toñita.
11: Haz el favor de regalarme su nombre.
12: Pilar Espinosa Alvarado.
11: Madre de Toñita.
12: Madre de Toñita.
11: Ajá. Señora, ¿qué le pasó a Toñita?
12: Iban a llevar lonche a unos primos aquí a Cabrales. Y en el tramo de aquí de la carretera, de aquí de Matías Ramos a Cabrales, pues tuvieron el accidente.
11: ¿Se volcaron, chocaron?
12: No sabemos ni cómo pasó. Iba ella y su prima, pero no recuerda, su prima no recuerda cómo fue.
11: Ajá.
12: No, pues de hecho no sabemos cómo fue.
11: Claro.
12: Sí.
11: ¿Cuándo fue eso, sí?
12: Fue el 16.
11: Sí.
12: Lunes 16.
11: ¿A partir de ahí se la llevan al Seguro Social?
12: Mi cuñada, su madrina de bautismo, la llevó y la metió aquí a Cabrales, a la clínica de Ajá. Cabrales. Pero la doctora le dijo que por el hecho de su sangrado por el oído, se la llevara hasta Fresnillo.
11: ¿Toñita todavía estaba consciente, sí?
12: Pues dicen que sí, porque, bueno, mi cuñada dice que todavía ella le decía que le dolía. Le Ajá. dolía por la parte donde, por el lado donde se pegó.
11: Ajá.
12: Que le dolía y sí duró ella hasta que la metimos al seguro. Porque le dije, no, métela al regional. Métela al regional y ahí en el regional le hicieron estudios y le dieron los primeros auxilios sí, ahí. Claro. Pero luego apareció que mi hija tenía seguro. Entonces de ahí la trasladaron.
11: La rechazaron, obviamente. Bueno, no tanto
12: pues,
11: rechazaron,
12: sí,
11: les
12: trasladaron al seguro.
11: Ajá.
12: Sí, y en el seguro, pues fue sedarla y entubarla para que su cerebro se le desinflamara.
11: Pero, ¿en qué momento los médicos les dicen, la tenemos que trasladar a Torreón?
12: Luego, nada más que la espera fue muy tardada porque pues no había ambulancia, que solo hay una ambulancia en todo el estado que tiene los capacitada para llevar a mi hija.
11: Sí, de terapia solo, intensiva,
12: sí,
11: digamos.
12: Solo una ambulancia.
11: ¿Finalmente la llevaron?
12: Sí, la llevaron y la llevamos y pues el traslado y 5 horas hasta allá y pues ella ya llegó muy, muy mal.
11: ¿Ya cuando llega ya qué les dice el cirujano, el neurólogo? Señora?
12: Sí, el neurólogo, quien la iba a operar era una neuróloga. Y el anestesiólogo hablaron conmigo, porque yo fui la que me fui. Mi esposo salía hasta las 12 de la noche.
11: ¿Trabaja en una fábrica, me dijeron?
12: Sí, en la fábrica, pero pues él el camión salía hasta las 12 sí. para Torreón. Y en la ambulancia pues no cabíamos. Y me dijo luego la neuróloga, dijo, su niña viene muy mal, ya viene hasta con fiebre. De hecho, conmigo se presentó el muchacho que iba, que era doctor. Y llegando allá, se presentó como enfermero.
11: Ok. Ahora, dígame un detalle, señora. ¿Qué le dijo? La vamos a intervenir.
12: Sí, dijo, es de que la ya de operarla ya, porque su cerebro ya, pues ya no da para más, ya viene muy inflamado. Sus pupilas ya venían muy...
11: Dilatadas. ¿Usted accede?
12: Sí.
11: ¿Y la meten al quirófano?
12: Sí.
11: ¿Y a qué tiempo le dicen, está pasando esto?
12: No, entró a las 3:30 de la mañana a quirófano y hasta las 7 de la mañana nos hablaron, pues nos dijeron que la operación había salido bien, pero aún
11: con un pronóstico reservado.
12: No era, sí, aún no, pues estaba grave. Uh-huh. Estaba grave, aún no era, pues de que mi hija se iba a salvar. Es que desde que llegamos allá siempre nos dieron...
11: Un diagnóstico negativo,
12: siempre.
11: Ahora, estaba... ¿cuánto tiempo pasó, señora, cuando les notifican, saben que ya no hay nada que hacer? Después de que sale del quirófano.
12: Después de que sale del quirófano, pues la estuvieron checando, la monitoreaban cada hora. Cada hora le hacían un examen aquí en sus sienes para estarle checando su cerebro. Ya un día antes de que le hicieran un estudio que es obligatorio para ver si su cerebro aún está vivo o no, ese día, porque de hecho nos dejaban entrar a verla, pero no hablarle ni tocarle. Claro. No hablarle ni tocarla, no.
11: Para no sensibilizarla.
12: Sí, para que estuviera su cerebro tranquilo. Uh-huh. Entonces nos dijeron que le iban a empezar a quitar la sedación poco a poco, a ver si ella reaccionaba. Pero no, mi hija ya no reaccionaba por sí sola. Le quitaban, la desconectaban unos 3 segundos y no respiraba por sí sola.
11: Señora, ¿en qué momento les dijeron ya no hay nada que hacer?
12: Cuando nos dieron los resultados del último examen, que se lo tienen que hacer por obligación.
11: ¿Qué dijeron? ¿Tiene muerte cerebral?
12: Sí, poco a poco le fue pasando eso. Un día antes nos dijeron que su cerebro ya no le pasaba sangre. Uh-huh. Era como una manguera que le pone usted una piedra.
11: Sí, claro.
12: Y ya es muy poca sangre la que le pasa.
11: ¿Cómo reciben ustedes la noticia? Pues terrible, ¿no? Sea.
12: Fíjese que ese día mía ya me dio un ataque como de ansiedad.
11: Ajá.
12: Y mi esposo fue el que entró solo.
11: Ok.
12: Entró solo.
11: Ya cuando les dicen no hay nada que hacer, ¿en qué momento y quién les sugiere la donación de órganos?
12: Yo le dije a mi esposo.
11: Usted le dijo inmediato, sí. Dijo, si ya no hay nada que hacer, yo quiero ver a mi hija en otro...
12: Sí, de hecho yo le dije a la doctora, le dije, oiga, le digo, en caso de que mi hija se salve, ¿va a quedar ciega por la dilatación en sus pupilas? Dijo, no señora, dijo, eso ya es mal pronóstico, su hija pues es de que está perdiendo la vida. Y le dije, mire, le digo, si llega a pasar eso, de que mi hija quede así en muerte cerebral, no quiero que me la entube. Dije, yo no quiero que mi hija me la entube. No quiero verla postrada en una cama. No me va a pesar cuidarla, pero verla tirada en una cama, no.
11: Uh-huh. ¿Y la doctora accedió?
12: Sí, dijo, no podemos hacer eso, señora. Dijo, hasta que tengamos los resultados del último examen, que nos diga si su cerebrito ya está muerto.
11: Claro.
12: Le dije, pero ni siquiera le digo... No, pues no, ni le dije, ni me vaya a preguntarle porque yo no quiero que me la tenga entubada. Dice, mire, de hecho, es como su daño fue en el cerebro, dice, poco a poco le va matando su...
11: Sí, sus neuronas.
12: Sí, así es de que pues, ya le había llegado a sus ojitos, dice, le va a llegar hasta el corazón y le va a dejar de latir, aunque la tengamos conectada.
11: Ok. ¿En qué momento usted les dice, yo quiero que se donen los órganos? ¿Y en qué momento ellos dijeron, ahora le va?
12: Uh-huh. Yo le dije a mi esposo, pues ya cuando nos dijeron que mi hija ya no tenía vida, que su cerebro ya estaba sin vida, le dije, hay que donar los órganos de Toñita. Y mi esposo al momento dijo, no. Le dije, ¿por qué no? Le dije, ¿por qué no? Le digo, ¿por qué no dar vida a otras personas que están como nosotros, esperando un milagro?
11: Claro. ¿Y después lo convenció?
12: No, luego dijo, bueno, pues si tú quieres, sí. Y ya de ahí, pues sí. Que sí.
11: ¿Qué donó Toñita?
12: De hecho, yo dije que todos sus órganos.
11: ¿Pero qué sirvió?
12: Pero solo sirvieron sus riñones y sus córneas. Su corazón no fue compatible.
11: ¿Para
12: fue
11: cuántas personas les correspondió? ¿Para 4 personas?
12: Pues de hecho, los riñones sí fue uno. Para cada persona, fue uno para un muchacho de 14 años, ya hablamos con sus papás.
11: ¿De dónde es?
12: Nos dieron las gracias, San Pedro, Coahuila.
11: Sí, sí.
12: Nos dijeron. Y una muchacha de 16 años, ella no, pues no sabemos la verdad si sí sea cierto o no, pero con los papás del joven sí hablamos.
11: Sí, sí.
12: Y las córneas nos dijo el doctor que aún todavía no las, pues no las ponían, estaban en espera de alguien para ponerle sus córneas. No sabemos si fue para una persona o para dos.
11: Señora, en lo personal, yo no digo que usted esté satisfecha, pero está satisfecha quizás de que su hija dio vida o da vida a otro. A
12: sí,
11: otras personas.
12: Sí.
11: ¿Algún día visitaría a esas personas o las visitaría?
12: Ay, no sé.
11: Para saber que parte de su hija está por ahí.
12: Pues a lo mejor sí. Sí, porque sí le dije a mi esposo, le digo, bueno, el día que hablamos con los papás del joven, le digo, imagínate ver a alguien que tenga los ojos de mi hija.
11: Sería precioso, ¿no?
12: Sí.
11: Señora, yo no digo que esto se resigna, pero están tranquilos. Al momento de que donaron algo, me refiero que como que se tranquilizan un poquito,
12: sí,
11: más, ¿no?
12: Sí. Sí, porque de hecho haga de cuenta que yo, ya al momento que nos dijeron pues que mi hija ya no tenía vida, pues yo fui la que decidió, le digo, hay que donar sus órganos. Le digo, pues de que se lo coman los gusanos y de que mi hija dé vida a otras personas. Y más porque era a niños de su edad.
11: Claro. No, y así fue, ¿verdad? ¿Ella sí, que tenía 15 años recién, sí, cumplidos?
12: Los bien, cumplió en agosto, pues en este agosto cumplió sus 16.
11: La muchachita que la acompañaba, ¿está bien?
12: Sí, sí, solo sufrió también un golpe acá, le cosieron, pero está bien, ahorita trae collarín porque le dolía mucho su cuello.
11: Bien. Señora, ¿su marido está tranquilo? Digo, pues ya pasó, ¿verdad? No puede decir uno que todo en calma, ¿verdad? Pero
12: no,
11: así.
12: Pues no, sí.
11: ¿Cuántos niños tienes? Ahorita veo que tiene estos dos chaparritos.
12: Estos dos y otro que está en la escuela, sí, de 11 años.
11: ¿Ella era la mayor?
12: Sí.
11: ¿Toñita?
12: Sí.
11: Alguien me decía, uno de sus maestros, que fue el que me informó, que era una persona estupenda. Que Toñita era una niña muy...
12: Sí, bien amable, con toda la gente, le gustaba mucho cómo ser servicial, ayuda.
11: Ok, bien. Señora, le aprecio mucho que me haya atendido. Gracias.
0: De esta historia, de la historia de Toñita, amigos del auditorio, cuya familia decidió donar órganos que hoy en día dan vida precisamente a algunas personas. Al grado de que hasta le hicieron un corrido precisamente a la propia Toñita, y así se escucha. Vamos a ir a una pausa comercial, amigos del auditorio.

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0: mañana con 58 minutos. Oiga, el Banco de Alimentos va a arrancar el próximo día primero la colecta anual denominada colecta. El objetivo primordial es que este año se recuperen cerca de 10 toneladas de alimento. ¿Y por qué es el objetivo? Bueno, el año pasado la meta eran 5 toneladas, pero por alguna razón obtuvieron 8 toneladas de alimento. Es, me estoy especificando de puro arroz. ¿Por qué puro arroz? Porque el arroz no se echa a perder. ¿Sí? Entonces, y es un alimento que puede ir en la despensa de manera continua y constante. Entonces, este año van por 10 toneladas. ¿Por qué por 10 toneladas? Ah, porque se va a sumar la Cámara Nacional de Comercio y Servicios Turísticos. Es decir, quiero pensar que la mayor parte de los comerciantes o donan o van a ser receptivos precisamente de este proyecto de donación en el marco del Día Mundial de la Alimentación. Estos son los detalles con la licenciada Alejandra López, quien nos da a conocer todo este tipo de cosas.
1: Así es, bueno, mira, como cada año en octubre se conmemora el Día Internacional de la Alimentación y a nivel nacional todos los bancos que pertenecemos a la Red de Bancos de Alimentos de México nos unimos en una colecta denominada Colecta Alimenta, que tiene como objetivo el que los 55 bancos a nivel nacional podamos tener o acceder a productos que desgraciadamente no recibimos con mucha frecuencia en donación. Productos tales como arroz, frijol, latas, productos que por así decirlo, por sus características, son alimentos que tienen mucha vida de anaquel y que desgraciadamente, pues como te digo, no tenemos las condiciones para recuperar. Entonces esta colecta es la colecta Alimenta en su edición 2016. Todos los bancos ya nos preparamos para arrancar nuestra colecta el 1 de octubre y pues en el caso preciso de Fresnillo, nosotros tenemos ya algunos años en el que los esfuerzos que realizamos para esta colecta los enfocamos a recuperar arroz, ya que el arroz es un producto pues altamente nutritivo y de mucho valor para nuestros beneficiarios. Y a fin de poder tener una cantidad vasta y suficiente para poder entregar a todos nuestros beneficiarios, es que nos enfocamos solamente a este producto. El año pasado tuvimos una muy buena respuesta, ha sido una de las colectas más exitosas que hemos tenido aquí en el banco. Teníamos como meta recuperar 5 toneladas y logramos acopiar más de 8 toneladas. Entonces este año la meta son 10 toneladas de arroz, lo que nosotros pretendemos recuperar a través de la colecta Alimenta. Sin embargo, al iniciar nosotros a hacer las gestiones correspondientes,

0: para sumar a esta colecta al sector privado, instituciones educativas y el público en general, acudimos a la Canaco a fin de que se sumaran como un aliado más, y debido a la gran disposición que ellos han mostrado ante esta colecta y al interés de su presidente, el licenciado Arturo Azúa, decidimos incrementar la cantidad a 15 toneladas de arroz, gracias a la buena disposición que ellos tienen y que nos muestran que el sector comercial es un sector que puede bien convertirse en un aliado muy importante para el Banco de Alimentos, y en tenor de lo que nos dijeron ellos que nos apoyaban, pues vimos óptimo nosotros también como asociación subir esta meta que tenemos. La cantidad de arroz que ellos tendrán a bien a donarnos, quedaron de anunciarlo en próximos días, y es algo que a ellos pues les corresponde meramente. Nada más pues sí dar la buena noticia de que la Canaco fue la primera instancia que levantó la mano y que nos hizo subir nosotros también la meta que teníamos destinada. Como te comento, la colecta va a arrancar el 1 de octubre y va a estar vigente hasta el día 30 de octubre. Estamos ya comenzando a tocar las puertas de diferentes empresas, de diferentes instituciones educativas, a fin de que se sumen a esta campaña, que estos lugares sirvan como centros de acopio y puedan ellos, a través de sus colaboradores y de sus estudiantes y personal administrativo, ayudarnos a hacer pequeñas colectas en cada uno de estos lugares, a fin de, al cierre de la colecta, pues poder recuperar estas 15 toneladas. Como te decía al inicio, el arroz es un producto que tiene mucha vida de anaquel, entonces no es que nosotros estemos pidiendo ciertas características o ciertas marcas. El arroz en cualquiera de sus presentaciones será bienvenido y bien recibido. Pueden donar desde 1 kilo hasta 1 tonelada, 10 las que tengan a bien hacerlo, o bien pueden hacernos donativos económicos con los cuales nosotros pues en su momento adquiriremos el arroz.
1: ¿Los donativos se pueden hacer directamente aquí a Banco de Alimentos? ¿Hay alguna cuenta bancaria?
0: Sí, sí tenemos una cuenta bancaria, sería la cuenta de aquí de la institución, en donde se van a poder estar recibiendo estos donativos. Con todas las personas que nosotros tenemos acercamiento, les comentamos que en caso de que sea un donativo económico, hay la posibilidad de que el banco les pueda emitir un recibo deducible de impuestos que a ellos contablemente pues les puede beneficiar.
1: Bien, directora, el año pasado, ¿cuántas instituciones se sumaron a esta colecta?
0: Fueron alrededor de 62, entre instituciones y empresas. Fueron las que participaron. Este año esperamos tener mayor participación y mayor acopio en cada uno de estos lugares. Yo creo que podríamos, con esas 15 toneladas, garantizar por lo menos un mes entero de que el paquete alimentario llevara este producto.
1: Estamos hablando que se reparten diariamente.
0: Ahorita traemos un promedio de 820, en promedio de lo que va de enero a agosto. Este mes traemos un promedio un poquito más arriba, que es de 920, pero de manera general estamos hablando de 820 paquetes alimentarios diarios.
2: Con 4 minutos sumémonos precisamente a este proyecto que va a arrancar el próximo día primero. Quiero pensar que las tiendas de autoservicio, en los comercios, va a haber la oportunidad de que tú llegues con tu bolsa de o sea, si compraste una bolsita de arroz para ti, pues compra otra bolsita y dónala. Digo, nunca está por demás. Se trata de llevar alimentos a quienes, aunque usted no lo crea, pues niño, hay mucha, ¿cómo se llama?, desnutrición y mucha hambre. Hay mucha hambre, aunque no lo crea. En muchos sectores habitacionales hay mucha hambre. Entonces, se trata de eso, justamente, amigo auditorio, de contribuir. Pausa la segunda, volvemos.
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0: Muy bien, regresamos a las 9 de la mañana con 12 minutos, 9, 9 de la mañana con 12 minutos. Continuamos con más información. Tengo un montón de mensajitos, pero ahorita les doy cuenta, amigos del auditorio, porque estoy un poquito atrasado con la información. Que me les comento, les señalo y les preciso que la construcción que ya inició precisamente del Centro de Rehabilitación Infantil Fresnillo, llamado CRIF, que tiene como firme objetivo atender a todos y cada una de las personas con alguna discapacidad, principalmente niños, y que la idea primordial, Fede, es que evitar que se vayan a Aguascalientes. Ya ves que viajan, no sé si cada 8 días o cada 15 días, en una situación que es sumamente cansada. Este proyecto incluso no debe de quedarse solo y exclusivamente nada más para los, ¿cómo se llama?, para los fresnillenses, sino para de otros municipios del norte del estado. Y bueno, pues ya comenzó precisamente la edificación de esto. No sé si ya está la cimentación. Este es un video virtual que se hizo y se presentó en el marco precisamente de todo este tipo de situación. Pero bueno, lo cierto es que pues está garantizado el dinero para la construcción, pero no para el equipamiento. Y hay voces de que a nivel los migrantes pudieran sumarse con este proyecto, los migrantes pudieran sumarse con este proyecto de equipar esta situación. La presidenta honorífica del Sistema Municipal para el Desarrollo Integral de la Familia, me estoy refiriendo a la señora Wendy Reveles, dio a conocer los avances de todas estas gestiones que se tienen para contar y tener precisamente el equipamiento de este lugar, y que al término de esta administración pues ya pueda estar operando este Centro de Rehabilitación Integral Infantil, el llamado CRIF Fresnillo.
1: Más o menos necesitamos como cerca de 2 millones de pesos de las 3 salas, hablando en sí de las salas, más aparte pues ya lo que viene siendo salas de espera, oficinas, consultorios, pues eso sí ya sería parte. Lo que a nosotros nos interesa es tener esas salas bien pues equipadas para poderles dar el servicio a las niñas y niños de Fresnillo.
2: ¿Cuándo tendrá la respuesta concreta de que sí habrá algo de...?
1: Sí, más o menos nos dijeron que en un mes, yo pienso que a inicios del mes de octubre ya nos andarían dando alguna respuesta, y pues obviamente que en cuanto nosotros tengamos esa respuesta, pues se los hacemos a los...
2: ¿Y espera que apoyen con toda la cantidad?
1: Yo espero que sí. Afortunadamente tenemos el apoyo de otras personas, de algunos clubes también en otras ciudades de Estados Unidos. Entonces, pues si no se junta el total con ellos, que fueron a los que fuimos a visitar, pues tocaremos puertas en otro lado para poder juntar todo el recurso que necesitamos.
2: Presidente, actualmente, ¿qué avance lleva esta construcción?
1: Sí, ahorita, bueno, hace una semana más o menos estuve por ahí yo en el espacio que se está construyendo. Ya estaban con los cimientos. Entonces, nosotros esperamos que a lo mucho, a los inicios de este año que viene, 2027, ya esté terminado en su totalidad.
2: Incluso de equipado.
1: Y eso es lo que queremos, para que a inicios del año ya estemos dando el servicio. Ellos nos hicieron la invitación, como les comentaba, a su aniversario de la ciudad, y pues ahí nos pudimos contactar con algunas personas. No todos son zacatecanos, hay de muchas, pues de muchas partes de la República. Hicieron bueno, somos ciudades hermanas de Huntington Park, entonces pues tuvimos esa oportunidad de estar en su aniversario y tocar puertas, mostrando el proyecto que nosotros ya tenemos y estas cotizaciones, pues para que ese proyecto sí sea ya una realidad a inicios del año, completamente equipado.
3: ¿Estarían buscando ya ese equipamiento que se lo regalen ellos o el dinero en efectivo?
1: No, aquí la intención es que sea el dinero en efectivo. A lo mejor nosotros contactar a las personas que nos van a apoyar con las personas que ya nos hicieron la cotización de todo lo que se requiere en cada una de las salas, para que todo sea nuevo. Si estamos haciendo un centro de rehabilitación integral infantil desde cero, si queremos que todo el equipamiento sea nuevo para que brinde un mejor servicio a todas nuestras niñas y niños.
3: ¿Y todo ese equipamiento que nos pueda relatar, qué es lo más costoso?
1: Sí, pues incluye, son las 3 salas que tenemos como más importantes, que viene siendo una sala multisensorial, un gimnasio de mecanoterapia y una sala de estimulación temprana, donde nosotros vamos a poder pues darle el apoyo hasta a niños con autismo, a niños que requieren alguna terapia física, a los bebés que también requieran alguna terapia. Pues la sala de mecanoterapia, el gimnasio, pues va a contar con bicicletas, dependiendo de la terapia que necesiten. Entonces es un proyecto que va a estar consolidado de todo a todo para que nuestras niñas y niños puedan recibir este servicio.
3: Sí, ¿nos puede recordar la inversión que se busca? ¿2 millones?
1: Sí, más o menos cerca de 2 millones de pesos. Entonces esperemos y si lo logremos juntar en su totalidad.
4: Grupo B15 presenta la información policíaca más importante de las últimas horas. En Aguascalientes, 3 jóvenes originarios de Pino, Zacatecas, presuntamente reclutados por un grupo delictivo, fueron rescatados por autoridades hidrocálidas la noche de este lunes alrededor de las 11:30 de la noche. El rescate ocurrió luego de que elementos de la Secretaría de Seguridad Pública Estatal le practicaran una revisión preventiva a un joven que se encontraba fuera de una tienda de autoservicio en la esquina de la avenida Las Américas con la Quinta Avenida. El joven detalló que se encontraba en ese punto esperando un autobús que lo transportaría a Tamaulipas por motivos de trabajo. Poco después, arribó el camión de la línea comercial Futura con el número económico 8329. Los policías se entrevistaron con el conductor y le detectaron un teléfono del que enviaban mensajes a un supuesto reclutador del cártel del noreste. Los policías estatales le ordenaron a los 10 pasajeros que descendieran de la unidad para entrevistarlos y procedieron a detener al conductor, detallaron fuentes policiales que estaban en la escena. En Pánuco, 6 personas lesionadas, 2 de estas de gravedad, fue el saldo que dejó el ataque de un enjambre de abejas en la localidad de San Antonio del Ciprés. Según los reportes, poco después de las 5 de la tarde de este martes, un enjambre comenzó a atacar a las personas que se encontraban en la plaza principal, ocasionando que los habitantes huyeran y buscaran refugio en la zona. Fuentes policiales y de rescate en la escena detallaron que 2 de los afectados fueron llevados graves al hospital más cercano en la capital, mientras que las otras 4 personas, entre estas un elemento en activo de la Secretaría de Seguridad Pública, fueron trasladadas a un hospital en la localidad, pero con reacciones de menor gravedad. La escena fue intervenida por autoridades, las cuales desalojaron el lugar hasta que se fue retirado el enjambre con la finalidad de evitar otro accidente. En Zacatecas, la Fiscalía General de Justicia en el Estado, en coordinación con la Secretaría de Seguridad y Protección Ciudadana, la Fiscalía Especializada en Combate al Secuestro, Extorsión y Delitos de Alto Impacto y la Fiscalía General de Justicia en el Estado de Tamaulipas, logró la detención de Norma y de Miguel, 2 personas buscadas por su probable responsabilidad en los delitos de secuestro agravado y extorsión, quienes contaban con orden de aprehensión vigente en nuestro Estado. Ambas personas fueron detenidas en Matamoros, Tamaulipas y posteriormente trasladadas a Zacatecas para ser puestas a disposición del juzgado de control y tribunal en enjuiciamiento del Distrito Judicial de Zacatecas, autoridad que la requería y que las próximas horas resolverá su situación jurídica conforme a derecho. En Zacatecas, la Fiscalía General de Justicia en el Estado obtuvo mediante procedimiento abreviado sentencia condenatoria de 2 años y 21 días de prisión en contra de José por los delitos de violencia familiar, lesiones y daño en las cosas por hechos ocurridos en junio de 2024 en Guadalupe. Este resultado fue obtenido por la Fiscalía Especializada de Atención de Delitos contra la Mujer por Razón de Género. En Fresnillo, un joven fue encontrado sin vida en la carretera que conduce a la comunidad de Rancho Grande minutos después de las 10 de la noche de este martes. Fuentes policiales en la escena confirmaron la muerte del hombre, quien fue atropellado por un vehículo de características desconocidas, por lo que la escena fue delimitada y el libre tránsito parcialmente cerrado. Fueron personas que transitaban por el lugar quienes vieron a la persona tirada a un costado del camino con severas lesiones a simple vista, por lo que al dar aviso a las autoridades, estas se movilizaron al lugar junto con paramédicos. Sin embargo, ya no pudieron hacer nada por la persona de la que se desconoció su identidad. Este fue el resumen de la Nota Roja. Grupo B15.
0: Continuamos con más información aquí a través de B15 Noticieros. Bien, amigos del auditorio, me separé un poquito porque atendí precisamente unas personas ahorita fuera de cabina y se trata de lo siguiente. El día de hoy yo presenté esta fotografía porque así me la dieron. Así me la dieron a mí, como el potencial vehículo que fue el que atropelló al niño precisamente el sábado pasado. Y no, esta fotografía corresponde al carro del chavo que presumían y identificaban, Federico, que es el que había sido, ¿cómo se llama? El que había atropellado al niño. O sea que este carro, por eso yo afortunadamente ayer le dije probablemente, posiblemente. Y ahorita me vienen y me hablan familiares precisamente del muchacho este porque dice que el lunes pasado pues tuvieron así como que los familiares y los mismos cuerpos policíacos, pues pues tratando incluso hasta de, pues no de lincharlo, pero de acosarlo. Entonces quiero aclarar, porque así me lo pidieron los padres de familia, que este es el carro del joven que presumían, Chato, que era el que lo había atropellado. Cuando a mí me dan esta fotografía, me la dan como que es el carro que atropelló al niño. Entonces, pues, por eso lo estoy aclarando y tengo la obligación de aclararlo, para que no se malinterprete ni se preste a situaciones que no corresponden. Simple y sencillamente es mi obligación darlo a conocer en torno a esta situación. Ahorita hablábamos de que estaban construyendo precisamente el llamado CRIP. También se está construyendo a pasos agigantados. No, tampoco no traen un ejército, pero lo que viene siendo el Centro Comunitario México Imparable. Esto está en el fraccionamiento San Carlos. Van a prisa, con ganas. Quieren hacer un proyecto importantísimo que tiene como por objetivo construir así como un CDC, Chato, pero diferente, con atención médica, psicológica, es decir, donde se atiendan todos los problemas del vecindario, de los niños y de los jóvenes. Además, dar y brindar actividades deportivas, actividades de ¿cómo se llama?, de artes y oficios y todo esto. Cuando estaba yo ahí, se cayó todo esto, hasta de efecto dominó la bardita porque llegó un ventarrón. Ahí está todo lo que conlleva precisamente, es una inversión de 10 millones de pesos. ¿Qué va a pasar con este centro? No lo sé, pero lo único que digo es que si hace falta un asunto que se llama prevención de la violencia y la delincuencia, prevención del delito. Y bueno, pues están trabajando, insisto y subrayo, a pasos agigantados ahí en ese lugar. Y bueno, pues se ve que hay, pues por lo menos, ¿qué te gusta?, una docena de trabajadores, Chato. Yo creo que conforme vayan avanzando van a ir teniendo oportunidad de esto. No sé para cuándo esté planteado la conclusión de este proyecto y la operación, pero de que va a caer como anillo al dedo a esa zona habitacional, pues ojalá. Pero que no se convierta como un centro comunitario de las Polvaredas, Chato. Que está solo el centro comunitario de las Polvaredas. Después de que lo utilizaron el Ejército Mexicano y la Guardia Nacional, no lo han podido activar, la gente no lo han podido activar. Lanzan un curso y otro, y tienen muy pocos alumnos. Esto significa, pues, ¿qué, Fede? Que hace falta como que darle una nueva metodología a esta situación. Por cierto, ya cambiaron al encargado de centros comunitarios, ya ahorita está una morra, no sé ni cómo se llame, pero pues se ve que tampoco pues no ha hecho mucho por mejorar esto, lo de los centros comunitarios. Ahí está esto. Y hablando de construcción, la que se encuentra y sigue paralizada, ya tiene más de 2 meses, es precisamente esta. Las casas, las 43 casas Conavi, que están en el fraccionamiento, ¿cómo se llama, Chato? Abel Dávila. Este es el detalle.
5: Fueron notificados precisamente las autoridades federales que están construyendo precisamente estas casas del llamado Conavi, pues simple y sencillamente paralizaron los trabajos. No hay un solo empleado que esté realizando, concluyendo precisamente con las viviendas, más en estas ocasiones que hace mucha, mucha falta vivienda de interés social, a pesar de que, por ejemplo, allá en Lomas del Mineral se está construyendo pues una enorme cantidad de casas, más de 460, pues aquí eran alrededor de 43 las que se iban a edificar, y miren, pues lamentablemente se abandonaron dichos trabajos. Aquí se puede apreciar que pues solamente hay algunas personas haciendo labores de limpieza, pero hasta ahí. Sin embargo, las labores están finiquitadas. En su momento se tenían alrededor de entre 50 y 100 trabajadores respectivamente, y hoy en día pues simple y sencillamente no hay nada. Hay unos módulos que uno que nada más está terminado en obra negra, digámoslo así, que es el del medio, el módulo número 2, pero el resto de los módulos que se tenían aquí pues ni siquiera. Hay otras zonas que apenas se iban a aventar el primer piso. Por ejemplo, este es el segundo piso y aquella es del primer piso. Sin embargo, en otros 2 módulos más está el programa de cimentación. En este proyecto, amigos del auditorio, de las casas denominadas de Abel Dávila. ¿Por qué razón no se han sacado los permisos o por qué razón no se ha concluido? ¿Quién sabe? Lo que sí es cierto es que hicieron tanto pedo, hasta una rifa con más de 2,000 personas para 43 casas, y sabrá Dios cuándo las personas que se beneficiaron van a tener precisamente esta vivienda que se encuentra hoy en día abandonada. Es algo que es inconcebible, es algo que es increíble lo que pasa en el municipio de Fresnillo, pero bueno, aquí queda claro que al parecer al gobierno federal poco, y si no poco, pues en verdad nada les importa concluir con estas viviendas. Insisto, este es un proyecto de Conavi que tanto cacaraquearon y que hoy en día se encuentra paralizado. Para Grupo Radiofónico B15 informó Humberto Cáceres.
0: Bien, son las 9 de la mañana con 27 minutos, 9 con 27 minutos. Pues ahí tiene usted paralizado y no se ve ni para cuándo van a continuar con estas casas. En realidad este es el proyecto de Claudia Sheinbaum Pardo, porque al ritmo que van, pues las van a acabar en el 2030, ya cuando vaya saliendo la propia presidenta de la República. Yo creo que esto no es la idea. ¿De qué se trata? De un solo permiso. Pero quizás no tengan el origen precisamente de los documentos que se requieren precisamente para la construcción. Eso es lo que yo estimo, eso es lo que yo creo. Pero bueno, hay que investigarlo y seguirlo investigando. 9 con 28 minutos. El día de ayer, amigos del auditorio, en la unidad deportiva Minera La Calera, en el Campo Halcones, se llevó a cabo la final del Campeonato de Béisbol 2026 de la Liga de Veteranos, entre los Milagrosos de Plateros, encabezados por don Guillermo López Moreno, y el equipo de Nieves, de Francisco R. Murguía. No sé si sea una selección de estas personas, pero bueno, un cotejo que sin duda llamó la atención porque fue el definitorio, luego de que estuvieran un juego a favor y un juego en contra cada uno de los equipos. Comenzaron las acciones precisamente en el Diamante, específicamente de la Unidad Deportiva Minera de La Calera y específicamente del Campo Halcones, ante una afición que sin duda el día de ayer a mí me sorprendió. Yo ya tenía un buen rato que no iba a una final y que te sorprende que hubo una enorme cantidad, sigue habiendo y hay una enorme cantidad de amantes del rey de los deportes. Una actividad deportiva que se me hizo muy padre, mucha gente que va, bueno, pues a ver las acciones y que les gusta la pelota caliente. Muchos otros más, bueno, pues están en otros lugares viendo las acciones precisamente de este cotejo. Ahí el pitcher lanzador precisamente de los Milagrosos de Plateros fue Juan Antonio Castro, mejor conocido como el Torito. En el marco de esto, bueno, pues en un principio, en la primera entrada, el equipo de los Milagrosos de Plateros, con un jonrón del llamado Patito, bueno, pues se pusieron adelante precisamente en el marco de las acciones. Al cierre de esta entrada, en 6 tiros al plato, bueno, pues va precisamente el propio, dale una adelantadita, ¿no? Porque, me meto. Otra, ok, ahí está el jonrón que logra precisamente el propio Pato. Y posteriormente ahí para la segunda entrada, el equipo de los de Nieves, de Francisco R. Murguía, logra obtener 3 carreras con las que se ponen adelante 3 carreras a 1.

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Ahí escuchamos la música de la máxima, la máxima, la máxima banda. Escuchamos eso que se llama Y me volví a acordar de ti, la máxima banda, aquí a través de la Mejor FM. También allí en diferentes plataformas digitales, la máxima banda de Zacatecas, cumpliendo compromisos, USA, y también aquí en nuestro hermoso México. La música de ellos, la máxima banda, allí en su página de Facebook también sígalos, la máxima banda de Zacatecas, y puede checar más música, algunos videos también precisamente de estos muchachones. Esto que viene en la producción 2026 se llama Y me volví a acordar de ti, la máxima banda. ¿Qué tal? Buenos días, muy buenos días, muy buenos días. 9:36 a.m. Hoy viene siendo miércoles 23 de septiembre del año 2026. A usted que está de manteles largos, a usted que festeja algo bonito el día de hoy, muchas felicidades. A usted que lleva el nombre de Pío, muchísimas felicidades. El pollito Pío. No, a usted que lleva el nombre de Pío, hoy en su día muchísimas felicidades. A usted también que lleva el nombre de Lino, también por acá, hoy nos indica por acá nuestro calendario gregoriano. Así es que muchas felicidades hoy en su día. Tony Meléndez les dice congratulations for you hoy en su día.

0: a usted que me acompaña a través de la frecuencia de la mejor FM 107.9 de FM 690 de AM, a través de la magia del internet, nuestra aplicación B15 digital, ahí está también. A los amigos, también a través de nuestra página www.b15.com.mx. Ahí nos encontramos la mejor FM. Número de WhatsApp 493-93-213-40. Saludos a mi papá Lino Montañez, que hoy está cumpliendo años de parte de su hijo Gil y sus nietos Paula y Gael. Una canción de conjunto La Niebla. Saludotes a mis buenos amigos de Tamborazo, Los Tejanitos, por allá en el Maguey, Zacatecas. Mis buenos amigos de Tamborazo, Los Tejanos, saludos, buenos días. A mi buen amigo Víctor, al Marlon, al pequeño Brian, a todos los integrantes, Los Tejanitos.
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0: Ahí está el saludo, buenos días. Muñe, saludos para mis hijos, nietos, escuchan en Fresnillo y en Utah de parte de su mamá Beba, de por acá de Gutiérrez, buenos días.
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0: A mi buen amigo Carlos.
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0: Y a su señora esposa.
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0: que van por allá rumbo a Zacatecas capital. De Fresnillo a Zacatecas.
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0: Mucho cuidado, mucha precaución, Mi buen Carlos, saludotes, buenos días.
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0: Oiga, y atención, mucha atención, aquí a la gente aquí, bueno, principalmente de aquí de Fresnillo, principalmente de aquí de Fresnillo. Si usted es un joven que tiene facilidad de palabra en el micrófono, conoce todos los deportes, un poquitín de todos los deportes, conoce un poquitín y tiene facilidad de palabra, estamos requiriendo un conductor para un programa de deportes en Canal 15, para que usted se ponga en contacto conmigo. Sí, estoy requiriendo un conductor de deportes para un programa de televisión a través de Canal 15, por supuesto, Telecable de Fresnillo, para que usted se ponga en contacto conmigo. 493-949-1002. Ahí merito, Muñez, saludos a mi tía Noelia Sánchez, escucha en Pozo de Gamboa, que anda desgranando, que le eche ganas para que dispare las cocas. Una buena rola a la gente aquí en Calera de Víctor Rosales. Muñez, gracias, buenos días. Quiero felicitar a Gustavo Cifuentes, que está cumpliendo años, de parte de su esposa e hijos. Escuchamos acá en el Hidalgo de Ojuelos. Vámonos con esta rola, al estilo de los muchachos de Conjunto La Niebla, de por ahí de la Hidalgo y Ojuelos, ahí por ahí por los siete conos, ahí se encuentran estos muchachones de Conjunto La Niebla, ahí en su página de Facebook, también búsquelos a ellos, Conjunto La Niebla. Vámonos con esta rola al estilo de ellos, se llama Las Arañas y es Conjunto La Niebla. 9:40.

0: 9:44. Saludos a la compañía del Sonrix para Caverna, que no trajo lunch porque el Sonrix le iba a pichar el almuerzo y ya valió porque no trae dinero. Okay. Buenos días, ahí en Plateritos, buenos días. Oiga, usted ya disfrutó del mañanero el día de hoy. Ya, le tocó el mañanero el día de hoy. O en estos momentos está disfrutando del rico mañanero. A esta hora de las 9 de la mañana, 44 minutos.
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0: Sí, el mañanero es el rico desayuno, ese. Se me saquen de onda. Niños. Si está en el mañanero, buen provechito. Muñez, saludos a los de Gas San Marcos, que somos la mera punta del tren de Félix U. Gómez. Una canción de Conjunto Invencible. Y ahí te amo, mi Muñe, para las recarguitas el próximo sabadito. Gracias, amigos. Buenos días. Muñe, la canción de las nieves, escuchamos en Choribio, gracias, buenos días de Conjunto La Niebla. Saludos a mi esposa Adela Pacheco, para mi hija Ailani Guadalupe Sánchez Pacheco, que la quiero mucho, escucha en Choribio de parte de su papá, buenos días. Saludos para Leti Carlos, escucha en El Peñasco, gracias, buenos días. Vámonos con esta rola, son las 9 de la mañana, 45 minutos, a mi buen amigo La Piernuda, allí en San Miguel de Sosa, por ahí escucha, mi buen amigo La Piernuda. 9:45, es banda El Palomito de Rancho Grande, y esta rola se llama La Incondicional, producción 2026 de ellos, banda El Palomito de Rancho Grande, allí en Spotify, en YouTube. Mucha música, muchos videos. Banda El Palomito, 9:46.

48 minutos. 9:48. Muñe, saludos para el Miclo, que ayer perdieron en el rápido, y que le pague la apuesta al Ardillo. Que no se haga sordo. Ya van dos apuestas que no le pagan. Ah, ayer lo miré muy aplastado a mi buen amigo el Miclo, ahí en el Decaba. ¿Cómo que perdiste, mi Miclo? Saludos, buenos días, buenos días. Muñe, buenos días, saludos para Edgar Ruiz, de parte de Manuel Ríos, alias El Chaleco. Escuchábamos acá desde Washington, saludote, buenos días. A la cuadrilla de Jeras, que son Emma, Inni, Sofía, Elena, Liz, Martín y Leo, que andamos resembrando ajo aquí en Palmira, saludos, buenos días. Muñe, buenos días, saludos para Cristal Cortés, que está cumpliendo años, escucha por ahí en Rancho La Flor, buenos días. Muñeco de atole de fresa. Saludos para Adrián Borrascas, el niño Gerber, Rogelio, David Tolovillas, que dice que ya se echaron el mañanero antes de atajar a Tolito con pan. Ah, qué excelente. Ustedes que están disfrutando ahorita del mañanero, buen provechito. Sí. Dice que nos trajo La Maruca, de parte de Baldo Mirabalas, desde que las hace sombrerete, una canción de la máxima banda. Oiga, ¿y usted ya, el mañanero, ya quedó el mañanero el día de hoy, o apenas está en proceso de, va? Sí, el rico desayuno que es el mañanero, sí, niños. Y es Pepe Tobar y sus chacales, se llama Apenas y Vino, son las 9:50 minutos. Así suena aquí a través de la mejor FM. Pepe Tobar y sus chacales.

Spring, saludos, buenos días. Una buena rola, escuchamos aquí en Arboleda. Saludos para el maestro Talibán y aquí nomás la mejor FM. Saludos esta bonita mañana desde Iowa, escuchando la mejor FM, a mi compa Dani Rostro, que anda de trailero de parte de acá, dice por toda la Unión Americana, de parte de su compa el Jimmy. Gracias, buenos días. Saludos para el Rabanito y Palito de Calá, que no quisieron trabajar hoy porque se quedaron a gustote. Ayer comieron tierrita, tuvieron festival y no invitaron. ¡Qué barbaridad! Saludos para mi familia Castañeda Cárdenas. Escuchan en Felipe Ángeles, antes el Barranco. Buenos días. Una buena rola de parte de Efraín Sánchez. A los amigos por ahí, Empresa de Linares. Saludos, buenos días. Muñe, saludos a los mecánicos number one de Rugman Family hasta Grand Johnson, Colorado, para Pepe, que ya anda comiendo tierrita desde tempranito, niño. Muñequito de Oropel, saludos para el Quiquillo, que anda vuelto loco con el carro que le trajo la mujer. Todos los días se lo quiere llevar al trabajo, de parte del Buñuelo, buenos días. Buenos días. Muñeco de Nixtamal, quería mandar saludos para la gente de Rancho Los Peña, de Juan Aldama, especial a Carpito, que va de padrino de baile y ya contrató sino para que le cante. Buenos días. Saludos a la familia Montañez Velázquez, gracias, buenos días. Saludos, Muñe, para todos los esquinerotes de la colonia González Ortega Sombrerete, de parte del Marroquín desde Dallas, Texas. Saludos a mi familia Rodríguez Beltrán, Alfredo Rodríguez Beltrán, el Copetón. Tiene 6 años que nos dejó, está con Diosito. Una buena cancioncita de parte de Alfredo Rodríguez, el viejón desde Azusa, California. Gracias, buenos días. A la gente de Toribio, la Hidalgo de Ojuelos, a las que trabajan en Aguilú, de parte de la amiga Mario Lague de Estación San José. Muy bien, ahí en Gutiérrez, buenos días. Oiga, la gente ahí en Rancho Grande, saludos, buenos días. Al buen Telillo, también saludos, allá en Río Grande. Ok, pues vámonos, gracias, con permiso, que tenga usted un excelente día. Cuídese muchísimo, pórtese bonito, pórtese muy bien. No le cambia la frecuencia de la mejor FM, yo soy el Muñe y mis agrupaciones invitadas les decimos gracias, con permisito. Musicalmente los dejamos con esta rola, esta canción, al estilo de Conjunto Invencible, desde Molinos Asientos, Aguascalientes. Esta agrupación que ayer estuvieron festejando su 25 aniversario, 25 años de Conjunto Invencible, así merito, allá desde Molinos Asientos, Aguascalientes. Y ojalá y que sigan los éxitos con estos muchachones, Conjunto Invencible. Nos despedimos con esta rola, se llama Lágrimas de Escarcha, esta canción que también viene en la producción 2026 de ellos. Conjunto Invencible, por ahí en su página de Facebook, búsquelos, hágase amigo, amiga de ellos, ¿eh? Conjunto Invencible, ahí también muy seguido programan ahí su agenda para que usted se dé cuenta dónde se están presentando estos muchachones. Conjunto Invencible se llama Lágrimas de Escarcha, gracias, con permisito. ¡Excelente! ¡Miercolitros! A mi tío Jesús Flores, mi tía Socorro, mis primos Adilene Meño, que radican en Texas, de parte de Miriam, su sobrina favorita, y hermana Maribel Flores, los queremos mucho desde la Colonia Progreso. Gracias, compañeros.

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8: Buenos días, México. Buenos días, México. Buenos días, México. México, México, México. Oiga. Hoy es miércolitos de cumbia. 23 de septiembre del 2026.
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8: Miércolitos de cumbia, si me quiere agarrar la tos, oiga, valiendo sombrilla.
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8: Corran a vos, corran a vos, corran a vos.
9: Está la mañana.
8: Está el solecito aquí en Fresnillo, Zacatecas. Sin embargo, unos nubarrones por ahí.
9: Venimos.
8: Se ven allá en el crepúsculo arbolado.
9: Y placer.
8: Buenos días, corre la voz, corre la voz, corre la voz. ¿Qué le cuesta ponerle por ahí en sus grupos, oiga?
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8: Pónganle en sus grupos así, como yo les digo.
9: En la pila del...
8: ¡Ey, raza! Ya llegó Martín Díaz. A la vecina, oiga, a la vecina, dígale, ya llegó Martín Díaz.
9: Ya vi.
8: Esos mecánicos, díganme dónde me escuchan.
9: Ya la luz de...
8: Esos albañiles, yeseros, vaqueros, chiveros, todo terminado en eros.
9: De mañana, mira que ya amaneció.
8: Ajíjuela, tráiganme un café porque... Me pegó la tos gachísimo, me pegó la tos. ¡Bienvenidos todos!

0: ¿Qué hubo? ¿Qué fue? Me pegó la tos. Buenos días.
1: Buenos días, ya llegó la calentera, Martín.
0: Esos albañiles, el maestro Chilo. Dime, maestro.
1: ¿Qué andamos, no? Pues así que no le caiga esa frase.
0: ¿Que no caiga esa frase?
1: Para don Mario, para don Roque, para don, todos los chiveros, para Canelo, para todos los que nos escuchen, Madelita, y hay para todos, con la canción, con los chileros, ese rancho que me vio nacer, ¿cómo se llama? Parece que sí, ¿no?
0: Ese pueblo que me vio nacer, ya está, maestro Isidro, échale ganas.
1: Ándale pues, ahí vamos.

0: De repente me pegó la tosesota gacha, oiga. Vamos ahí, vamos ahí. Está de manteles largos, usted que va en nombre de Lino. Día de San Lino, 23 de septiembre. Vamos a ver qué nos platica la racita por acá en el 213-40. Llega Martín Díaz, empieza a sonar el teléfono. Llega Martín Díaz, a ver, buenos días.
1: Buenos días, Martín.
0: ¿De dónde, primo?
1: De aquí, de la Minera Saucito.
0: Estamos al aire, echándole ganas.
1: Sí, trabajando. Un saludo para Lino Montañez.
0: Ah, órale, sí.
1: ¿Qué es día de su santo?
0: Sí, aquí están las mañanitas. ¿De parte de quién?
1: De Gerardo Montañez y la cuadrilla de acá de Saucito, que el sábado lo vamos a festejar en Providencia de Rivera.
0: Una carnita asada, échale ganas. ¿Qué eres tú del tío Gerardo, oye?
1: Soy el Gerardillo Chico, el hijo del tío Gerardo.
0: Ah, órale, ¿qué razón me das de tu papá? Échamelo a pelar un chivo.
1: No, ahí anda el viejazo, pero ahí anda el aviadón, pero todo no hay.
0: Ahí me lo saludas, dile que no se ha reportado, échale ganas,
1: Dale pues, Martín, una rola buena ahí para Lino Montañez.
0: Sale. Al tío Geras fue el que dijo, échenmelo a pelar un chivo. Don Gerardo Montañez, toda la racita de Providencia. De todos los rincones, de la presa de Rivera, de todos los rincones, saludos. 213-40, buenos días.
2: Y buenos días, amigo Martín, ranchero Miguel Auza.
0: ¿Te caíste de la cama, ranchero? ¿Qué pasa? ¿Cómo andas?
2: Acá en los elotes, acá en la liebre, acá con Tacho, oiga.
0: ¿Ya son de temporal o todavía de riego?
2: No, son como temporales, ¿ya?
0: Órale, échale ganas. Salud para quién, dime.
2: Oiga, un saludo muy especial para mi sobrina Jessica Monreal, que está cumpliendo años el día de hoy, de parte de su tío el ranchero.
0: Ya está, aquí están las mañanitas, ranchero. Ya está, aquí están las mañanitas.
2: Con la siguiente canción, adiós, Martín.
0: Hasta luego, saludos al ranchero, a todas las personitas que están de manteles largos. Deje ver si Teresita, no, mendiga, Teresita no trae nada. La que me traía mi cafecito, la recuerdo con mucho respeto, era la Corita. Después se quedó. Que me traía mi cafecito también era Martita, la señora Martita Soriano. ¿Dónde anda Martita? Ellas trabajaban en esta empresa y ya, pues ya dejaron de trabajar, ya se pensionaron. A ver, buenos días.
3: Buenos días.
0: ¿De dónde?
3: De acá de Mero Miguel Auza.
0: Estamos al aire, ¿qué de nuevo por allá?
3: No, pues todo nubladito, con ganas de llover.
0: Ojalá, ojalá. Salud para quién, dime.
3: Un saludo para el güerito Luna, que anda acá con las borregas.
0: Sí.
3: El güerito Luna y allí todo el barrio Chapulines.
0: De parte.
3: El güerito Luna.
0: ¿De parte de quién? ¿Tú cómo te llamas?
3: El güerito Luna.
0: Ah, o sea, tú te estás dedicando solo. Échale ganas, pues. Listos los vaqueros, los chiveros con las viborotas, jicuela. ¿Cómo le tengo yo miedo a las víboras, oiga? Y las víboras no hacen nada, oiga, si no las molesta uno. Hay que tenerle miedo a las víboras de dos patas, es así, jicuela. Nomás están a ver qué hace uno mal para criticarlo. A ver, buenos días.
4: Oiga, no. No hacen nada, nomás avientan la mordida.
0: ¿Cómo andas? ¡Qué milagro!
4: Buenos días, le digo, compadre. No,
0: buenos días, estamos
4: echándole ganas.
0: Eso es bueno. ¿Saludo para quién, dime? Sí.
4: Hay un saludo para todas mis nenas preciosas que me escuchen, ojalá y se encuentren bien. Hay un saludo para Rosita García, que también hay el saludo para la señora Almita, con mucho respeto. Ahí el saludo para Rosy, que escuche en Agualuco, y para todos los que escuchan vía internet. Ahí el saludo para el Burro Güero, para Esteban, para Jorge Rodríguez, para el amigazo Alberto González, Pepe de Luna, Luis Rivas. Y ahí también para Sixto, para el Danny Boy, para el Coques. Y ahí el saludo también para el señor Erasmo, que escuche ahí en Presa de San Pablo, Pino, Zacatecas. Y ahí Hay todas las preciosas que nos escuchen, que le echen ganas. Hay con una canción bonita, la de Es Bonita y Es de Rancho, con Chuy Conde, a ver si se puede.
0: Claro que se puede, échale ganas, saludale tu voz,
4: Ok, bendiciones, ahí estamos en contacto, hasta luego.
0: Hasta luego, señoras, señores, México, hoy es miércoles de cumbia.

0: Bueno, arrancamos con cumbias para recordarles que es miércolitos de cumbias. Arrancamos con cumbias, vamos a bailar, oiga, pura cumbia, pura cumbia. Nada más que las cumbias son a partir de las 12, de las 12 a la 1. A ver, buenos días.
1: Buenos días, ¿cómo está?
0: Aquí echándole ganas, me pegó la tos. Oye, ¿de dónde me hablas?
1: De acá, desde la casita, para mandarle un saludo a mi comadre Laura, que es de su santo, escucha en Fresnillo, Zacatecas.
0: A la señora Laurita, ¿qué apellida de qué?
1: Luna.
0: A la señora Laurita Luna, de parte de su compadre, sale, aquí están las mañanitas, ¿qué canción, aparte de las mañanitas?
1: Pues hay una perrona que a usted le guste, para todos.
0: Órale, pues, salió al aire. Salió al aire tu voz. Sale. A la gente de la casita del centro, el águila, ¿cómo andan? Platiquen, ¿cómo van las labores? ¿Cómo van las milpas? ¿Cómo van los frijolares? A toda la racita por allá de esos lugares. Está algo retirado, ¿eh? No crean que está aquí cerquita, ¿no? Está algo retirado. Pero somos los únicos que llegamos hasta allá, oiga. A ver, buenos días. Bueno. Oiga, me bloquearon la línea. Cuelguen todos y me vuelven a marcar.
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11: Vámonos, seguimos paseando, compa Javier.
0: Vamos a continuar. 10 de la mañana, 33 minutos, 27 minutos para que sean las 11 de la mañana. Tengo en la línea telefónica a la Jaivita. Jaivita, buenos días.
12: Buenos días, mi Martín.
0: ¿Cómo amaneciste, Jaiva? ¿Cuándo te toca tu curación?
12: Me toca mañana, mi Martín.
0: Ah, te toca los lunes y los jueves, ¿verdad?
12: Los martes y los jueves, mi Martín.
0: ¿Cómo andas? ¿Todo bien?
12: Todo bien, mi Martín. Aquí echando de ganas, no queda de otra, mi Martín.
0: Eso es bueno. ¿Salud para quién? Para que te escuche la raza, dime.
12: Mire, quiero mandar unos saludos para aquí, para Cañitas, para mi padrino Sergio Villegas, para don Villegas, para doña Lorena y para Huicho. Y para todos los que laboran ahí en Forrajería Villegas, mi Martín.
0: Sí.
12: A todos los chalanes. Y quiero mandarles también saludos a Martín, ahí en la Soledad Zacatecas, que ahorita están lavando trastes. Sí. A él y a su hija, mi Martín.
0: Sí.
12: Con la canción que sigue, mi Martín, ahí por favor, aquí nomás la mejor que Martín Díaz.
0: Échale ganas, Jaimita, saludos de tu voz. Miércoles 23 de septiembre. Vámonos con los mensajitos, oiga, porque son muchos mensajitos y no alcanzo a leérselos a veces. A la raza de la conguita, primo, para todos mis amigos que escuchan la mejor. A mis carnales de parte de Enrique Díaz. Órale, qué bonito detalle por acá de mi amiga Armida Favela. Me manda un sticker bien bonito. Y me dice, ¿cómo amaneció Martín Díaz? Aquí reportándome desde la Ciudad de México. Para desearle que tenga un excelente día. Bendiciones, amigo. Armida Favela. Martín para Fidel Galán, que anda cortando la yarda. De parte de su carnal Francisco Galán desde Des Moines, Iowa. Ponte la cumbiecita de... La gozadera. Me robó el oso polar. Bueno, si dije que puras cumbias no es precisamente de todo el rato, no. Además, para decirles que las cumbias el día de hoy son de las 12 a la 1. Vamos a ver qué me dicen por acá en la línea telefónica para no hacerlos esperar, oiga. Las cumbias de las 12 a la 1, bueno...
13: Bueno, Martín, ¿qué tal de agua?
0: Pues bastante agua y bastante frío. Ya, ya se vino el frío, ¿cierto?
13: Sí, se está yendo frío para acá, oye, ya. Mira, pues, quería una cancioncilla con Bronco. A ver si la tienes por ahí.
0: ¿Cuál será? Claro.
13: Se llama Voy a tumbar la casita.
0: ¿A quién se la dedicamos?
13: No, aquí para Tomás Chalosteña, aquí para la calle de Freddy, para las Echeverrías y para Rica Martínez. Y al maestro Balín, que se reporte.
0: ¿Hoy qué andan haciendo, oye?
13: Andamos poniendo madera para hacer un vaciado.
0: Échenle ganas, pues, salir al aire, tú vamos a ver.
13: Muchas gracias, ahí estamos. 10-4 cambio fuera.
0: 10-4 cambio fuera. Y ya tenemos allá por Juan Aldama, allá por Miguel Abusca, Zacatecas. Aquí anda mi compadrito, Paulito Gamón. Aquí anda, viene desde Whittier, California. Desde California, mi compadrito. Y pues a divertirse, a descansar. Puras carnes asadas, puras pachangas, puras borracheras, puras elotizas. De todo, compadre, goza tu estancia. Descansa, compadrito. Buenos días.
13: Buenos días.
0: ¿De dónde?
13: De Cañitas.
0: De Cañitas, estamos al aire, dime.
13: ponga una canción, un saludo para el baleado.
0: Sí.
13: Y una saludo para Ramón.
0: Sí.
13: Y una para Broso.
0: De parte.
13: Y una para Raúl Lindo. De Mario.
0: Ya está, don Mario. Saludos de tu voz. Este para que sigue, está bien buena. Échale ganas,
13: Échale.
0: Hasta luego. Quédate que me desesperas. 23 minutos para que sean las 11 de la mañana. Hoy nomás, amigazo. Para darte los buenos días, amigazo Alberto González.

0: Al estilo de los jilgueros del arroyo, el pueblo que me vio nacer, mi pueblo que me vio nacer a mí, ahí está mi ombligo enterrado todavía. Ahí estaba una bogambilia antes, se secó la bogambilia y pusieron una palmota grandota. Ahí está mi ombligo enterrado, ahí en San Lorenzo.
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0: Bueno, vamos a continuar. 14 minutos para que sean las 11 de la mañana. 14 minutos para que sean las 11 de la mañana.
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12: Vámonos, seguimos gozando, compa Javier.
13: Chilo, ya se armó la gozadera, compadre.
0: Vamos a ver qué nos platica la racita, oiga, porque a veces me quedo muy atrás con los mensajitos por acá. Con los mensajitos. Y la racita también merece que le lea sus mensajes y escuchemos sus mensajes.
14: Aquí el HC reportándome, Martín. Un saludote para todos los amigos de La Mejor. Ahí para todo el grupo de Los Regañados y para todos los amigos que te escuchan, Martín. Un saludote para ti. Un gran abrazo a la distancia. Aquí de parte del HC, bendiciones. Feliz miércoles. 10-4.
0: Fíjate, HC, que tengo una duda. Para otra vez me contestas, ¿de dónde eres originario tú, HC? ¿De dónde eres originario? Martín, mándale un saludo para mi sobrina Melisa Sujei Sánchez Márquez. A ver, mañanitas, porque hoy está de manteles largos esta festejadita, ¿eh? Hoy está de manteles largos esta festejadita, nada más que a veces no quieren salir las mañanitas. Sujei Sánchez Márquez. Hoy es su cumpleaños de parte de su Chilo y su Lidia. Y Mari y el chico. Escuchan en Pozo de Gamboa. Que hagan muy rico el mole para que inviten.
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0: Buenos días, Martín. Complázcame con un saludito para mi carnalito Oliver Castro. De Merito Barrancas y para el tío Noé y el tío Everardo de Merito Chiapas. De parte de Jorge Castro, que aquí andamos chambeando en el Álamo, California. Gracias, Martín.
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0: Buenos días, saludos hasta Moctezuma, San Luis Potosí. Mañanitas, por favor. Para mi nieto Diego Rivera Reyes. Por su cumpleaños de parte de sus abuelitos Jorge y Rosa. También mañanitas para mi padrino, señor Jorge Ortiz Vega, que también es su cumpleaños. Vamos a ver qué nos dicen por acá en el 213-40. 213-40. Buenos días.
16: Good morning, Mr. Martín Díaz.
0: Órale, le escucho muy bajito. ¿Con quién tengo el gusto?
16: Con Mario Álvarez de Charcas.
0: ¿Cómo anda, don Mario? ¿Qué cuenta? ¿Les llovió o no les ha llovido en Charcas? Cuente.
16: No, pues aquí de repente hay cancho bosquillos, pero van de pasada.
0: Órale, Charcas, San Luis Potosí, ya tengo mucho que no va, de no voy por allá a Charcas y no salía yo de por allá. Saludo para quién, don Mario, ¿cómo anda? ¿Ya le dieron de almorzar?
16: Pues en eso estamos, vamos a comer unas calabacitas.
0: Provechito, provechito. Dígame, salud para quién.
16: Le iba a decir. Es que la otra vez se me olvidó lo que le iba a decir. Porque ya empieza. Estamos en la etapa de la vejez. Y lo primero que se pierde al envejecer es la mente, don Martín.
0: Sí, no, pues hay que practicarla. Hay que practicarla. Hay que leer, hay que hacer ejercicios. Se pueden hacer ejercicios con la mente, ¿eh?
16: Y claro que sí, pues es un músculo del cuerpo.
0: Che, ¿y qué me iba a decir, don Mario? ¿Qué hace? Nos olvidó a los dos.
16: La canción esa de los invasores que dijimos que quieren separarnos. Luchan por separarnos, pero si no...
0: Sí, se la puse. Me habló mucha gente para decirme que se llama La Tumba Será el Final, don Mario. Qué pues, no me decepcione.
16: No, es que de repente llega la raza y lo invita uno a salir y ya no puse atención.
0: No, sí se pero... la puse. Se llama la canción La tumba será el final. Don Mario, si hay chancita ahorita se la ponemos. Échale ganas, don Mario, ¿eh? Y haga ejercicios con la mente.
16: Ándale, Dios me lo bendiga, don Martín. Y ya sabe que es la mera cuerda de la radio.
0: Póngase a hacer ejercicios. Lea la Biblia, don Mario. A ver qué aprende de la Biblia.
16: Claro que sí, don Martín.
0: André, pues, bueno, eso digo yo, doy el consejo y me quedo sin él, ¿eh? Vámonos rápidamente con la música, me está pidiendo mi compadrito Lupe. Es bonita y es de rancho y esta sí sabe hacer tamales, hijuela. Al estilo de mi camaradota Chuy Conde, ¿eh? Sigue visitándome mi Chuy Conde a pesar de que ya no es artista. Pero me visita, platicamos, echamos el tequilita, la cervecita. Nos aventamos unos elotes ahí en el ranchito San Martín, bueno. Bueno, no contestan, oiga, ¿por qué será? Es bonita y es de rancho, Chuy Conde.

0: Así se llama la canción, es bonita y es de rancho y esta sí come nopalitos, eh. Oiga, porque tristemente las mujeres de ahora, las morritas de ahora, muy modernas, no les gustan los nopalitos, no les gustan.
1: Vámonos, seguimos gozando, compa Javier.
0: Tan sabrosos que son los nopalitos, oiga. Cómaselos en seco a la mexicana, los nopalitos. Cómaselos en huevito. En huevito, con un huevito y chilito rojo. No, hijuela. Comas y unos nopalitos también con carnita de puerco, costillitas de puerco. No, y chilito rojo. No, ya ni la hace. Por eso es bonita y es de rancho y esta sí come nopalitos. Vamos a ver el hombre que anda de aquí para allá, de acá para allá. Es el médico veterinario Longoria con sus cabalgatas. Médico, buenos días.
2: Buenos días, Martín. Acabar andan los hombres, el muro los alcahuetes y el burro los más ojetes.
0: Oye, médico, antes de que se me olvide, nos habló un compita, sí, que él anda en cabalgatas, pero él en las cabalgatas anda en un toro. ¿Sí escuchaste?
2: Sí, sí lo estaba escuchando ayer que le marcó.
0: Y que quiere que si no le haces una frase.

0: toda su familia, para mi hermano Mauro, mi hermano Saúl, mamá Belita, don Mario, el Coque, el Burro Güero, por ahí, para Martín Díaz, para Taller MR y para toda la raza de caballo que nos está escuchando ahí, que le echen ganas con sus cuacos, que es la pasión que nos lleva a ser sí. buenos hombres.
1: Ya está, échale pues muchas ganas, al aire tu voz, médico.
0: 10-4, cambio fuera, Martín, bendiciones.
1: Bendiciones. Oiga, alto a la música, ¿qué creen? Hace unos cuantos días estuve recordando a Don Tino Díaz. Aniversario número 20 del fallecimiento de Don Tino Díaz. Y el día de hoy me está indicando, porque esa tiene todos los datos, hijo, la parece computadora. La Yuyu Díaz, allá en Austin, Texas. Que hoy es el aniversario luctuoso a fallecimiento de Doña Petris. Cuando yo no era, la recordamos a mi viejita santa. Nunca me dejes de amar. ¿Cuándo olvidar cuando me andaba buscando con una gorda gruesa, oiga? Si vas al campo. Y luego le decía a mis hermanas: esta no se la coman, este es por mi mastín. Como hay que una chulada, mi viejita. Hoy, aniversario luctuoso de Doña Petris. Jackie, no llore. Compadre Sergio, la Prieta Licha, Chelita, Rosalina, Marisela, Chuy, todos. Por cierto, el próximo domingo 27, Santa Misa, la misa de San Lorenzo a las 12 del mediodía. Va a ser por el eterno descanso de Don Tino Díaz, Doña Petris y de mi jetona Manolita Díaz, ¿eh? Próximo domingo van a estar todos invitados. Chuy, no se te ocurra faltar, Chuy. Cristi, dile a mi Chuy que no se le ocurra faltar. Próximo dominguito y precisamente para recordar a Doña Petris esta canción. Se llama En lo más alto del cielo, ya.

0: Grupo Pesado en lo más alto del cielo, recordando a Doña Petris, a mi viejita Doña Petris, a la Yuyu, a toda la raza por allá en Austin, Texas. Un saludote, buenos días.
1: Buenos días, compadre Martín.
0: Gracias, que me esperaste. ¿De qué parte me hablas?
1: De acá de la Colonia Hidalgo, soy el Caracol, Martín. ¿A qué nos andamos escuchando?
0: Eso es bueno, Caracol. ¿Anda chambeando? ¿Quién anda?
1: Aquí andamos echándole ganas, haciendo pasteles y charolas botaneras y de todo un poco. Aquí escuchándolo.
0: Un pedido para allá y ahí va el Caracol. Un pedido para acá y ahí va el Caracol. Échale ganas, Caracol. ¿Qué canción quieres?
1: Para todos lados, Martín. No, pues ahí con la que sigue, Martín. Ahí para toda la raza que lo escucha ahí. Y pues ahí échale ganas, Martín. Ahí recuerda a sus seres queridos, ahí con cariño, ahí lo estamos escuchando.
0: Y ya está, 10-4, cambio y fuera. Enseguida viene una buena rola,
1: Ándale, Martín, ya está. Oiga.
0: Dime.
1: Mándale saludos a mi mujer, ya que está diciendo, dígale que no le gustan los nopalitos, ¿cómo? Ya que dice que la de rancho.
0: No será del rancho, tu viejurra.
1: No, y es hermano de Nadito, ¿sí conocen a Nadito?
0: ¿De hermana de quién?
1: Es del mero Venadito, un rancho que se llama El Venadito, que está acá por Colonia Hidalgo.
0: Ah, órale. Échale ganas, bueno, es que a veces así son las mujeres. Échale ganas, al aire tu voz.
1: Ándale, 10-4.
0: Cambie fuera. Bueno, pausita comercial dura 10 minutos. No se vayan, regresamos.
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0: Bueno, vamos a continuar. 11 de la mañana con 10 minutos exactamente. Bienvenidos todos a la siguiente hora del show internacional de Martín Díaz hasta las 12. Después de las 12 a la 1, puras cumbias. Haga. Hoy es día de cumbiecitas sencillitas.
18: Yo, Martín, ¿cómo andamos? ¿Cómo estás? Buen día. Oye, una roleta, por favor, para el Checo, Chequín Guardado, y para José Mejía, que andamos chambeando aquí en Peñón Blanco, en un maceteado, con la rolita de Invencible de Aguascalientes, que se llama La Mujer del Pelotero, o Cuando no estás conmigo, de Guarrerica, quién sabe quién, cómo se llama el grupo ese. Ay, por favorcito, Martín, ojalá puedas complacernos. 10-4, cambio y fuera.
0: 10-4, cambio y fuera. Martín, qué grato sintonizarle en esta mañana. Le pido, por favor, me complazca con la polcota del grupo Cuadra de Aguascalientes. Tienen una polcota perroncísima que se llama la Polca Tierra Blanca, en donde participa con el saxofonote el profe Juan Aranda del Conjunto Río. El grupo Cuadra, una polcota. Ahorita se las vamos a poner, una polcota perrona. Dijimos que el grupo La Cuadra lo íbamos a hacer famoso para que usted lo escuche, bueno.
19: Listo, buenos días, Luisito, para que quede bonito, Martín.
0: ¿Qué hubo? ¿Qué milagro, polla? ¿Qué has hecho?
19: Nada, Martín, aquí andamos bien pilotas.
0: Eso es bueno, dime.
19: Acá un saludo para el maestro Javier, que anda bien pilotas ahí en la hoguera. Feliz y chalán.
0: Sí.
19: Ahí está toda la banda del Juanillo.
0: Sí.
19: Un saludo también para el Tigre, que anda aquí de vecino, aquí lo tenemos en Valparaíso.
0: Sí.
19: Ahí con una polcota, si se puede, Martín.
0: La que sigue es polca, polla. No te digo nombres, pero la que sigue es una polcota perrona, ¿sale?
19: Sale, y un saludo también acá para mi compadre, que andamos codo a codo.
0: Sale.
19: Sale, 10-4.
0: Cambio y fuera. Buenos días, Martín, yo te voy a cambiar el nombre. Hoy te vas a llamar Pilatos Díaz. Manda salud para toda la raza de Piedra Gorda. Bueno, Pilatos Díaz está más o menos pasadero. Pero ayer, antier, me pusieron un nombre muy feo, también una joda. Está bien que estoy feo, yo soy feo. Soy más feo que bonito, decía don el Sanchón, ¿verdad? Mi gran amigo Chon Zavala. A ver, dice, hecho amado con amor. ¿Qué haces, Martín Tucari? Mi amigo Wirrarica. Dice, hecho amado con amor. ¿Qué haces, Martín Tucari? Dicen los artesanos de aquí de Monterrey, de Fresnillo, Plateros, Capital, Zacatecas. Mándale saludos, así como mandas los saludos a yeseros, albañiles y a todos los saludos de parte de Camilo Cruz desde Nuevo León. ¿Qué has hecho, mi Cami? Camilo, ya tenía mucho que no te reportabas. Se llama esta polcota el saxofonote del profe Juan Aranda. El grupo Cuadra de por allá de Aguascalientes. Esta polcota se llama Tierra Blanca para que la escuche usted. Buenos días. Bueno, no contestaron. Escúchela completita la raza que le gustan los polcotas. Grupo Cuadra. Ya los tenemos en la ola.

0: Apareció el grupo Cuadra, a dueto con el saxofonote del profe Juan Aranda del Conjunto Río, esa polcota, ¿verdad?, para toda la racita que nos está acompañando. Bueno.
1: Muy buenos días, hermano.
0: ¿Cómo andas, hermano? No te me quedes atrás. ¿Qué cuentas, hermano?
1: ¿Qué crees? Que ahorita estoy almorzándome unos nopalitos con unos frijolitos de la olla y un mocajetote de chile que no más viera. Hijo el maíz.
0: No le hace que después el de atrás pague, hermano, no le hace.
1: Hijo del mal, no, maquilada, no más viera.
0: Fíjate que yo te admiro mucho como hermano, porque no te ha atacado, no has tenido problemas de gastritis, carnal, con el vino.
1: Sí, a veces sí, cuando me aviento unos 8, 15 días y harina, sí me friega la gastritis mucho.
0: Órale, no, echar ganas, cuídate, hermano. Ya ves que pistear ahí de vez en cuando hace bien, pero también no diario. Salud para quién, hermano, estamos al aire, aviéntate y provechito por tus nopalitos, dime.
1: Aquí para toda mi familia, aquí de todos los Pedregales y todo Guanajuato. Aquí para mi esposa, que vamos a empezar a almorzar ahorita. Y para ti especialmente, carnal, un abrazote de aquí hasta allá. La señora Dolores, con mucho respeto, para el carnal Valente, para mamá de Lita, para Don Jera, Pepe de Luna, para el cabalgante, que no se me quede, porque los me andan quedando atrás. Estabas para Don Roque, la Cruceta, el carnal Juanillo, Rosita, con mucho respeto también. A veces yo ves que echarme bromas ahí con ella, pero pues a lo mejor si un día se enoja ya no va a querer hablar. La Pastorcita, con mucho respeto también, para tu compadre Mono, para toda la gente que nos escucha ganar, para toda la gente que a veces me manda saludos, ay, por favor, si se puede, con las medias negras, ¿cómo ves?
0: Las medias negras, ya está, hermano, salud al aire tu voz.
1: Muchísimas gracias, que Dios te cuide.
0: Hasta luego, ¿qué tenemos por acá?
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0: Exactamente, puntualitos, la hora de trasladarnos hasta Río Grande, Zacatecas. 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A ver si me están esperando por acá en la línea telefónica. Estaba leyendo sus mensajitos que son vocalizados. Buenos días.
3: Buenos días.
0: ¿De dónde?
3: Estoy hablando de aquí de la Lázaro Cárdenas, Zacatecas, Martín.
0: Estamos al aire, gracias que me esperaste. Te escucho con atención, ahora me toca escucharte a ti, dime.
3: Mira, nada más para mandar un saludo aquí para la raza de Guadalupito de Tagrande, que andamos en activos aquí en la chamba, aquí en Zacatecas.
0: Sí, ¿alguna cancioncita que quieran?
3: Pues una de Luz Ávila, si se puede, mi Martín.
0: Claro que se puede. Yo la escojo, ¿verdad?
3: Sí, tú mero, tú date el gusto de complacernos. Ya si no nos gusta, pues a las 4 nos vemos con otra.
0: Sale, pues échale ganas, sale un aire tu voz,
3: Ahí estamos.
0: A la gente de Zacatecas.
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0: Oiga, estaba leyendo por acá, estaba viendo un mensajito, una información que me manda mi gran amigo Meño, acordeonista de Recreación Norteña. A ver, espéreme. Algo pasa. Ahora sí.
11: A la chama de la esquina, yo ya le tiré los perros. A la chama de la esquina.
0: Estaba viendo la información de mi gran amigo Meño y no lo entiendo muy bien, pero lo interpreto yo así de esta manera. Mira, Martín, 3 camiones llevaron solo en Garden, dice. Y ya llenaron ayer. Ya llenaron uno mismo que fue al aeropuerto y ahí volaron. Yo me imagino que es pura raza que están agarrando ahí en Estados Unidos, allá por Garden City. Dice, pueden encontrar más información en Univision Kansas. Tomen sus precauciones. Está pasando por aquí, allá por Garden City, Kansas. No nos quiere Donald Trump allá. Neta, no nos quiere Donald Trump. Tengan mucho cuidado, ya. Sabemos que andan en Estados Unidos no por gusto, andan por necesidad. Pero tengan mucho cuidado. Lo malo de todo es que el mendigo pelo se cochina, no se larga, todavía le queda mucho tiempo. Un año y medio le queda todavía, ¿no? Imagínese, 3 camiones nada más de Garden City, Kansas. ¡Qué barbaridad, oiga! ¡Qué barbaridad!
11: Amigos, la verdad.
0: Buenos días, quiero que me mandes un saludo para mi esposo, Isaí Hernández Díaz.
11: Pero tengo buenas tines.
0: Sí. Que hoy está cumpliendo años, está escuchando en la colonia Flores García. A ver, mañanitas. De parte de su esposa Vicky, que lo amo mucho y le deseo lo mejor del mundo. Al primo Isaí Hernández Díaz, primo.
12: Las mañanitas que cantaba el rey David.
0: Buenos días, ¿podrías ponerme un pedacito de mañanitas al aire para el joven?
12: Las cantamos.
0: Derek Daniel, que escucha en San Francisco, Santo Domingo. Ponte una canción de La Diferencia de parte de todas sus tías.
13: Buenos días, mi Martín Díaz. ¿Cómo andamos, mi Martín Díaz? Oiga, un saludito para toda la raza, mi Martín Díaz, que me escucha por Estados Unidos. Un saludo para el primo Omar, para el Tino, para toda la raza que me escucha allá para Estados Unidos, mi Martín Díaz. Especialmente para mi carnal Teto, que ahorita anda por Estados Unidos, mi Martín Díaz. Y aquí andamos, mi Martín Díaz, cambio fuera, con una cancioncita, mi Martín Díaz. Aquí lo estoy escuchando, aquí almorzando, mi Martín Díaz. Un saludo también para mis amigos de Esperanza Norteña, de parte del viejo de la danza.
0: Mi viejo de la danza, fiel hasta la tumba, allá en Miguel Auza, Zacatecas. Gracias, mi viejo de la danza. A toda la raza de Miguel Auza, a Paulito Gamón, a su carnal, a toda la raza de por allá. Bueno. A ver, espéreme. A ver, ahora sí. Buenos días.
14: Buenos días, ¿cómo amaneció?
0: Bien, oiga, nada más no se quede pensando, oiga, porque si no, imagínese. ¿De dónde me habla?
14: De aquí de Giro Hidalgo, Martín.
0: En Giro Hidalgo, dígame, ¿saludo para quién?
14: No, pues nada más un saludo para aquí, para nosotros que estamos almorzando, mi familia, mis nietos y mi esposo. Y un saludo para mis hijos y para mi hijo Héctor Adrián, que radica en Dallas, para mi hijo Manuel, para mi hija Laura, para mi hija Juana. Y pues un saludo nada más para ellos, Martín, y para toda la gente que nos escucha, para la señora Chuyita, para toda la gente, en especial para usted, Martín. Y cuídese mucho y Dios lo bendiga para que nos siga alegrando, Martín.
0: Échenle ganas,
14: para provechito. Todos mis nietos, Martín.
0: ¿De parte?
14: Ándele. De parte de Josefina Ramírez, Martín, y Dios lo bendiga.
0: Hasta luego. Oiga, voy a leer este mensajito. Tanto estuvo peinando la borrega y peinando la borrega todos los días. Ya le encontré la canción. Es que lo que pasa es que él me decía que con Los Traviesos de la Sierra. Yo no sé si la toquen Los Traviesos de la Sierra, pero yo se la encontré con Lorenzo de Monteclaro. A la raza de Charco Largo, la canción Cuando los Hijos se Van, complázcame. La he pedido varias veces, no me la han complacido. Es que no la teníamos. La buscábamos con Los Traviesos de la Sierra y no la tenemos con Los Traviesos de la Sierra. La encontramos con Lorenzo de Monteclaro. A ver, buenos días. Bueno, aquí está Lorenzo Lencho de Monteclaro. Cuando los Hijos se Van.

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15: Bueno, vamos a continuar. Me está esperando un aceñito por acá. Vamos a ver de qué parte. Ya tiene buen ratito esperándome. Ojalá no se haya desesperado. ¿De qué parte? Buenos días.
16: Buenos días.
15: ¿De qué parte?
16: De aquí, de Salinas, de Hidalgo.
15: ¿Qué hay de nuevo en Salinas? Bonito lugar. Se ha acomodado mucho Salinas. Está bien bonito Salinas, ¿eh? Saludo para quién, dígame.
16: Para saludar aquí a todas las personas del barrio de La Joyita.
15: Sí.
16: Para toda mi familia. Y para mi nietecita que acaba de cumplir años.
15: Sí.
16: ¿Me lo puedo poner un pedacito de mañanita?
15: ¿Cómo se llama la festejada?
16: Se llama Ana. Ana María.
15: André, pues, ¿de parte de quién?
16: De María Olvera Rodríguez. Y André. Especialmente para. Un saludo para Beto, para Doña Juana. Para Sila, para Nacha y para todas las personas que escuchan aquí en el barrio de La Joyita.
15: André, pues me da gusto que se reporten, que estén bien allá en mis Salinas de Hidalgo. Échale ganas,
16: Mándele, gracias.
15: Un saludo para allá en Salinas de Hidalgo a mi gran amigo Cuitláhuac. A mi gran amigo el Boru, parece que el Boru se fue a Estados Unidos, ¿no? Oiga, por acá me mandan la fotografía de una viborota que mataron en el monte. Una viborota que mataron. Le dice, buenos días, Martín, mire esa viborota. Y yo digo que si le sale a usted, viejillo, sí se asusta. Y un saludo para la raza de la presa de Santa Gertrudis de parte del Mayo Cardona. Mayo, calmao, morro, calmao. A mí las víboras no me hacen nada, yo hasta les acaricio su cabecita, yo no las mato. Les digo, hola chiquita, pórtate bien. Y le agarro la cabecita. Y ya se van contentas, aunque usted no lo cree, ¿eh? ¿No se han fijado qué hermosos ojitos tienen? Y luego sacan una lengüita así bien bonita. Oiga, ¿qué será mejor? ¿Que haya plaga de ratones? ¿O que haya plaga de víboras? Las víboras se comen las ratas, todas las plagas. Sí, porque algún día, fíjese, bueno, yo digo, nomás que a veces digo cosas que ni qué, tengo, no tengo razón. Yo digo que nos estamos acabando la especie de la víbora, ¿eh? Ya hay pocas víboras, si no pregúntenle a don Vic en Zúñiga que ya no le salen víboras. Bueno.
17: Bueno.
15: Buenos días, oiga.
17: Buenos días, don Martín.
15: ¿De dónde?
17: ¿Cómo está?
15: Aquí echándole ganas.
17: Aquí del rancho del Durazo.
15: ¿Del rancho qué?
17: Le mandaba un saludo para la familia Castañeda.
15: Sí.
17: Parte de mi mamá Rosa María Castañeda, para Nico Castañeda y para Maicela Castañeda de aquí del rancho del Durazo a Tolinga.
15: ¿El rancho El Durazno?
17: El Durazno a Tolinga.
15: ¿De parte de quién?
17: Zacatecas. Aparte de Adrián Castañeda, saludos para toda la familia Castañeda y para Maicela Castañeda y para José Alfredo Castañeda.
15: ¿Qué canción les gusta, Andrencito?
17: Aparte de Adrián Castañeda, gracias.
15: ¿Cuál canción le gusta?
17: Un saludo para acá. ¡Ay, la que sea!
15: Martín, un saludo para la Jaivita y a la señora Adela y para... Dice, mil bendiciones para ellas. Así dice, no dice de parte de quién. Martín de Guadalupe, Victoria Durango y a los maestros albañiles, la comadre Pico Tieso y el compadre Enrique del barrio de la Loma Verde. Martín para la familia Domínguez Moreno que escuchan en Coyotillos una canción de los dos carnales, Yo Soy Rico. Martín desde Boca, San Luis Potosí. Una rolita del Polvorero con los cinco de Zacatecas. Martín, primo. Fer Castro de Toribio, de parte de César el Gallo, que espero y pase un buen día. Y dile que dice de Yanita Cruz, que al rato lo mira para darle unos besitos que a él tanto le gustan. La canción 20 Rosas de Los Ángeles Azules. Estamos escuchando a todo volumen mi mejor locutor Martín Díaz. Y díganle a todos que ya llegó Martín Díaz, el mero mero padre de toda la bola, dice. Bueno, de veras, no me creen de las viboritas, ¿verdad? Yo les agarro su cabecita. Cálmense, chiquitas, cálmense, chiquitas, cálmense, chiquitas. A ver, buenos días.
18: Muy buen día, señor Martín. ¿Cómo está el buen hombre?
15: Aquí echándole ganas. ¿Eres Lucio Favela?
18: Ese mero soy yo.
15: ¿Cómo andas, Lucio? ¿Qué cuentas? ¿No te han salido a ti víboras?
18: No, pues yo ni salgo de aquí del pueblo. Salgo de aquí del pueblo. Pero sí, cuando está en el rancho, no, muy buenas víboras, viborones que hay para Santa Catarina, pero no, yo tampoco no las mato, fíjate, yo tampoco no las mato, porque no, pues, acaban con tanta plaga esos animales y al rato no nos vamos a quedar con las plagas que hay, por tanto que mata a la gente.
15: ¡Ore!
18: En el tianguis de aquí de Sombrerete hay un señor que trae hasta 5 o 6 víboras a vender, oye, ¿por qué no multan a esa gente para que no las maten, hombre?
15: No, es delito, Lucio, es delito. Si te descubren por ahí, bueno, acá en Fresnillo, olvídate. Si te descubren que traes víboras muertas o víboras en alguna jaula, qué sé yo, te las quitan y te multan.
18: Pues a ese señor ahí las tiene a plena vista vendiéndolas.
15: Y es que fíjate, imagínate, que dicen que la víbora molida, ya ves, que dicen que es muy medicinal y toda la cosa. Y pues, obviamente las venden y las venden bien caras, no creas que está fácil, ¿eh?
18: Sí, exactamente. Sí, ¿cómo ves? Sí. Y no, pues todo bien por acá, trabajando aquí, echándole ganas a la carpinteriada, Martín, ¿cómo ves?
15: Sí. ¿Alguna cancioncita que te guste?
18: Te hablaba para pedirte una canción, se llama Me lo contaron ayer, con el señor Paul Urías, por ahí, por favor.
15: Me lo contaron ayer. Déjame la busco, mi Lucio, yo tengo mucho que no la escucho.
18: Y para invitarte un día que tengas quebrada, invitarte un jueves a echarnos unas víboras allá asadas en la llanta donde te asustaron, Martín.
15: Que pues, Lucio, dijimos que no íbamos a matar las víboras, déjalas. Yo, mira, oh, mira.
18: Oye.
15: Yo te iba a decir, vieras cómo si las saben acariciar, vieras qué bonitas son. Las acaricia uno su cabecita, sí, claro. Le dan a uno besitos.
18: Sí, mira, así como acá por donde están las tierras de mi papá, de mi familia,
15: sí.
18: Están cerca de un potrero que se llama el Misachi, de un señor Pedro Ramírez por ahí. Y ahí está cerquitita, esos terrenos casi no se caminan y no salen unos viborones, pero no, tío, yo no las mato cuando ando ahí, yo no las la echamos atrás para dentro del corral y no, se van.
15: Ya está. Échale ganas, pues, Lucio, me da gusto saludarte, saludos a la familia.
18: Ándale, Martín, igual, ahí te encargo esa canción, zona.
15: Sale, me lo contaron ayer, a ver, déjeme la busco. Oiga, vámonos rápidamente con el turno de los hermanos Chaires del primo Saúl. Saludos para el tío Rafa, para el primo Saúl, para toda la raza de Tetillas, ¿cómo andan? Yo me imagino que allá por los cerros de Tetillas, allá salen unas viboronas hijas del maíz. Algo suavecito. De lo más nuevo, hermanos Chaires, Mil Noches.

0: La música, mis queridos amigos, de los hermanos Chaires, del primo Saúl, romantiquito, se llama Mil Noches.
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0: Órale, por acá otro compita ya sacó una víbora y fíjese cómo le dicen, Dice Martín, también mi esposo mató una víbora, él trabaja en el cerro sacando piedra. Un saludo para mi esposo Jorge Luis de Moctezuma, San Luis Potosí. Dice, una víbora muy, muy, muy grande. Trabajador mi esposo, muchas gracias Martín. En la línea telefónica tengo a mamá Delita, a ver si ella no le tiene miedo a las víboras, mamá Delita, buenos días.
2: Buenos días, Martín, ¿cómo amaneció?
0: Exageradamente tosiendo, de repente me dio la tos, oiga, mira qué curioso.
2: Sí, así anda también el Jera, no ve que de repente hace calor y en la noche hace frío.
0: Órale.
2: No, le digo, ya, es que también son 2 años, ya.
0: ¿Qué hubo? Pues? No, don Jera.
2: No, con Jera, yo no, pues.
0: Don Jera, si yo todavía salimos por ahí a ver unas chanchonas y agarramos 3 o 4 chanchonas por lado, jíjole.
2: Todavía agarran víbora ustedes.
0: ¿Qué puede, señora Lita? Ya ve, señora Lita. El bullying por delante, señora Lita,
2: No, es que a usted nomás le gusta decirme y que me diga, no, aguante vara, aguante víbora.
0: Órale, ¿cómo anda? ¿Trabajando? Ay, no.
2: Bien, sí, Martín, aquí vamos a una casa que está grandecilla, ¿cómo ve? Y lo tiene una albercota. Ay, no, me hubiera traído mi bikini, ¿verdad?
0: Díganle, ¿sí le darán chance de meterse si no están ahí los propietarios? Se me hace que sí, ¿no?
2: No, este señor es muy delicado, ¿no? En otra casa sí. Fíjese sí. Que dijo un señor, voy a hacer una alberca para cuando esté el calor, traigan sus nietos y se vengan aquí con nosotros.
0: Sí.
2: No, este es muy delicadillo, es italiano.
0: Sí, no, pues no, con mucho cuidado.
2: Mejor así, ¿verdad?
0: Vale, dígame.
2: Hay que respetar lo ajeno, ¿verdad, Martín?
0: Hay que respetar lo ajeno y sobre todo porque usted tiene una responsabilidad, por eso le sueltan las llaves de la casa. Dígame, ¿saludo para quién?
2: Sí, ya le iba a decir, no, pues hay un saludo ahí para el cabalgante, ahí para don Mario, Lupita López y todos, porque son muchos. Y ahí me pone una cumbiecita al rato.
0: ¿Cuál será?
2: Me pone la del el sacudito loco, esa.
0: Oiga, ya de que la...
2: ¿Sí la tiene?
0: Ya de que la agarra de canción, ya se la puse el otro día también, ya cámbiele, otra, tantas que hay.
2: Entonces, póngame la que usted quiera, pues, la víbora del mar. Ahora las víboras pichicuatas.
0: Sí,
2: pongo una bonita, ya sabe que no hay problema, hay cumbres bonitas.
0: Sale, pues, échale ganas, ahorita que empiece.
2: Ándale, pues, déjame, pongo mis audífonos para oírlo, adiós.
0: Hasta luego.
2: Bye.
0: Martín, ¿será cierto que hay víboras de cascabel de 2 metros de largo?
3: Claro, claro.
0: No, ¿qué tanto son 2 metros? Hay víboras de cascabel, hay víboras de más grandes todavía. Oiga, un dato curioso, ¿sabía usted?
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0: ¿Sabía usted? Eso no lo sabía, yo lo he leído, ¿no? ¿Sabía usted que, por ejemplo, las víboras alrededor de la parte en donde se esconden para invernar? Se juntan víboras por lo menos de unos 5 kilómetros alrededor. O sea, todas las víboras alrededor de 5 kilómetros se juntan a invernar. Imagínense todas juntas. ¡Híjuela! Bonitas, hermosas. Por ejemplo, se juntan en un solo lugar. Vienen hasta de 5 kilómetros a invernar en tiempo de frío. ¿Sabía usted que el mes de septiembre es el mes de las víboras paradas? ¿Por qué? Porque andan en celo las víboras, bueno.
4: Buenos días, le de Dios, Martín.
0: Buenos días, le de Dios, la señora.
4: Cuquita Reyes de Trancoso.
0: Dígame, Cuquita, estamos al aire.
4: Una cancioncita de aquí cuando salgan a las 12:30 de las cumbias.

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11: 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Doña Juana.
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9: Gracias, ¿qué tal amigos, amigas? Buenas tardes, son exactamente las 12 del mediodía con 12 minutitos. Tarde, pero sin sueño a esta hora.
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9: Los lunes, usted escoge una hora completita. Ahora, ¿con quién? Los lunes. Los martes, el día de ayer, música baladita. Y el día de hoy, miércoles, música de cumbia, maestro. Música de cumbiecita. Sencillita. Se oye feo que yo lo diga, pero a mí no me ande pidiendo esas cumbias tropicales que pone el chúbal, ¿eh? Bueno, yo me he preguntado porque las busco yo por acá. ¿De dónde demonio la saca el chúbal? Se me hace que trae algún invento, ¿eh? Ah, unas cumbiesotas que no, cumbiecitas sencillitas que andan pegando ahorita, por ejemplo, esta de la niña del teléfono. Buenas tardes, primo. Se llamaba Javier el primo y nos colgó, se le cortó la llamada. Los lunes usted pide una canción, o mejor dicho, una hora completa. ¿Ahora con quién? El lunes, ¿quién estuvo? Oiga, ¿cómo se me olvida a veces? A ver, ¿quién estuvo el lunes? Estamos platicando de las víboras hoy, ¿eh? Dice Martín, tú hablas de otro tipo de víboras. Ja, ja, ja, ja, ja, ja. Martín dice, mire lo que dice la raza de volada, esa raza, cómo es criticona.
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9: Ahorita que estás platicando con la señora Delita, es la mera, mera, mera víbora de las dos patas. Amánzala, Martín. No, ella tiene su viejo, que la amance su viejo.
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9: Ya me mandaron decir por acá que estuvieron los viejones, efectivamente, estuvieron los viejones. Que pronto se nos olvida. Bueno.
11: ¿Qué dice, don Martín? Buenas tardes, hoy toca sobre.
9: Hoy toca sobre, qué milagro, ¿cómo andas? ¿Qué cuentas?
11: Nada, nada, todo bien, don Martín. Acá andamos acá en Guadalupe, Zacatecas, tirando, alimentando a los perritos y gatitos de por acá, ¿cómo ve?
9: De todo Zacatecas, ¿no, hombre, hombre Cas?
11: No, nada más traigo aquí parte de Guadalupe, aquí andan otros compañeros en lo que es parte de Zacatecas y ya lo que baja para acá en la orilla de Guadalupe, para la orilla de Ojo Caliente y todo eso. Pero yo ando aquí, ¿cómo se puede decir que entre Guadalupe y Zacatecas? Pero aquí mismo, localito, ¿tú cómo ves?
9: Órale, échale ganas, alimenta perros. Así te puso allá desde Chicago, allá desde Illinois, ¿eh?
11: Sí, sí, así me puso el camarada allá, ¿cómo ves?
9: Órale, salud, ¿para quién dime?
11: Pues para allá, hasta allá de Chicago, para mi compa, allá el hombre Isaac. Ahí para su camarada y su compañero, el compa Campi, que siempre están en la escucha, don Martín. Ahí para mi gente de ahí del Almo Obrero, el Cerrillo, sí. En Zacatecas Capital, don Martín, ahí con una buena cumbiecita. Ahí sí se puede con Mátame Muy Suavemente de Tropical del Bravo.
9: ¿Cuál?
11: Mátame Muy Suavemente de Tropical del Bravo.
9: A ver si la tengo. Sale, pues, échale ganas,
11: Ya está, don Martín, 10-4.
9: Cambio fuera, vámonos con la primera en la frente, completita. Escúchela, completita. Los Pumas del Norte, la niña del teléfono.

0: dice por acá el profe y me manda por acá un video. Dice, esa no, ya me acabé la suela del guarache por andar bailando la chica del teléfono. 213-40, a ver qué me platica la racita. Y nada más ténganme paciencia. Buenas tardes.
1: Buenas tardes, Martín. Licito para que quede bonito. ¿Cómo anda?
0: Aquí echándole ganas. ¿Con quién tengo el gusto?
1: Con el Tigre Inyesado, Martín. Acá andamos todavía en el valle. ¿Cómo ves?
0: Órale, échale ganas, Tigre. Dime, salud para quién.
1: Echame un saludo por ahí para mi compita, el Grilla y el City, que andan echando metros de piso allá en Villa García, Martín. Y ahí para mi compa Román y el Pino y mi canal El Chompas. Ahí toda la banda ahí. Ahí en Jerez, Martín, a mi compadre Miguel Mema y ahí toda su cuadrilla, al cuñazo Tatamán, que se reporte. Y aquí para el Fabián del Bocho, Martín, y el Gabriel y el Ñoño, que aquí andamos en el valle echándole ganas, ¿cómo es, Martín?
0: ¿Cuál cumbia quieres?
1: Ya andan ya por acá, ya dicen que extraña mucho la Zacatecana, Martín. Dicen que le ponga esa del conjunto Primavera de Toca el Sax Ramoncito para accionar.
0: Ya está, déjame la busco. Salió al aire tu voz, Tigre, salió al aire tu voz.
1: Ándale pues, Martín, y para mi compadito La Polla de Fresnillo, que tenga bonita tarde. 10-4, cambio y fuera.
0: 10-4, cambio y fuera.
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0: Martín, ¿me puedes mandar un saludo aquí para la raza que andamos podando pinos en Florida? Ponte la canción lagunera, la cumbia lagunera de Apache.

0: Buenas tardes, mi Martín. Un saludo para los maestros mecánicos de Nieves, el maestro Jera, el maestro Ramiro, y un saludo ahí para todos los de Noel de Luis y a mi mamá que lo está escuchando. Póngale una canción para que la marque. Le gusta bailar ahí en la cocina, Martín. En la canción de la cumbia francesa, acá de parte del Ticomán, 10-4, cambio y fuera.
1: Ya está mi Ticomán, saludo para ti, para toda la racita de Guadalajara y de todos los rincones familiares del Ticomán. Buenas tardes. Bueno. Bueno. Oiga, ¿para qué ponen a estos tipos a dedicar? Oiga, buena onda. Oye, ¿cómo se oye? Cuando ande una cuadrilla, pongan al más inteligente, oiga. Ponen al más buey de a tiro a dedicar, no, qué hijuela. Martín, ¿me podías mandar la canción de Los Balagardos? Te escuchamos en La Mantenedora Salinas. Martín, quiero mandar un saludo para Porlito de parte del Molcajete, que lo quiero mucho. ¿Ah, sí? ¿Cómo? Porlito de parte del Molcajete, que lo quiero mucho. Te escuchan en plenitud. Bueno, déjenos, no diga nada, déjenos que se quieran mucho, que vive el amor. Buenas tardes.
2: Buenas tardes, primo.
1: ¿De dónde?
2: De aquí, desde Austin, Texas, primo.
1: Dime, estamos al aire.
2: Ah, mando un saludo allá para la raza de San Lencho, primo.
1: ¿De parte de quién, primo?
2: La raza de las piedras. Aquí del primo Toño, ahí para el primo Tachito Cruz.
1: Sí.
2: Ahí para allá para Villalecos, primo, primero de mayo. Está mucha raza jalando de allá.
1: ¿De parte de quién?
2: Del Toño, primo, ahí con una buena cumbia.
1: La que sigue.
2: Una de los retoños.
1: Ya está, sale, tiene muy buenas bueno, cumbias los retoños. Sale pues, Bueno, para la racita de Austin, Texas, ok, Tropical del Bravo. A la alimenta, perros.

0: Tropical del Bravo, mátame muy, pero muy suavemente, mátame. Ya tenía mucho que no se reportaba, no sabíamos nada de él, de mi compadrito Martín Rodríguez allá, un excelente animador, un excelente locutor desde por allá de Ojo Caliente. Compadre, ¿qué te has hecho?
1: Pues aquí nomás paseándome, compadre, por acá andamos dando acá en Ojo Caliente, Zacatecas, ahorita, como quiera, aquí estamos echándole ganas y nos vamos para allá y luego venimos, todavía nos ocupan por viejos, compadre.
0: ¿Qué? ¿Dónde andabas, compadre? ¿Andabas fuera?
1: Fuera de aquí del condado, andaba en Houston.
0: Órale, fíjate que se ha reportado el viejazo don Lupe Juárez, nuestro jefe, se ha reportado. Ahí anda echándole ganas el viejazo,
1: El otro lo miré por allá, miré por acá al jefe Lupe Juárez, por allá en la capilla.
0: Órale, ¿y tú qué has hecho? ¿Todo bien? ¿Cómo está la familia?
1: Pues bien, a todo dar. ¿Cómo estás tú, compadre?
0: Bien, benditos sea Dios. Lo malo de todo es de salir por ahí fuera y dejar a la familia acá. Es que aumentan los becerros, compadre. ¿De quién es la...?
1: Aumentan las criaturas.
0: Las criaturas. ¿De quién es la vaca? ¿De quién es el becerro? Los 15 chiquillos.
1: Oye, güero, ¿no? Pues
0: ¿de dónde?
1: A mi sobrino este.
0: ¿De dónde salió este que está güero? Si yo estoy prieto, más prieto que el carbón.
1: Y luego dice, no, pues es que se parecía a tu tío. Solo salen las mujeres, no, se parecía a tu tío. Tu tío era un viejo güero, alto.
0: Sí, y no, pero deja de eso. Oye, que muy seguido te venía a visitar Lupe Juárez, ¿no? ¿Qué pues?
1: ¿Mande?
0: ¿Qué le dices tú a la mujer? Muy seguido te venía a visitar Lupe Juárez y se parece a Lupe Juárez, ¿qué pues?
1: En la trompa.
0: Órale. No, no te digo, compadre, qué bueno que vengas, vienes y te vas a ir otra vez, ¿o qué onda?
1: Yo con un ratito más, compadre, para allá nos vamos por allá, un ratito más nos vamos por allá, un mes más.
0: Che, ¿te vas a retirar?
1: Pues, a ver si voy allí antes de irme, voy allí a Fresnillo, allá en la cabina.
0: Sí.
1: Para saludarte personalmente y allá toda la people.
0: Sí.
1: Para saludarlos a todos, y que si van a ti, compadre, como quiera, pues gracias por... volver a aceptar la llamada por acá, el último de tus amigos de la Jocante Gatega, compadre.
0: Martín Rodríguez, ya tanto callito, compadre, échale ganas,
1: Ándale, pues te encargo a Carlitos López, oye, mi compadre también, oye, hijo, ese ya tengo mucho que lo veo.
0: Sí, no, lo bueno de Carlitos es que nunca sale, Siempre está ahí encerrado, está cuidando a la mujer ahí.
1: Sí, está ahí en el Sancho, ahí eres el único hombre.
0: Es el único que pistea, con el Sancho también, ¿no? No, no te creas, tocayo, échale ganas.
1: No, mi respeto para mi compadre, no te creas, es parte del show, es un chascarrillo, compadre, échale muchas ganas y por ahí a todos los que se acuerdan de un servidor, échale muchas ganas y muchas gracias, compadre, ahí estamos en la próxima.
0: Ay, me saludas a don Carlitos, ya tengo mucho que no veo a don Carlitos, a toda la people de por ahí de Ojo Caliente. Ánimo, salud al aire, te voy a hacer.
1: ¿Cuándo vienes para acá, compadre?
0: Pues en estos días nos ponemos de acuerdo, a ver qué van antes de que te vayas.
1: Ándale, pues está bueno, compadre.
0: 10-4, cambio y fuera, mi compadrito Martín Rodríguez de Ojo Caliente. Tengo muchas amistades, hay una chulada en mi Ojo Caliente.
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2: Puras cumbiecitas, Martín, la cumbia. La cadera se menea del conjunto Bridón, por favor. No se llama así, ¿eh? No se llama así, nada más se llama se menea, nada más. Martín para el Pirru, Reina, Ciro y Rufles. Y Roberto Delgadillo de Noria de Luis.
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2: Ponte la cumbia del Apache.
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2: De parte del $100 desde Nestipac, Zapopan, Jalisco.
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2: Martín, póngase un ángel, no debe llorar esa cumbiecita. Un ángel no debe llorar. Está bien, dice que metieras a los conquistadores de Zacatecas a la ola. El ex vocalista del Poder de Zacatecas anda con ellos, con los conquistadores. Es Mijeras Bautista, Lo que pasa es que ya no se sabe, aún traen un vil desmadre. Ahorita son los conquistadores del Jeras y otros el Poder. Hace poquito le dimos chance al Poder de Zacatecas, de Michilo. De Michilo y de...
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2: ¿Cómo se llama el otro? De... Ay, Dios mío. Les di chancita en la ola y no la pelaron, ¿no? No, no tenían para pagar la ola, así es que mejor no. Esos grupos que no pagan, esos que están en buró de crédito, no entran a la ola. Bueno.
4: Bueno, ¿cómo anda?
2: Aquí echando ganas. ¿Con quién tengo el gusto?
4: Con Antonio Montiel Rendón.
2: ¿Mi cuñazo? ¿De qué parte?
4: De acá, de Wichita Fort, Texas.
2: Dime, ¿saludo para quién?
4: Hay un saludo para mi mamá, Celia Rendón Pérez, y mis hermanos Manuel Monreal, y Miguel Ángel, Alex el Ranchero.
2: Che.
4: Ahí, de acá, de Fuerte Antonio Monreal, hay una bonita cumbia.
2: La que sea.
4: El mismo Apache.
2: ¿La que sea?
4: La hierba se movía.
2: Sale.
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2: Martín, un saludo para la raza de Noria de Luis, para mi padrino el Ticomán, las cuadrillas de Marco y de la Bola. Con la gorra no se me cae, de parte del Regio. 10-4, cambio y fuera. Martín, la carcacha con Celina, para la familia Flores Flores y Ruiz Solís de Jerez, Zacatecas. Gracias, que tengas excelente tarde. Martín, una canción, una cumbia. La Pantera Rosa de los Chicos de Barrio. Te estamos escuchando en Miguel Auza. Aquí suena nomás la mejor, pues ¿cuál otra? Vámonos rápidamente con la cumbia francesa, al estilo del conjunto Primavera. Me están pidiendo la cumbia de Toca el Saxo y no la tengo, se las debo. Ahorita le digo al Misa. Bueno,
5: Martín.
2: Diga.
5: Buenas tardes.
2: ¿De dónde?
5: Lo hablamos de aquí, de Salinas de Hidalgo.
2: Dígame, estamos al aire.
5: Si me puedes complacer con una música.
2: Es puras cumbias, puras cumbias. La que siendo cumbia, la que quieras.
5: La cumbia de Grupo Piropo.
2: ¿Para quién y para quién?
5: Para Pacho el Moreno y para Jorge López, de que andamos trabajando acá en Triana.
2: En Triana, échenle ganas, sal al aire, te voy a hacer, que tu día sea bonito. Las viejitas del conjunto Primavera, cumbia francesa.

0: La cumbia francesa al estilo del conjunto Primavera cuando andaba Nacho Galindo. La mejor, aquí nomás. 18 minutos a la una, 18 a la una. ¿Qué va a hacer de comer? Es el problema que tienen las amas de casa. La pregunta, ¿qué vamos a hacer de comer? Bueno.
1: Bueno, don Martín, ¿cómo estás? Aquí. Somos los pintores de Chicago.
0: ¿Cómo anda? ¿Qué cuenta?
1: Pues aquí estamos, ya sabe, creando pura arte. Estamos dos artistas, el Gallito y el Quique Boy.
0: Órale.
1: Pero nada más ahí, ya escuché que pidieron una carcacha de Selena, pues pónganos una cumbiecita de Selena.
0: Una cumbiecita de Selena. ¿Y a quién se la dedicamos?
1: Se la dedicamos a los pintores de Chicago y a todas las mujeres y todas las mujeres hermosas que están ahí para que se pongan a bailar un ratito ahí con la escoba.
0: ¿Cuál me dijiste que se me olvidó? ¿Cuál?
1: La carcacha de Selena.
0: La carcacha. Nada más que un ratito más. Sale a echar ganas,
1: Está bien, gracias, don Martín.
0: A mi racita de Chicago, tengo muchos conocidos ahí en Chicago, es uno de los puntos en donde va mucha gente muy lejos. Está lejos Chicago. Vamos a ver qué nos dice la racita en los mensajes allá.
2: Martín, un saludo para los Estados Unidos, Martín Díaz, soy el viejo de la danza, Martín Díaz, gracias.
0: Bueno, están imitando al viejo de la danza.
3: Oiga, Martín, ay, por favor, una... ¿Qué pasa, Martín? Soy Samuel Collazo, acá de Michigan. Ay, ponte una cumbia, la que sea, la que salga, está bien.
0: Mendigo Samuel. Mendigo Sammy, le estás imitando a la raza que no puede hablar, Sammy, el Sammy Collazo.
4: ¿Qué dice, Martín? Buenas tardes. Aquí saludándolo desde acá de Jerez. Necesito, a ver si nos puede poner la cumbia, la de San Felipe, oiga, la cumbia San Felipe. Ahí norteñita, ahí a ver si se puede. Un saludo ahí para Alimentaperros, ahí que le eche ganas. Saludazos ahí a todos, a las crucetas y a los tigres, a todos, parejo. 10-4, cambio y fuera.
0: A la racita de Illinois, saludos. Martín, para la cuadrilla del ranchero que son vaciadores, ponles una cumbia bonita. La abeja miope desde Miguel Auza, Zacatecas. Martín, salud para todos los... Los meros pintores y soldadores de la Onda Zacatecas. Una cumbia perrona. Martín, María Elena de los Caminantes, soy Alex Cardosa de Taylor. 10-4, cambio y fuera. Si me vienes buscando, yo ya me olvidé de ti. Vámonos rápidamente. Oiga, me pidieron una pantera rosa. ¿Será cumbia? A ver, vamos a escucharla, con los chicos de barrio. Me la pidieron, aquí está, dura casi 5 minutos, escúchela.

0: Al estilo de los chicos de barrio para toda la... a toda la choliza. Se llama Pantera Rosa.
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0: Tengo en la línea telefónica un compita que me está hablando por allá de la Unión Americana, si no me equivoco, para que nos platique. Compita, ¿cómo estás? Buenas tardes. ¿De qué parte exactamente?
2: Mira, Martín, estamos hablando aquí de Tulsa, Oklahoma, para mandar un saludo allá para Carrillo, Puerto Villa de Cos.
0: Órale, de Tulsa, Oklahoma. Y dices que quieres... tú eres el que me ha pedido la canción 59 Sur de Houston a la frontera, ¿verdad?
2: Sí, el 59 Sur de Houston a Reynosa. Quería pedir uno también para agarrar el 10 y llegar allá a San Antonio para seguir a salir a Laredo.
0: Órale, conoces todo por acá. Yo he agarrado esa 59. Oye, por cierto, no has escuchado, yo no sé cuál, ¿eh? El otro día me dijeron que hay un pueblito en donde hay pura víbora y que quieren mucho a las víboras, que las cuidan mucho. No, no, no, es en serio. Que hasta está un monumento.
2: No, a lo mejor sí, pues.
0: Que está un monumento grandote. Yo la verdad, yo no me acuerdo haberlo visto. Que está un monumento grandototote, que está una viborota grandotota de, obviamente, de monumento, de piedra, ¿eh?
2: Sí, sí, sí.
0: No, no sí, te sí. Suena, ¿cómo
2: no,
0: se llama el
2: pueblo? Sería bueno saber dónde está. No, la verdad no me suena. Sería bueno saber dónde está para no arrimarme. Mira, si tengo mucho miedo a las víboras, Martín.
0: Fíjate que en la mañana estuvimos platicando de las víboras. No, yo les agarro la cabecita.
2: Sí, sí, sí los escuché.
0: Yo les agarro la cabecita y luego les acaricio no. Los ojitos así, bien bonito. Y luego con un palito.
2: No, yo.
0: Con un palito les saco la lengüita. Ey, váyase para allá, no esté loqueando aquí. Ah,
2: sí.
0: Nomás lo vieras cómo soy cariñoso yo con las víboras.
2: Que pórtense bien, no anden por ahí mordiendo a la gente.
0: Así es. Primo, saludo para quien tenemos algo que platicar, dime.
2: Sí, sí. Oye, mira, no, un saludo muy especial para mi hermano José Luis allá en Carrillo, Puerto Villa de Cos. Sí. Ahí también para doña Alicia Martínez, que siempre está ahí al pendiente escuchando a Martín Díaz. Sí. Ahí a doña Alicia y familia. Sí, por ahí sí tienen la canción esta de 59 Sur, te lo agradeceríamos, el otro vez no la pusiste, muy agradecido, muchísimas gracias.
0: Nada más que el problema es que ahorita tengo puras cumbias, hoy es una hora de cumbias, te la debo para mañana.
2: Ah, órale, no, con la cumbia que siga está muy bien, Martín.
0: Sale.
2: Ándale.
0: Oiga, de veras, oiga, nunca había platicado de eso, si alguien que conoce rumbo a Houston, que hay un pueblito en donde quieren mucho a la víbora, en donde adoran a las víboras, que ahí está prohibido estrictamente matar las víboras. Yo entendí que está por la 59 Sur de Houston a la frontera,
3: Martín, un saludo para la cuadrilla de los murciélagos de Peñón Blanco Durango, que andan corriendo calabaza. En especial para Víctor el empacador, Luisito el murciélago mayor, el Inge Carrillo que anda aquí en chinga, y de parte del padre Amaro, para todos.
0: Padre Amaro, por favorcito, para otra vez te dejé la llamada, pero para otra vez nada de malas palabras, Se oyen muy feo las malas palabras, nada de malas palabras. A ver, bueno.
4: Buenos días, buenas tardes, amigo Martín.
0: Buenas tardes.
4: Dios me lo bendiga, ¿cómo está, amigo Martín?
0: Exageradamente bien, oiga, ¿con quién tengo el gusto?
4: Mi amigo Martín, ya ves conmigo, Moy, de Atrás de Zacatecas.
0: Estamos al aire, Moy, ¿cómo andas?
4: Bien, bendito Dios, amigo Martín.
0: Salud para quién, Moy. Saludo para quién, Moy.
4: Saludos, un abrazo y saludo para usted, amigo Martín, para don Dando Rodríguez, para mi hermana Mari, para mi hermano Dando Chuyita, mi mamá, para todos los que escuchan lo mejor. Un abrazo con mucho cariño y un saludo de parte de su amigo Moy, de Guatraíso, Zacatecas, con una condicita, amigo Martín.
0: Cualquiera.
4: La de sabor a durazno.
0: Sale, pues.
4: La de la jaibita, ¿cómo le te va?
0: Sale, pues, échale ganas,
4: Gracias, amigo Martín. Dios me lo bendiga. Gracias. Dios cuatro.
0: Cambio y fuera. Martín, creo que en Zacatecas los grupos tienen pocas cumbias, pero búscale, por favor, Martín, sin ofender, una cumbia que se llama Juan Sabor. Ay, hijuela, Juan Sabor, pues no. Martín, ¿podrías poner una canción, Jinetes en el Cielo, con Chicos de Barrio para escucharla? Dice, para la bonita gente del Salto. Martín, para Martín el Pony, para Paco, que andan jalando aquí en Carranza de parte del Bichi el Loco. Dice Martín, saludo para Lisandro y Julián de parte del Pelón, que radicamos en Fort Worth, Texas. Dice Martín, para los tucanes que andamos techando, te escuchamos en el ojo de agua, te pesará Aguascalientes, échale, échale qué, échales carrilla, andan con la pura pila, una canción bonita de parte del Charal, 213-40, a ver qué me dicen en la línea y nos vamos con la carcacha de Selena, bueno.
2: Bueno.
0: ¿De dónde?
2: De acá de Valley, Georgia.
0: Estamos al aire, dime.
2: Unión Americana. Sí, pues hay un saludo para toda la raza del Arenal Sombrerete.
0: De parte.
2: Zacatecas, allá por México. De acá de Víctor.
0: Sale pues, desde ahí Georgia.
2: La cumbiecita de los Reales.
0: ¿La que sea?
2: Sí, la Zacateca.
0: Bueno, a toda la racita por ahí en Unión Americana, ¿cómo andan? ¡Pónganse a bailar!

0: tardes. Ahí para mandar unos saluditos ahí especialmente para usted. Ahí para toda la raza que anda allá en Estados Unidos, de la Zacatecana, ahí para Cruz Mena, Fernando Medina, Jesús Medina. Aquí en Jerez, Zacatecas, para toda la cuadrilla de Miguel Mena. Ahí para los carpinteros, ahí para Don Chuy, el maestro Miguel, el maestro Ramón. Y le andan echando metros y metros de siembra, mi Martín. Ahí con una cumbiacita buena para que se motiven y avienten más metros. 10-4.
1: 10-4, cambio y fuera, nos vamos, nos despedimos. Se van a quedar con mi compañero pelón con pelo, Lalo Rodríguez, la cumbiecita que me está pidiendo mi amiguito, el Moy. Moy, hay una cumbia que se llama Sabor a Durazno, la toca el Acapulco Tropical y la toca también Nelson Cancela. No sé si las has escuchado. Te la voy a presentar en esta ocasión con Acapulco Tropical para despedirme. Que tenga usted muy buenas tardes. Si Dios no dispone otra cosa, yo regreso 4 de la tarde. En la ola y los corridos, servidor y amigo Martín Díaz Samaniego. Gracias, México. Gracias, México. Vamos bailando, oiga.

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Padre, va que estás en los cielos, bendícenos a cada uno de nosotros, sino más que nada el que escucha este álbum, Señor. Cuídenos, bendícenos, protégenos hoy y siempre, Señor. Te agradecemos todas las oportunidades, otro día más de vida, Señor. Le pedimos de tu protección hoy y siempre. Perdónanos por tus faltas, errores y pecados en el nombre de Jesucristo Jesús, Señor, y Espíritu Santo, Señor. Amén.

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16: 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Hay un saludito para la mera jefa, la señora Belina, que le mandamos un abrazo. Excelente tarde. Esta canción se llama Rey sin Reina. Es Julión Álvarez.

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Bien, buena canción de los buenos temas que escuchamos con Sergio Vega, el Chaka, dueño de ti, qué hermosa canción. Y bueno, vamos a continuar con más música. Le mando un saludito a mi compa Miguelón, a mi padrino Miguelón por allá en Florida que nos está escuchando. Dice que para el compa Saúl Amaro, para Fer y para Rosita de Juan Aldama. Ahí también para mi amiga Lili por allá en Sombrerete, Zacatecas, que están haciendo gorditas de cuajada. Bien, y pan ranchero. ¡Qué delicia y qué sabroso! Te mando un saludo, Lili, y que tengas excelente tarde. Continuamos con Andan Buscando Caballo. Esto es El Corrido del Mikima. ¿Ah?

0: Buenas tardes, amigo Diego. Un saludo para toda la gente de Jampeta y Vitos, Juanandama, Zacatecas, por favor. Para todos los albañiles, los chiveros. Y para Rosita de Juanandama. Para mi hijo Luis Alaices. Para Armando Luna. Dani Favela. Una canción de los rileros. Despedida de soltero. Es lo que llaman andar con gloria. Gracias, amiguito. Que esté bien.
1: Buenas tardes, mi Diego. Muy buenas tardes. Oye, mándanos un saludo acá de parte de Abelardo para el maestro Beto, para todos los regañotes de la mejor, y para mi hermanito Daniel, para todos, todos, y para mi esposa, ahí con una relota perrona. Y para ti, y para tu padre, que eres tan amable en complacernos. Aquí nomás la mejor con el compa Diego. Y sobre la bocinota, aunque se enoje la vecinota.
2: Ahí estamos, compa Abelardo. Te mandamos un saludo. También le quiero mandar un saludo hasta San Sabino Venado, a la señora Lupita, de parte de su nieta, Carmen, que por acá mandó un mensaje, te mando un saludo. Ah, es mi amiga Vale, es verdad, mi amiga Vale, le mando un saludo. Ahorita checamos esa canción de Varitas Verdes. Ahí complázcame con la canción de Tragos Amargos. Escuchamos en Providencia de Cabrales de parte de Fer Cárdenas. Compa Fer, oye, pero es miércoles, esas rolas en miércoles tan potentes. Pero si la quieres escuchar, nos vamos con Tragos Amargos. Yo creo que ahorita nos ponemos un bloquecito así bien pisteador, aunque sea miércoles, aunque estemos a mitad de semana. La canción de Centenario que se llama Esperanzas, Diego. Soy el Pluma de Plenitown. Diego, ¿puedes complacer con la canción? Una de Muy Bobadilla para la familia de la Cruz acá en Durango, que te estamos escuchando. Y también a los de la Cruz de allá de Cañitas, de Felipe Pescador. Son las 3 de la tarde con 34 minutos, ¿sí? 3:34. Y a esta hora se antoja. 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
7: Aquí nomás la mejor, ya son las 3:51. Ya es momento de despedirnos porque ahorita se van a quedar con Martín. Martín ahorita presentando... ¿Cómo se llama? La Ola, presentando La Ola, después los corridos autorizados. De mi parte, eso ha sido todo, nos escuchamos a ratito. Yo vuelvo a las 9:15 de la noche, estoy aquí de vuelta con todos y cada uno de ustedes. Adelante.
8: Amigo, muy buenas tardes. Un saludo aquí de Santiago, Coahuila y para toda la raza de Mahoma. Nos puede comprar con una cancioncita de Los Marineros del Norte, que aquí lo escuchamos todos los días, aquí en Santiago, Coahuila. Ánimo y gracias.
7: Hay un saludazo para mi compa que nos está escuchando por allá en Saltillo. Excelente tardecita para ti, que Dios te ayude y te bendiga. Dice Diego, aquí nomás la mejor de parte del compa Mike. Mi compa Mike Gentana por allá surtiendo las tienditas. Mike, vi que andabas por el rumbo de Emilio Carranza, creo. Te mando un saludo y que llegues con bien de vuelta a Los Condes, ¿sale? Dice Diego, para mi sobrina Melissa, para... Melissa Sujei, sí. Hay una buena canción de parte de Lidia, Chilo, Mari, que escuchan en Pozo de Gamboa. Digo, ponte la canción de Cortinas Guindas con esa canción con los hijos de Barrón para Ramón Ontiveros, que anda en la labor en la hierba de parte de Charles Vital. Digo, para que le mandes un saludito a la familia Ramírez Esquivel, que te estamos escuchando ahí con la canción que sigue. Y gusto saludarlo, el gusto es mío. Damas y caballeros, yo soy Diego Rojas. En Facebook me encuentran como Diego Rojas Radio. Nos escuchamos al ratito. Yo vuelvo a la 9:15 de la noche.

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6: Ese mero soy yo, señoras, señores. Muy buenas tardes, muy buenas tardes. Estoy seguro que están comiendo provechito. No sé por qué yo no sabía que iba a faltar el pelón con pelo. Despedimos aquí a mi compañero Diego Rojas. A las 6 de la tarde viene mi compadre Chavita Rojas también, o sea, puros Rojas aquí en esta estación de radio. Muy buenas tardes, bienvenidos todos, muy buenas tardes, platíqueme qué está comiendo, cuénteme. Yo le voy a complacer con muchísimo gusto, miércoles 23 de septiembre del 2026, usted que lleva el nombre de Lino, día de San Lino. Yo recuerdo a un amigo mío, Lino, allá en Río Grande, Zacatecas. Tenía un taller de soldadura, mi Lino, ¿verdad? Era el que me hacía todos los trabajos de soldadura. Desafortunadamente, hacía tiempo que falleció. Lino, no recuerdo su apellido, era muy buen jugador de fútbol, Lino. La gente de Río Grande, Zacatecas, posiblemente sepa de quién o a quién me refiero. Bienvenidos todos, ¿qué están comiendo? Bienvenidos todos. Yo el día de hoy como chef me zumbé nada más. Miércoles es miércolitos, para mí es miércoles de pollito rostizadito. Me zumbé un poquito así, poquito consomecito con sus mollejitas, sopita de arroz, y me zumbé una alita, una piernita con repollito, sopita de arroz y frijolitos de la olla, un cuartito de pollo. Bienvenidos todos, buenas tardes.
7: Buenas tardes, amigo Martín.
6: ¿De qué parte me hablas? ¿Tú que ya comiste?
7: De acá de Dallas, Texas, mi amigo Martín, soy La Cochi.
6: La Cochi, ¿ya comiste? No, seguro tú traes una caguamota, La Cochi.
7: No, hombre, aquí vamos echando cerveza rumbo a casa.
6: ¿De cuál tomas, La Cochi?
7: Tomamos pura modelo, Martín.
6: Ah, ya me habías dicho que modelo. ¿Salud para quién, La Cochi? Dime, ¿salud para quién?
7: Ah, saludos para mamá Delita. Sí. Para Rosita y para el primo Jarcho Toché.
6: Sí.
7: Para don Eugenio del Espíritu Santo.
6: Sí.
7: Alguien nos fue con placer con una canción de Conjunto Río, Montón de Cartas.
6: Montón de Cartas, de parte de La Cochi. Ya está, un saludo para ti, échale ganas. Salud al aire,
7: te voy a hacer. Gracias, Martín. 10-4, cambio y fuera.
6: 10-4, cambio y fuera. Oiga, aunque no lo crea, mire, en estos minutos... 3 minutos que tengo hablando ya recibí, oiga, qué barbaridad, a ver si alcanzo a leérselos todos, ya recibí 22 mensajes, oiga, aunque usted no lo crea, muchas gracias que nos están esperando, 22 mensajitos, a ver, buenas tardes.
8: Buenas tardes, bebé, Dios mío. Estimadísimo chef, don Martín Díaz Amaniego, ¿cómo estás, señor?
6: Aquí echando ganas, a ver, ¿cuándo vienes acá a Fresnillo para llevarte a comer pollo rostizado? Chuck boy.
8: De repente le caemos por allá, don Martín.
6: Órale, saludos para quién, mi chuque.
8: Aquí saludos para mi familia que estamos echándonos una botana, don Martín. Ahora nos hicieron un pozole, ¿cómo es?
6: Tremendón, se antoja.
8: Pozole.
6: Provechito, ¿para quién más?
8: Gracias, don Martín. Oiga, no, pues para toda la racita que escucha la mejor de Fresnillo, que tiene el buen gusto ese de escuchar la ola y los corridos con el señor Martín Díaz. A ver si se puede con una rolototota, don Martín.
6: Claro.
8: A ver si se, estrenando el grupo Cuadra, ¿verdad? Que tiene ahí. En la mañana puso una polcota con el saxofonote de don Juan Aranda y el grupo Cuadra, ¿verdad? A ver si se puede con esa, don Martín. ¿Cómo se llama?
6: No recuerdo, pero sí sé cuál es. Sí, sí la tengo por acá, sí la tengo. No, ya se me olvidó.
8: No, pues ahí sí se puede. Ahí sí se puede, aviéntese la Don Martín y ya se lo sabe, acá no asientos Aguascalientes, México, aquí nomás la mejor, ya cuál otra, pues no hay, no existe.
6: Es la polcota.
8: 4, cambio fuera, que esté bien, Don Martín, gracias.
6: Es la polcota Tierra Blanca, ahorita la ponemos. Señoras, señores, a toda la gente, mire, llega Martín Díaz y es otro pedo, empieza a sonar el teléfono, platíqueme, cuénteme qué está comiendo, oiga, no es cosa mala. Distráigase poquito, relájese, descanse poquito de tanto trabajar, bueno.
9: Buenas tardes, Martín, puestos 15, ¿cómo anda?
6: Aquí echando ganas, ¿ya echaste taco de tortilla con sal?
9: Ya, Martín, nos aventamos un virotote con chicharrón prensadito y una silla atravesada, Martín Cove.
6: Ahora le aprovecho, aprovecho. Saludo para quién, dime, mi estimadísimo Pepe.
9: Gracias, Martín. No, pues un saludo aquí para la cuadrilla 42 del ingeniero Enrique Sandoval, que aquí andamos llamando a Melo Guadalupe Zacatecas, Martín Cove.
6: Y ya está.
9: ¿Qué para Osvaldo, para sí. Osvaldo, el Rorro, el Pollo, el Cuico y el Adán y toda la gente que aquí andamos llamando, Martín. Sí. Y ahí también para el Obed, hasta Jerez, Martín, allá anda la changa, chamando en Jerez, y ahí para toda la gente de Saucedo, y para Maestro Riñón, hay una canción de los Monarcas, Martín Cove.
6: ¿Cuál será?
9: Ahí la de Amigo Saxofonero, la de Calibre 12, la Pachorrita, Martín, que una vez a todos nos vamos.
6: A ver cuál sale, échale ganas, saludos de tu voz,
9: Ya está, pues, Martín, que tenga bonita tarde, y también para mi primo la ardilla y el jamón, 10-4, Martín.
6: 10-4, cambio fuera. ¡Señoras, señores, México, aprovecho! 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

0: El conjunto Bridón de Emilio Carranza se llama Yo Fui el Primero.
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0: Un saludo para mi amigazo Alberto González. Dice que él es admirador por acá de la música de Bridón. Siempre y cuando cante Cristo. Dice que si canta Cristo, yo soy admirador. Si no, no, no. Bueno.
2: Hola, buenas tardes, Martín.
0: Buenas tardes, ¿de dónde?
2: Soy Lulú de acá de Cañas.
0: ¿Ya dio de comer, Lulú? ¿Ya comió?
2: Ya, temprano.
0: Ahora, ¿saludo para quién? Dígame.
2: Nada más quiero mandar saludos para mi esposo Samuel Ruiz.
0: Sí.
2: También para la señora Mague de Juan José Río.
0: Sí.
2: Y también para la señora Almita y la señora Chuyita de Enrique Estrada. Para Adelita y sí. Para mi amigo Alejandro.
0: De parte de Lulú.
2: Ajá, por favor me complace con la canción de que le acaban de pedir de los Monarcas saxofonero.
0: Amigo saxofonero, un ratito más, ¿sale?
2: Ándale, gracias, Martín.
0: 10-4, cambio fuera. Me están atendiendo, o mejor dicho, me están hablando por acá en el celular, oiga. ¿Cómo peinan la borrega? Es en serio, esas disque encuestadoras de los políticos, oiga, como que, a ver, ¿por qué el INE, me pregunto yo, no hace nada? Para eso querían registrarnos los teléfonos para tenernos controlados, ¿Por qué el INE no hace nada si ya están haciendo campañas, ya están haciendo, pues, que encuestas y que qué sé yo? Esas son puras campañas ya políticas, oiga. ¿Y por qué el INE no hace nada al respecto? ¡Vamos a continuar!
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0: ¡Ándale, comadre, iré nomás! Buenas tardes, Martín. Vámonos. Vámonos a hacer hasta lo imposible por leer todos los mensajes. Canción Quise Alcanzar una Estrella para saludar a mi familia Veloz Aguilar, que escuchan en La Perla Tapatía de parte de Cristi Veloz de Fresnillo. Gracias.

0: Dice amigo Martín, un saludo para la gente de Jalpita y Ojitos, Juan Aldama, de parte. Dice también para los chiveros. Dice para los chiveros, para Rosita de Juan Aldama, para mi hijo Luis Alaices, para Nando Luna, Dani Favela, Beto Pérez, una canción de los Monarcas, cuando nos ganan los años, de parte de Santiago Alaices. Dice, te escuchamos todos los días en Dalton, Georgia, fieles hasta la tumba con Martín Díaz. Órale, por acá me mandan una dotación de pan de horno, de pan hechizo en la casa. Martín Ventia, las gorditas, mándanos un saludo para Sombrerete. Acá estamos haciendo gorditas de cuajada y pan ranchero. Si te puedes poner la mujer del pelotero con el invencible, bonita tarde. Martín, la canción quisiera aprender de los ayudantes. No me la cambies, Martín, los yeseros de Santa Mónica, Guadalupe. Fieles hasta la tumba con Martín Díaz. Aquí nomás la mejor, pues ¿cuál otra?
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0: Aquí está el famosísimo grupo Sorpresa. De la Ola, para comprobarles lo que es la ola entre el público de la mejor. Y anda pegando. Grupo Cuadra, Polka Tierra Blanca.

0: El grupazo Cuadra se llama La Polca Tierra Blanca. En esta polca participa el saxofonote del profe Juan Aranda del Conjunto Río. En esa polca vamos a continuar.
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0: Tengo en la línea telefónica, parece que la quise reconocer, a la señora Gloria, la señora de los nopalitos. ¿Cómo anda, señora Gloria?
2: Bien, mi Martincito, ¿usted cómo se encuentra?
0: Exageradamente bien, señora Gloria. ¿Ya comió? ¿Dónde anda? ¿Anda en Salinas?
2: No, aquí estoy en la casa. Fui ayer a vender, mi Martincito.
0: Ahora, lo importante es que esté bien y lo malo es que no nos escucha, hombre. Nos hace falta que escuche las polcotas acá, señora Gloria. ¿Salud para quién, dígame? ¿Salud para quién, señora Gloria? Se le cortó la llamada. ¡Qué barbaridad! Vamos a continuar. Buenas tardes, le de Dios, compadrito Martín Díaz. Una canción del Conjunto Río, Fuegos Artificiales. Saludos, bendiciones, compadrito Martín. Soy la comadrita Vicky González, del 12 de diciembre, y véngase a comer un molecito con arroz. Dios me lo bendiga.
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0: Bien rico que se ve, comadre. Se ve que usted guisa bien rico, con mucho respeto. Nomás le faltaron una cucharita de frijolitos de la olla, comadre. Unas tortillitas aquí están tostaditas, ¿eh? A la raza yesera de la Zacatecana y Santa Mónica. Ponte la carreta de los retoños del río, Martín. No la traigo, pero se la cambio por otra mejor, Martín. Desde Las Vegas, Nevada, soy Rogelio Pulgarín. Me puede complacer con el grupo Cuadra, mañana que ya no estés. Chequen ustedes. Que pases feliz tarde, échale ganas. Amigo, 10-4, cambio y fuera. Hago la aclaración que todos los grupos musicales que desafortunadamente salen de la ola, el día menos pensado pueden regresar, oiga. Pero que se pongan parejos nada más, porque a muchos los tengo por ahí en buró de crédito, ¿verdad? No pagan lo que deben y quieren regresar. Bueno.
4: Bueno, amigazo Martín Díaz.
0: ¿Cómo andas?
4: Bien, amigazo Martín Díaz, sí, ya fresqueando, ya está llegando el frijito.
0: Ya está, ya se siente fresco. ¿Y ya comiste?
4: Sí, ya comí, me comí unas albondiguitas, amigo Martín.
0: Provechito, mi amigo Héctor, ¿verdad?
4: Sí, tu amigo Héctor, claro.
0: Saludos para quién, Héctor, dime.
4: Saludos para ti, amigo Martín. Saludos para mi tía allá en Saucillo, Cañitas, mi hermana en Cañitas y mis sobrinas y mi cuñado y mi hermano. Y con la canción que sigue, con esa nos vamos, amigo Martín.
0: Sale, sale un aire, tú vamos.
4: Ok, amigo Martín, que tengas feliz tarde.
0: Igualmente. Martín, buenas tardes. Saludos a la Pluma de Plenitud, que anda arando el frijol con una cumbia bonita del TikTok. Buenas tardes, le de Dios, compadrito. Quiero un saludo para mi esposo, Régulo Torres, de parte de Carolina Ordóñez, de la mejorada Mazapil. No son mentiras, nada más no se me desespere. Son miles y miles de mensajitos. Viene el turno de los muchachos del Conjunto Fuego. Conjunto Fuego, por allá, radiquen en el Metroplex. Primo Reyes Díaz, ya póngase a grabar, primo.

0: No, muchachos, el Conjunto Fuego radican allá en el Metroplex, originarios de San Juan de Guadalupe, Durango. Hermosa experiencia.
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0: Vamos a continuar, 4:29, 4:29.
2: Buenas tardes, saludos, Martín Díaz, aquí de Ranchito Coronados, a toda la gente, parte de Raúl Rodríguez. Un favor, una canción por ahí, Río Colorado, de los terroristas. Y porque se parece mucho la voz a Pedro Llerena, de allá del Gorrión del Topo Chico, de Monterrey, Nuevo León. Ahí, por favor, los nuevos terroristas, Río Colorado, bendiciones.
0: Primo, nada más 10, que con la novedad de que los terroristas no son de la ola, ¿eh? Los terroristas no son de la ola. Martín, hoy nos zumbamos un pozolito de pollo verde con su cocota. Andamos en la Escarda, en Chichimequillas. Un
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0: Una felicitación, dice, para el grupo Cuadra. No se les olvide que al grupo Cuadra lo tenemos nada más para que vean ustedes lo que es la ola. De volada se prendió la raza con grupo Cuadra. Para que los grupos se motiven y sepan lo que los está escuchando la gente.

0: Órale, por acá me mandan el ganadazo en el Cerro Martín. Saludos para el Severiano y el Mayolo de la presa de Santa Gertrudis y para mi amigo Chuy del Tanque de Dolores. Ponte una canción del Conjunto Invencible, la que sea, de parte del Beltrán, aquí ando cuidando las borregas.
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0: Martín, la canción de Ayudantes. Bailé con mi ex para San Juan del Tuzal Charcas. Vámonos rápidamente con los Ayudantes de Huacasco. Quisiera aprender, me la solicitaron, oiga. Fue de las primeras que me solicitaron, escúchela.

0: Oiga, platíqueme, dígame, parece que no nos estamos escuchando en el FM. En FM parece que no nos estamos escuchando, pero dígame, ¿cómo estamos en el 690, Salomón? ¿Cómo estamos en el Face, a la raza, allá en la Unión Americana? En el Face estamos perfectamente, ¿o qué onda?
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0: Ah, no sabieron ni qué onda. Tengo por acá Susanita bien emperrada, Susanita. Dice, ¿por qué en demonios no se está escuchando Martín Díaz? Susanita, no haga corajes.
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0: Mejor acaricie su gatito, Susanita.

A ver, platíquenme, no sean malito. ¿Estamos bien en el internet? ¿Estamos bien en el 690 o qué onda? Tan a gusto que estaba trabajando, no hay que ser. En el Face estamos perfectamente, ¿eh? Ya me dijo mi amigazo Alberto González. Susanita, mejor usted acaricie su gatito. No haga corajes. Martín, acá te estás escuchando con madres en Minnesota, ¿eh? Bueno. Bueno. Vámonos rápidamente con más música, pues. Vámonos con más música. Dice, desde Greeley, Colorado, estás perfectamente en el internet, Martín. Oiga, ¿trabajamos para el internet o qué onda? ¿Trabajamos para el internet? A ver qué me dice por acá. Se me hace que es el compadre Danny Boy. Compadre, no vas a decirme una payasada. Es una cancioncita que me habían pedido. ¿Por qué rechinas carreta, verdad? Ahorita la ponemos al aire, dice Martín, un cordial saludo desde Ciudad Juárez, estás perfectamente en Ciudad Juárez. Vámonos rápidamente, mis queridos amigos, con los Monarcas del Valle, y luego vienen los Retoños del Río. Amigo saxofonero.

0: Al estilo de los muchachos, los Monarcas del Valle, amigo saxofonero. Ya estamos perfectamente los secretarios. El secretario Danny Boy ya me dice que estamos perfectamente. El secretario Salomón, Susanita también bien contentota, aventando brincos y bailando, porque ya estamos perfectamente. Oiga, no se desespere. Ya estamos perfectamente, bien. Martín, quiero mandar un saludo para Dayana y José Manuel, mi señora Lupe, que escuchen en Emilio Carranza. Aquí correteando las chuletas, Martín.
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0: Martín, mandaré un saludo a mi sobrina Marianita hasta la comunidad de Pedro Vélez, Cuencamé, Durango, que hoy está cumpliendo 5 añitos de parte de su tía Marta. Una canción bonita. Martín, el corrido de Lino Rodarte, ahorita en la hora de los corridos. Saludos, linda tarde, de parte de su amiga Nelly de Calera.

0: Órale, por acá me mandan unos elototes. Martín, hasta Memphis, Tennessee, para mi hermano Ricky. En Odessa, Texas, a mi primo Juan Varela.
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0: Una canción de los Monarcas del Valle, de parte del Tico Man.

Vámonos pues, ahora sí, con el turno de los retoños del río. Ya no rechines, carreta. Así mero, mis retoños del río.

Oiga, ¿sabe usted que ese tema es muy viejo? Yo ese tema, ¿por qué rechinas carreta? Por eso les he dicho yo, oiga, y no me dejarán mentir y sin que se agüite nadie. Si se fija usted cómo muchos grupos musicales tienen ese ángel para hacer de las canciones algo alegrito, algo bonito, Porque hay muchos pobres grupos, oiga, que no sirven para nada, en serio, que mejor retírense de la música. Dice la raza, oye, sí, oye, viene el grupito, pero algo le falta, algo le falta, algo le falta, algo le falta. Le falta el ángel, oiga, le falta el ángel. Es como lo mismo en los locutores, como en otras carreras. Dicen, oiga, pues ese locutorcillo le echa muchas ganas y echa gritillos y... ¿Pero qué le falta? Algo le falta. El ángel, oiga. Jardín para nuestras hermosas candidatas de la colonia Felipe Ángeles, que las queremos mucho, nada más que no le pusieron de parte de quién o quiénes son. Órale, por acá me están confundiendo, que pues, le mandaron un mensaje y tienen razón, una señora muy guapa, a ella le mandaron un mensaje muy bonito, qué bueno, nada más que se equivocaron, listos, no se equivoquen. Martín Díaz para la China Cota. Para Patti, la morena, y para Chucky, que se siente la mera, mera pirinura, porque le trajeron chalán, pero sigue siendo el mismo perro, dice. Y que se bañe, salud para todos los del taller, de parte del patón. Ponte la canción bonita. 10-4, cambio fuera. Vámonos, nominados de Durango, estos tienen de más. Ángel con esta canción, Tomando Licores. Échale, mi Vicentillo Favela, el vocalista.

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1: Vamos a continuar 11 minutos para que sean las 5 de la tarde, 11 a las 5. Vamos a ver qué me dicen por acá en la línea telefónica 21340. Buenas tardes.
2: Buenas tardes, Martín.
1: ¿De dónde?
2: Estoy en de Orullo, Martín.
1: ¿Cómo andas, Orullo? Ya andas muy cansado, te ves muy bofo ya, Orullo. ¿Qué pasa?
2: No, apenas llegué a trabajar, Martín.
1: Ahora le descansa, relájate, que te dé un platote de caldo y salud. ¿Para quién, dime?
2: Queremos mandar un saludo para un carguacho. A mi ingeniero Zacatecas. Muy buen carguacho, ¿para qué?
1: De parte del Sorullo.
2: De parte del Sorullo, y un saludo para toda la gente aquí en Nieves. De parte del Sorullo, una canción bonita, Martín.
1: La que sigue, un montón de cartas, Conjunto Río.
2: Esta mera, me la vienes.
1: Sale.
2: Y es para la cucha.
1: Sale.
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1: Dice, vente a comer, compañero tunero. Así me recibió el día de hoy mi zurdote, escuchándote a todo volumen. Arriba, Martín Díaz. Es sopita de codito, carnita molido con papitas, papitas y aguacatito. Provecho, tremendón, ¿eh? Hace falta el molcajetote de chile. Órale, por acá me mandan unas flautotas o a ver, vamos a ver qué es. Martín para Flores y el tripero y el Regio Luna de Noria de Luis.
3: Se menea.
1: Con la canción de La Diferencia, No Insistas Más, de parte del $100.
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1: Sí, son unas enchiladas verdes o son enchiladas o flautas, son enchiladas, ¿no? Con frijolitos machacados, mucha crema y unos chilotes. Decimos en el rancho unos tornachilotes.
4: Hola, Martín, buenas tardes. Complázcame con una canción de los Monarcas del Valle, Como un payaso. Y dígales a los grupos de La Ola que graben la canción del golpe traidor para pedírsela todos los días, Martín. Soy Chayito de acá de San Luis Potosí, 10-4. Cambio y fuera.
1: A ver, ¿quién graba el golpe traidor para Chayito? Chayito, lo que usted quiera, Chayito, ya sabe. El golpe traidor. Vámonos, mientras tanto, viene el turno del Conjunto Río. Aquí andan, profe Javier. Vente por acá con la palomilla, profe Javier. A mi Chonito, ¿cómo anda? Profe Juan, profe Meño. Abelito, Carlitos, todo Conjunto Río.

0: El exitazo del conjunto Río cuando empezaba a cantar Chunito Aranda, Montón de Cartas.
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0: Órale por acá, ¿qué nos mandan? Están comiendo. ¿Qué hay, Martín? Soy el hijo del médico Longoria. Un saludo para el Rancho El Olvido, para Emiliano Longoria. Andamos echando tacos acá en el rancho, dice. ¿Habrá cosa más hermosa que aventarse unos taquitos, unas tortillas calentadas en una lumbre abajo de un huizache? Con una cocota, oiga. Así bien a gustote. Y luego que la sombra del mezquite y del huizache, qué fresquecita es. Martín, porfa, la canción del Invencible, Tu Tanta Falta de Querer. Gracias, te escuchamos en Iowa. Dios te bendiga. Igualmente. Martín, para mi primo Ticomán, hasta Guadalajara, con la canción del Invencible de Aguascalientes. Martín, ¿me podrías mandar un saludo para Naomi de la presa del Mezquite? Martín, familia Lucio Gutiérrez. La canción de la apasionada con el conjunto Río.
2: Buenas tardes, Martín. Ahí quiero mandar un saludo aquí para Autolavado San Luis, de aquí de Nieves, Zacatecas. Ahorita que hay promoción, que pasen a lavar las trocas y las motos. De parte de Sorullo, aquí un saludo para la coche y para el patrón aquí, para Luis. De parte de Sorullo, hay con una canción buena, Martín.
0: Ya está, estuvieron acá cerquita para llevarles mis carcachas a lavar. Vámonos rápidamente, La Diferencia Norteña. No insistas más, ya no insista. Es la ola.

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1: Dice Martín, un saludo para la presa del Mezquite, a la raza de la presa del Mezquite. Allá los ingenieros, sé que me están escuchando los ingenieros, andan allá en la planta transmisora, que les hubo en Quijo el maíz que se oiga. ¿Me podrías complacer con una canción, dice, desde Salinas? Una canción del grupo Piropo. Desafortunadamente el grupo Piropo fue de los grupos que pues tuvimos que sacar, salió el grupo Piropo, más adelante lo regresamos. Más adelante lo regresamos, siempre y cuando los quite del buró de crédito, oiga.
2: Hola, buenas tardes, Martín. ¿Cómo anda, oiga? ¿Cómo está el ambiente para Fresnillo, Zacatecas? No, pues todo bien, ¿no? No, acá reportándonos, acá de Cieneguilla Nieves, acá el primo Manuel Suárez, oiga. Ahí para mandar un saludo aquí para toda la raza, aquí, ya para San Pancho Nieves, a mi hija Marisol Suárez y mi nietecita Yuleiri Rebeca, ya un saludote muy especial. Ahí con una rola del conjunto Juego, póngame el camaleón ahí, por favor, Martín, ándele pues, 10-4, cambio y fuera.
1: 10-4, cambio y fuera, nada más que ya pusimos al conjunto Juego. Viene el turno del conjunto Invencible, ayer cumplieron sus hermosos 25 años ayer, bueno.
3: Buenas tardes, Martíncito, ¿por qué se colgó? ¿Por qué no quiso ya?
1: Me dejó hablando, ¿verdad?
3: Pues ya no oye nada, ya. Pues, no sé qué pasó, dígame.
1: No, pues usted no le pone saldo, póngale saldo, señora Gloria.
3: No, sí traigo saldo, pero no sé, ya no lo escuchaba.
1: No, todo bien, señora Gloria, necesitamos que compre su grabadora o necesitamos que venga por ella, pero pues una grabadora le cuesta 250 pesos, un radiecito. Y si viene por acá va a gastar los 200 de pasaje por la grabadora, pues no le resulta. ¡Échale ganas, señora Gloria!
3: Gusto saludarlo, Martín, hasta luego, que me lo ayude.
1: Hasta luego, es que me estaba hablando la señora Gloria y se le cortó la llamada. ¡Se llama la mujer del nopalero!

0: Se llama la mujer del pelotero, oiga. Entonces la mujer del nopalero va a querer puros nopalitos más, ¿no?
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0: Vamos a continuar. Oiga, en la línea telefónica, por poco y no me alcanza en la ola, Pascualito. Pascualito, buenas tardes. ¿Cómo está, Pascualito?
2: Buenas tardes. Bien, aquí con un amigo, Martín Díaz.
0: Tiene un minuto para dedicar, Pascualito. Vámonos.
2: Sí, bueno, voy a querer la del... para dedicarla a todos los que oyen la mejor.
0: Sí.
2: De esta doña Petra, don Diego y Gloria de Ojo Caliente y don este señor Varón. Pues bueno, hay muchos, pero a todos están saludados también, a Fernando Luna, a todos, para que no se sientan. Y quiero, si me puedes complacer con la canción La Chica Que Soñé de Los Retoños nomás.
0: Híjole, Pascualito, ya me habló muy tarde. Ya van a empezar los corridos. Ya nomás vienen guapango.
2: Un corrido autorizado, entonces, de cualquiera.
0: Sale pues, Pascualito, ya se pasó del minuto. Échale ganas,
2: Gracias, que estés bien.
0: Bueno, es que con mucho respeto, por ejemplo, Pascualito está acostumbrado que le habla a Pati, y como ya en la tarde ya no hay publicidad, pues Pati se suelta platicando y toda la tarde con él. Y no, yo aquí de volada. Calibre 12, con esta nos despedimos, gracias. Bailamos, oiga. Guapango la pachorrita. ¡Huepa!
3: ¡Calibre 12!

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1: Es miércolitos 23 de septiembre del 2026. A usted que lleva el nombre de Lino, me pidieron este corridazo que se llama Lino Rodarte, precisamente para recordar y saludar a todos los Linos hoy, ¿verdad? A todos los Linos. Estaba recordando también, allá en San Lorenzo hay un señor que se llama, ¿qué? Lino López. Ellos se fueron a Estados Unidos con toda su familia y ya nunca más se supo nada de ellos. Yo no he sabido nada de ellos. Que vengan, Lino López, lo recuerdo con mucho respeto. Bueno.
2: Bueno, buenas tardes, adiós, compadre.
1: Oye, si te dijera como a Pascualito que ya me estaba despidiendo, tienes un minuto para dedicar, compadre, porque mencionas como mil tú, compadre, dime.
2: Pues ni modo, no alcanzamos. No, hay un saludo para todas mis nenas preciosas que me escuchen. Hay un saludo para Rosita García y para la señora Almita con mucho respeto. Y para también para Rosy que escuchen a Hualulco. Y hay el saludo para el Danny Boy, para el Coques, para todos los que nos escuchen. Para el amigo de allá de Presa de San Pablo, Pino Zacatecas, Erasmo. Con un corrido, a ver si se puede, Tiempos de Mayo con los Tigres del Norte.
1: ¿Tiempos de Mayo se llama?
2: Sí, así se llama. A ver si el Danny Boy se la manda. Y si no, pues ahí el corrido de Boda de Muertos. A ver cuál de las dos se puede.
1: Te voy a poner un ejemplo, nada más un ejemplo. Estaban platicando, ¿eh? Ya sabes, yo a ustedes les tengo mucha confianza. Yo a toda la gente que le tengo confianza le digo todo. No hay secretos. ¿Sabías tú que un minuto en el radio, en comerciales, cuesta 1,500 pesos?
2: Es que si yo voy y contrato un 2, si el comercial se lleva 2 minutos, pues sí, ya son 3,000 pesos.
1: Oye, ¿qué te iba a decir? ¿Te imaginas cuánto le regala Lalo Rodríguez a Fernando Luna?
2: No, pues más yo casi ni lo escucho. Ni modo.
1: Dile a mi compadre Danny Boy, con Danny, mándale ese corrido a Martín Díaz, dile.
2: Ahí por favor, Danny Boy, ahí mándele el corrido de Tiempos de Mayo con los Tigres del Norte, ojalá y tenga chance.
1: Ya está, échale ganas, sale.
2: Ok, bendiciones, ahí estamos en contacto, hasta luego.
1: Hasta luego. 30 segundos cuestan 750 pesos en una estación de radio ya. Si usted quiere un comercial de 30 segundos, 750 pesos cada que pasa. Imagínese, Lalo Rodríguez, ¿cuánto le regala, por ejemplo, a Fernando Luna? ¿Cuánto le regala a quién más le habla? Pues que son como unos 3, ¿no? ¡Vámonos rápidamente para todos los Linos hoy en este día!

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17: Bueno, vamos a continuar 5 de la tarde con 21 a 5, 21, 5, 21. Martín, ¿puedes complacerme con el corrido de los Mendoza de los Arrileros del Norte? Por favor, gracias. Para toda mi gente de Casa de Cerros, Pánuco y acá en el norte de Carolina, te escuchamos al puro 100%.
18: Buenas tardes, Martín. Mande un saludo acá para Rancho Calabacís, ahí para los López y Rodríguez, Martín, de parte de José Guadalupe, ahí con un corridazo, Martín, si me hace favor, con las tres yeguas, con los huracanes del norte, Martín, ahí, por favor, 10-4, cambie fuera, Martín.
17: Oye, yo no sabía que la tenían los huracanes del norte, las tres yeguas, esa es de los regios del norte, y también la tenemos con el conjunto Zacatecas, si no me equivoco, ¿eh? Pero con los huracanes del norte, pues no, yo no lo había escuchado. Las tres yeguas, no, la neta que no, la neta que no, la neta que no. A ver, ahorita salimos de esa duda. Escuchen esto.
19: Hola, ¿qué tal? Martín Díaz, buena tarde. Quiero mandar un saludo para la familia Macías Medina, que te escuche en Trancosa, que tengas para el primo Mar Barrios, compa Chivo López, compa Juan Torres. No, sí, cierto, Martín, usted tiene los mejores grupos porque todos tienen ángel. Usted sabe escoger los grupos que tienen la ola, por eso aquí lo escuchamos. Y pues también hay que apreciar los minutos que nos da el tiempo, que mandamos saludos, porque todo en esta vida cuesta, mi Martín. Quiero ver si puedas complacer con el corrido Los Hermanos Mata, o si no, Zenón Torres Vélez del Grupo Laberinto, de parte de David Machete, aquí de Los Ángeles. Muchísimas gracias, Martín. Buenas tardes, 4, cambios fuera.
17: Te voy a poner la de Laberinto, Zenón Torres Vélez, ¿eh? Viene Zenón Torres Vélez a toda la racita de Los Ángeles, California. Saludos, 213-40. Buenas tardes.
20: Buenas tardes, amigo Martín.
17: ¿Qué dices, amigo? ¿De qué parte me hablas?
20: De acá de Norristown, Pensilvania, mi amigo
17: Martín. Te escucho muy bajito, ¿para qué me hables con ganas? Sí, salud, ¿para quién, dime?
20: Allí para toda la raza del Cerro Gordo, amigo Martín.
17: Sí.
20: Y para todos los que escuchamos acá en Norristown, Nueva Jersey, Michigan, toda la raza de ahí del Cerro y de San Isidro, de Los Ángeles.
17: Andan muy lejos ustedes, en Estados Unidos, ¿eh? ¿También pega la migra?
20: También, aquí también no está, aquí nos andamos cuidando todos los días, nomás que casi todo el tiempo muy temprano, amigo Martín, porque ya en la tarde ya no se sabe nada de ellos.
17: Ya está, ahí con cuidadito, échenle ganas, si no, acá los esperamos, no se agüiten, échenle ganas, pero no, échenle ganas, cuídense.
20: Sí, amigo Martín, pues de aquí no somos, y allá no nos corren.
17: ¿Qué corrido me dijiste?
20: A ver si tienes el de ¿A dónde vas, Atanasio?
17: Aquí, juela, ¿con quién es ese?
20: Ese lo tocan los chuparrecios, amigo Martín. Muy buen corridazo.
17: ¿A dónde vas? Se
20: puede mandar el compa Dani.
17: ¿A dónde vas, Atanasio? A ver, déjame pues, déjame la busco, ¿sale?
20: Un corridazo, amigo Martín. 10-4, amigo Martín.
17: Cambio fuera. No sé si ya llegó mi compadre, si ya está comiendo, compadre. Tengo dos pendientes. Tiempos de mayo. ¿Y a dónde vas, Atanasio, con los... ¿con qué? Con los... algo así. Se me olvidó. 213-40 con los chuparrecio, ¿verdad? Los chuparrecio. A ver, 213-40. Buenas tardes.
21: Bueno, estamos, Martín.
17: ¿De dónde?
21: De Hombre Verde.
17: Ah, hijuela, hoy se está escuchando bien clarito y pareces... Pareces diputado, Hombre Verde. Se me hace que te vamos a poner a ti de diputado, Hombre Verde.
21: No, Martín, no puede, pero... Bueno, pues si votan por mí adentro.
17: Órale. ¿Eh? Señoras y señores, aquí está nuestro candidato. El hombre que lucha por los intereses del pueblo. El Hombre Verde. ¿Qué les prometemos, Hombre Verde?
21: Le vamos a poner un freeway aquí de Carranda.
17: ¿Un qué?
21: Niño.
17: ¿Un freeway?
21: Un freeway, un puente. Hay un freeway.
17: Y que en la orilla de la carretera haya muchas chicas, Hombre Verde.
21: No, porque en la carretera de Hidalgo, está muy fea, Martín.
17: Échale ganas, Hombre Verde. Al rato, ahí vienen muchos cambios acá para Zacatecas. Échale ganas. Salud para quién, dime.
21: Pues sí, Martín, ¿para qué? Vamos a saludar ahí para el compadre de Miguel Lagos, ahí para el Mascariño, y para toda la raza, familia Guevara, Román.
17: Sí.
21: Familia Guevara. Camila Guevara Galindo y para todos los familia Guevara, a todos los Guevara, Martín, de que están en Estados Unidos. Martín, con el corridazo de don Simón Ramírez, si se puede.
17: Simón Ramírez, aquí, juela, ¿con quién es ese?
21: Con los cadetes, el corridazo de don Simón Ramírez.
17: ¿El corrido de Simón Ramírez?
21: Con los cadetes.
17: Ya está, sale pues, échale ganas, Hombre Verde, ánimo, voten por nuestro candidato, échale ganas.
21: ¡Dándole ánimo!
17: En hombre verde, oiga. Señoras, señores, este corrido.

0: Al estilo de laberinto, al estilo de laberinto, Zenón Torres Vélez.
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0: Hoy me está hablando pura gente perrona, ya, pura gente perrona de centavos, gente política. Hoy me está hablando mucha gente muy perroncísima, que para mí es un verdadero honor platicar con ellos. En la línea telefónica, el millonario Alan, de por allá de Pabellón de Arteaga. Alan, ¿cómo andas?
2: Andamos medios malones de la garganta, de la gripe y de la tos, mi Martín.
0: No, luego.
2: Nos enfermos, los millonarios nos enfermamos.
0: Luego, háblale a unos 3-4 doctores allá de Cuba, Alan, que te curen.
2: Acabo de llegar de Estrangia, allá con los mejores doctores.
0: Ahora, ¿qué has hecho, Alan? Ya no te reportas tú, ¿qué pasa?
2: Pues andaba enfermo, Martín, y luego cosechando el frijol, porque quiero mandarles a los zacatecanos unas 400,000 toneladas de frijol, porque a lo que veo ya no se va a dar nada.
0: Fíjate que sí están medio tristes los frijolitos, pero ahí van, no hay que perder la fe. Oye, fíjate bien lo que te voy a preguntar tú como buen político. ¿Tú qué harías si aquí en Zacatecas, gracias a Dios, se juntan miles y miles y miles de toneladas de frijol? Pero le pagan el kilo de frijol a hasta 3 o 4 pesos. ¿Tú qué harías?
2: Yo mejor se lo regalaría a los pobres, a los humildes. En vez de agarrar 3-4 pesos, no, mejor se lo regalaría. Por cierto, Martín, que la gente te está pidiendo que te avientes para gobernador, porque esas veces que comes tú 4 o 5 días moles que te empachan,
0: sí.
2: Así está ya Zacatecas con los Monreal.
0: No, así déjale, mejor así le dejamos, Alan, mejor así le dejamos.
2: Sí. Pero bueno, cambiamos de tema, Martín, cambiamos de tema.
0: Ole, mejor, mejor a ti te voy a preguntar de cuántas morritas, ¿cómo le hace uno para tener tanta morrita?
2: Pues es que hay cualidades, mi Martín, y hay niveles.
0: Sí.
2: Ya ves que uno no está tan feo. Está uno bien parecido, es más. Todavía a mis 55 años me ponen como la Navidad, como el niño Dios.
0: Órale. Oye.
2: Imagínate.
0: Hace rato estaba hablando de que los grupos musicales necesitan ángel, de que los locutores necesitamos ángel. Pero vas a ver tú, vas a creer tú que también la raza como tú, que les gusta mucho andar con las chanchonas y muchas morras, también necesitan ángel.
2: Sí, mi Martín, sí. Yo por eso traigo mi ángel de la guardia todo el tiempo en mi bolsita y mi ángel de la guardia aquí colgado en mi cuello. Bendecido por el Padrecito Nieves, que ya por allá nos está escuchando con San Pedro allá en la gloria. Él me bendició y él me...
0: Te voy a decir porque yo conozco, yo que anduve también de maldito viejo volado por ahí con las chanchonas, yo conozco a vatos que traían unas pacotas de dinero así, hijo de la jijurria. Y las morras no los querían ni en pintura ni con todo el oro del mundo, fíjate. No los querían. Ese maldito viejo, no lo quiero, que no se me arrime, que se trague el dinero que trae. Y hay otros vatos que muriéndose de hambre, oye. Y todas las morras, querían con ellos. ¿Cómo hay que?
2: No, pero es que mira. Yo, gracias a Dios, al maestro Tololeo Nené,
0: sí,
2: que me dio la chuparrosa.
0: Sí.
2: Que me regaló la chupadosa, me regaló la pata de venado,
0: sí,
2: la pata de conejo. Desde que me regaló eso, para mí cambió la suerte. Yo con dinero y sin dinero, donde quiera que les echo el ojo, caen redonditas, Martín, redonditas.
0: Ya está, Alan, porque estamos platicando que un minuto cuesta 1,500 pesos. Échale ganas, salió al aire tu voz, ánimo,
2: Déjate adelanto $20,000 por este ratito.
0: No, si no me adelantas $20,000, nomás con que vengas por aquel compromiso que tenemos. ¿Sale?
2: Ya estás, Martín. Claro que sí.
0: Échale ganas. Bueno, es que ese Alan tengo un encargo a Alan y no ha venido por él. Faltan 26 a las 6.
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1: Oiga, parece una plática así media chafa, pero es cierto eso, Mucha raza ni con el dinero del mundo logra conquistar. Ni siquiera las chanchonas que les gusta mucho el dinero. Es en serio, Es en serio, es en serio. A ver, 213-40, buenas tardes.
2: Buenas tardes, primo Martín.
1: ¿Qué hubo, primo? ¿Con quién tengo el gusto?
2: Pedro Salas, acá de Rancho Nuevo, La Blanca, primo.
1: ¿Cómo andas, primo? ¿No te reportaste para dedicarle a tus gemelitas? ¿Le estuvo dedicando? Semana,
2: primo, ayer estuvimos a píquele y píquele toda la mañana y en la tarde un rato y nomás no pudimos comunicarnos.
1: ¿Les dedicó el perrito de por ahí de Estados Unidos?
2: Ah, qué perrito. ¿Qué dice el perrito? ¿Cómo anda, primo?
1: Allá anda. Dice que todavía tiene mucha calor por allá, pero que anda echándole ganas. ¿Salud para quién, Pedro? Sí, dime.
2: Todo, primo, ahí con el corridazo de Luis Pulido, si se puede.
1: Sí.
2: Y pues ahí con el que la tenga es corridazo y 10-4, primo, hasta mañana.
1: Primeramente Dios, échale ganas, Ana. Martín, para mi hijo, el chino que anda con las vacas ahí en Plateros. Ponte la de Dorita, la tamalera. También un saludo para el médico Longoria. Martín, el famosísimo La Mula, de mero Cuencamé, Durango, te estamos escuchando. Martín, ¿a dónde vas? Satanás con los chuparrecios. Martín, está bueno ese corrido. Ponte el corrido de Mis Enemigos con Valentín Elizalde. A Mis Enemigos. Para saludar a todos los de la Felipe Ángeles y la familia Rivera de parte del enamorado.
3: Buenas tardes, quemado. Saludazos desde mero Denver, Colorado. A ver si me puede complacer con un pedacito de las mañanitas. Yo sé que ahorita no es hora, pero para felicitar a mi hija, jefazo, por sus quinceañera. 10-4, cambio fuera. Gracias, de tu mano, jefazo.
1: Felicidades, nada más que no le pusiste cómo se llama tu chamaca, primo. Me mandaste la fotografía, pero no me pusiste cómo se llama tu chamaca. Felicidades, qué bonito detalle. Me manda la fotografía de su hija, un orgullo, ¿verdad? Vámonos rápidamente, mis queridos amigos. Vámonos con el turno, pues, de los chuparrecio. ¿A dónde vas, Atanasio? Los chuparrecio, ya. Estos vatos tocan bien, escúchenlos. Adelante, mis chuparrecio.
4: Oye, hermanito, continuamos con más temas en esta noche. Oiga, mandando el saludazo a la gente bonita por acá, a Rebel Films, presentes en los mejores eventos, los chuparrecio de la música norteña. Oiga, complaciendo con temas bonitos en esta noche, mi primo. ¿A dónde?

0: música norteña, mi primo. Una vez más.
1: ¿A dónde vas, Atanasio, con los chuparrecios? De volada me mandan decir por acá, la raza. La raza sabe todo, dice. Ese corrido, ¿a dónde vas, Atanasio? Lo canta mejor Alex Ramírez, el hijo del Serapio del Laberinto. Está mucho mejor, oiga, así me dijeron, Bueno, pues si ya les complací, vamos a continuar.
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1: Ok, únicamente 13 minutos ya para que sean las 6 de la tarde. Nos vamos todos a las 6 de la tarde, ya quédese lo que se quede. Saludos para mi compadrito Paulito Gamón, Paulito Gamón. Mando un saludo para todos los del barrio San Juditas de aquí de Miguel Auza, de parte de Chuy Cadenas. Ponte la canción Vendido de Amores con Antonio Aguilar y saludos para todos los de la lista negra de los traqueros. ¿Será troqueros o traqueros?

0: mira, Martín, lo que estamos comiendo nosotros o comimos nosotros, dice. Flor de calabaza en el rancho de Coronado, San Luis Potosí. Ponte el corrido de Ramón Iriarte con los invasores de Nuevo León de parte de Raúl Rodríguez. Se ve bien sabroso esas florecitas de... Esas flores de calabaza, ¿eh? Amarillas. Hay muchas formas de preparar las flores de calabaza. Unas quesadillas de flor de calabaza. Martín, familia Busto Azul, que escuchamos a todo volumen Fraccionamiento. Es en Fracción Palmas Charcas, un corrido bonito. Vámonos con este corrido que me pidió mi compadre Lupe. Teníamos que sacarlo, cómo de que no. Los tiempos de mayo con Tigres del Norte, compadre Lupe. Ahí te va, compadre Lupe. 2:13:40, buenas tardes.
1: Buenas tardes.
0: ¿De dónde?
1: Ah, de por acá, de la colonia de Ollojuelo.
0: Hola, creo que está enojado, jefe, ¿qué tiene?
1: Ah, es que apenas voy a comer. Que sí, los chisparreños, sí se avientan. Ahorita dijeron que le toca el corrido ese, un Guasatanasio, otros compas. Pero bueno, me gusta con los chuparrecios.
0: Los chuparrecios, ¿sí sabes de dónde son los chuparrecios?
1: De San José de Lourdes.
0: De un ranchito que está antes de llegar a San José de Lourdes, no recuerdo cómo se llama, pero antes
1: la,
0: de...
1: La manga.
0: La manga, yo los conozco, los vatos, son buena onda, sí. Camaradas.
1: No, sí, habla Daniel Torres Rodríguez.
0: Ya está. Bueno, ¿a ti te gusta más con los chuparrecio?
1: Ah, sí, lejos.
0: Ya está, echa la gana, pues. Salud a tu voz y provechito. ¿Qué vas a comer?
1: Salud. Ah, pues aquí unos huevitos estrelladitos.
0: Ah, provechito, pues, echa la gana.
1: Gracias, Martín. Dios te bendiga. Adiós.
0: Hasta luego. A toda racita, provecho. Vámonos, tiempos de mayo. Tigres del Norte, compadre Lupe.

Vámonos con más música, dice Martín. Saludos a Lino Valle, hermano de los luceros de David Valle. Don Lino, con mucho respeto. Lino Valle, no, de él no me acuerdo. Lino Valle, a la raza de Tapias de Santa Cruz. Ahí les encargo a mi compadrito Martín Valle de los luceros de Zacatecas, allá en Estados Unidos, allá en el estado de Colorado. Mi compadrito ya nunca más se reportó. Martín, ponte el corrido del sapo. Saludos a la raza del Zacatón. Nos vamos con los de Zacatecas. Así se llama este grupo, los de Zacatecas. Las tres yeguas, oigan.

0: Los de Zacatecas de San José Lourdes. Los de Zacatecas, el corrido de las tres yeguas.
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0: Oiga, después de hace como unos, ¿qué? ¿Como cuántos años? No, la neta que no me acuerdo, pero hace muchos años. Voy a ver a mi compadre Chavita Rojas. Se van a quedar en la grata compañía de mi compadre Chavita Rojas. Quédense con él, por mi parte ha sido todo. Ahorita le saludo a mi compadre Chavita Rojas, Ya tenía ganas de verlo. Nos vamos, nos despedimos, gracias. Con el conjunto Amanecer, Luis Pulido. Por mi parte ha sido todo. Si Dios no dispone otra cosa, yo regreso mañana cuando sean las 10 de la mañana, pero ya mañana de jueves, oiga. Con un saludo especialmente para Vicky Longoria y Yoya del Barranco. Luis Pulido, al estilo del conjunto Amanecer. Un saludo especialmente para Jorgito el Compa Hernández, para Chavito, para todos los Hernández, a toda la raza que nos acompaña. Vámonos, vámonos.